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0: 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En Tropicana son las
1: 7:58 minutos en tu Tropicana.
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5: 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En Tropicana son las
1: 7:59 en tu Tropicana.
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0: Vamos, será que no me duermo de Tropicana, 8:06 PM. Buenas noches, buenas noches, buenas noches. Qué rico acompañarlos en Tropicana, en a que no me duermo en esta noche de jueves. Una noche mundialista, una noche para hablar de fútbol, una noche para disfrutar, una noche para saber qué pasó durante todo este día en cuestión de inauguración del mundial. Bienvenidos a que no me duermo de Tropicana. Aquí estoy con ustedes, mi nombre es Freddy, de producer, y por supuesto con todo el sabor de Barranquilla, siempre, mi querido caballo, bienvenido a que no me duermo. A ver, esperé, que es que movieron toda esta vaina aquí. Ahora sí, caballito, lo tengo por acá. Ahora sí, caballito. No, estaban felices aquí moviendo.
1: Del Cúnico, un abrazo, viejo Freddy. Buenas noches para ti, para todo el combo que de ya nos acompaña, disfruta en el que no me duermo de Tropicana. Como siempre, qué placer saludarlos. Hoy con toda la fuerza y con todos los hierros. Hoy comenzó el mundial y bueno, súper contento. Nosotros aquí en Barranquilla con calorcito, con una noche súper bacana, súper chévere. Y ya listo, dispuestos a acompañarlos y a pasarla del carajo en el que no me duermo de Tropicana, papá.
0: Así es, comenzó hoy el mundial y también por acá tenemos desde Medellín la baby, la chiquita, cosita bien hecha, mi cari hermosa, bienvenida a que no me duermo de Tropicana. Creo que no está por ahí, cabrón.
1: Papi, ya tú sabes cómo es ella. Deja,
0: no la podemos presentar. Sí.
1: Venir, que
0: no,
1: venga,
0: no, o sea, no, no la podemos presentar. No la podemos presentar. Es
1: ella
0: muy complicado.
1: Es la dueña de zaparrancho,
0: nada que hacer. Bueno, sí, señores, hoy empezó el Mundial de Fútbol. Hoy, hasta el 19 de julio, va a haber fútbol para todo el mundo y a todas horas, caballo, porque ahorita que estaba hablando usted decía, uy, van a haber partidos a las 12 de la noche. Hasta sí, la 1 de la mañana nos toca clavarnos ahora.
1: El sábado yo voy a salir de aquí a la 1 de la mañana porque hay partidos y nosotros, por supuesto, la gente quiere estar informada, la gente quiere saber cómo van esos encuentros y, por supuesto, Tropicana es la emisora que los va a informar, los va a tener siempre ahí al tanto de lo que pase en ese tremendo mundial.
0: Bueno, pues ahí vamos a estar informando de todo lo que va a pasar en los partidos. De hecho, ahorita a las 9 de la noche vuelve a haber partido, ¿no?
1: Sí.
0: Va a estar jugando Corea del Sur, Chequia, dice aquí, Chequia.
1: República Checa.
0: Debe ser República Checa, ¿cierto? Sí, República Checa.
1: Con los checos.
0: Sí, con los checos, con todas las checas. Un saludito para todos los que disfrutaron hoy la inauguración del mundial.
1: En mi casa tengo un poco de checa, ¿viste?
0: Bueno, hablemos un poquito de fútbol, caballito. Hoy empezó a mediodía eso de la inauguración. ¿Cómo vio esa inauguración? ¿A usted le gustó?
1: Papi, pero por supuesto, ¿cómo no me va a gustar?
0: ¿En serio?
1: Hoy me sentí súper contento, casi se me salen las lágrimas y eso que yo no estaba en ese estadio Azteca, por una sola razón, porque la colombiana Shakira, la barranquillera, la nuestra, estuvo haciendo un tremendo show, definitivamente.
2: Buena.
0: Sí, ahora sí llegó por ahí, sí, ahora sí, ahora sí, sí llegó.
1: Cuando estoy hablando de Shakira, ya aparece ella. Bueno, salúdela primero.
2: Hay que pegarle su sustico de vez en cuando.
0: Hola, Cari, ¿qué más? ¿Dónde andaba?
1: En un entierro, pues, macho, y 9 de enero.
0: Está en el entierro.
2: Al lado. Y realmente sí venía de un entierro.
1: Ay, Dios mío, no.
0: Está de negro. ¿Y por qué no tienen camiseta? El caballito tampoco tiene camiseta de fútbol hoy, no le creo.
1: No.
0: No, caballito, estamos de mundial, no, inauguración.

0: Bueno, yo soy un caballero y eso le da mala suerte a Colombia.
1: No podemos quemar la bebé, tienen que quedarse tranquilos, denle paciencia.
2: No, y todo el mundo, vea que por Bogotá mucha gente con camiseta de la Selección Colombia, mucha gente, vi camisetas de México, vi camisetas de Alemania, vi gente vestida de Brasil también, mucha gente con,
1: ¿y saben qué?
2: Con la pasión del fútbol.
1: Le pegué a la primera polla, muy bien.
2: Uy, ¿en serio? ¿Ganó el polla? ¿Desde qué hora le viene pegando a la polla?
1: Desde tempranito, alistadita, la dejé full, firme. ¿Y ya? ¿Por qué?
2: ¿Usted no le pegó sí a la está suya? Bien. No, yo no le hice polla en el partido de México. Aunque México muy bien, ¿no? Y quedaremos para la historia porque fue un colombiano el que hizo el gol. Y todo el mundo dirá.
0: El gol del mundial.
2: Sí, todo el mundo dirá, pero ¿cómo un colombiano va a estar jugando con la Selección de México? Es colombo mexicano.
1: Y mexicano,
2: a él, wey. yo no sabía el datico y les boto el chisme. Néstor Lorenzo habló con el man.
1: ¿Qué?
0: Pero el man decidió ser mexicano.
2: Sí, señor. Néstor Lorenzo habló con Quiñones, ¿no? Es que se llama el man de el apellido Quiñones.
0: Pero bueno, está bien que le vaya bonito por allá, que haga muchísimos goles.
1: Me quedo
0: goles,
1: primero
0: que
1: en
0: figura,
1: el de inauguración.
0: Porque la figura de ese mundial. Y también es histórico que Shakira ha sido la artista que más ha participado en cierres y también en inicios de mundiales. Entonces, Shakira, hoy
1: qué
0: me
1: berraca.
0: Sentí contento, me sentí súper orgulloso. ¿Qué artista tan majestuosa? Cuando ya iba saliendo de su presentación, este video se viralizó, donde estaba con su hermano, se dieron un abrazo, comenzaron a bailar merengue y esto ha sido la locura, porque ahí está la sabrosura y también la humildad de esa artista grande, Shakira, monumental.
1: Qué berraca para moverlo.
0: Aplauso de pie.
2: Hermano, yo le cuento que en redes sociales hay un rumor de que no era Shakira.
0: No, no es
2: ella. ¿Es cierto o no?
0: No me salgas con la Shakibeca. No, señor, era ella.
1: No salgas que es con otra. No sé.
2: Lo vi por muchas redes sociales, por Instagram, por TikTok, donde mucha gente criticó lo que hizo Shakira.
1: ¿Cómo
2: hoy
1: se lo vio?
2: Por Instagram, por TikTok, pero sí.
1: Es que se lo vi.
2: Le pasé la foto a Malumita, yo tengo por ahí la foto Malumita para que usted me haga el favor y la ponga. Para mí, yo tengo las dudas de que sea Shakira. ¿Sabe que no. Yo le tengo dudas? O sea, yo me puse a mirar la presentación.
1: Qué pereza,
2: y todo,
1: Freddy, pero usted por qué.
2: Pero yo así? ¿Qué hago? ¿Puedo dudar del mundo? A mí todo. Es que yo no la sentí como Shakira, como ese baile que tiene Shakira, como esa energía.
1: Porque tiene que saber que ella ya tiene añitos, no se va a mover igual con la misma energía todos los años.
0: Me hace el favor a Shakira, no me le diga vieja, no señor.
2: No, pero es que Shakira. Vea, me gustó, cuando dile que me gustó más la presentación de Balvin con
0: Shakira Ryan hermosa,
2: Castro.
0: No le digan nada. No, Shakira, yo, es que yo la vi y yo dije, no, esta mujer cuando venía saliendo de ese túnel, cuando hacen la coreografía, sí, que comienzan a mover la patica así, después de este lado, comienzan a cantar, ese estadio se quería caer, no, qué locura, qué vaina tan bacana.
2: No, y la gente puso a criticarle las piernas que eran muy flaquitas. Y que no tenía cintura. ¿Qué? Y en la foto que yo le pasé a Malumita se ve así, se ve, parece
1: eso,
2: un meme.
1: Eso, ese pura envidia. Pura le envidia. Pura
2: bueno,
1: envidia de la
2: ¿será?
1: Gente.
2: ¿Será?
0: Pero Shakira no tiene, y es verdad lo que dice Karina, que Shakira ya no tiene 15 años.
1: Ah,
0: Shakira,
1: le está diciendo vieja,
0: tiene,
1: le está diciendo
0: no,
1: vieja.
0: No.
2: Pero ¿por qué?
0: Es más, ella está como el vino, pero miren el cuerpo que tiene con dos.
2: Les hago una pregunta, ¿por qué no puede ser un doble?
0: No, hombre, no. Para un
2: ¿pero por qué
0: tan,
2: no?
0: Tan espectacular y tan mando como este.
2: Yo le digo, a mí me faltó el centavo para el peso para esa inauguración en México.
0: Oye, yo quiero que tú le preguntes a la gente a ver si ellos también le
2: es que, el es que mucha gente lo dudó, mucha gente lo dudó, caballito. Mucha gente en redes sociales dijo, o sea, Shakira.
1: Duda, bendita duda.
2: Voy a ponerles a través de Tropicana Colombia para que se vayan conectando y le vayan dando me gusta a la foto que publicaron de Shakira. Y ustedes me dicen, sacan sus propias conclusiones. A través de Tropicana Colombia, ya estamos activos a través de TikTok en nuestro live, a través de YouTube. Ahí la vamos a poner, Malumita, de una. Pongámosla para que, caballito, para que de pronto Cari también la vea para todos los oyentes de Tropicana, para que digan, a ver, ¿era Shakira o no era Shakira? Cabe la duda. ¿Por qué no dudar en el mundo? ¿Por qué no?
1: No. Tiene que entrar con la cédula, ¿qué?
2: Vea, es que esa cintura de Shakira a mí no me vende, hermano. No sé.
1: ¿Pero cómo que no le vende? Es que usted tiene la cintura toda la vida igual chiquita. No.
2: No sé, a mí esa Shakira no me vende.
1: No, a mí sí me vende.
2: Malumita, buenas noches, ¿cómo está? Bienvenida a Que No Me Duermo de Tropicana. ¿Usted le parece que es Shakira o no? De una vez yo voy preguntándole por acá.
3: Vamos a hacerle zoom. Buenas noches a todos en A Que No Me Duermo.
1: Hola, mi amor.
3: Hola, Cari. Vamos a hacerle zoomcito a Shakira, a ver, y la analizamos un poquito mejor.
2: Es que no sé, yo la vi también como muy templada en la cara, yo no sé.
1: Pues mi amor, Botox, se puso Botox.
2: ¿Pero se puso antes de entrar a la cancha o qué?
1: Se pone una semana antes y eso le deja así.
3: Quítale las gafas. ¿Tú ves a Shakira ahí, Freddy?
2: Es que yo no me como ese cuento, no sé. No sé.
0: Va, Freddy, pero como, Shakira, imagínate el contrato que tiene ella con la FIFA. ¿Tú crees que iba a poner en riesgo ese contrato, esa multimillonaria suma? Y además ese tremendo chapazo, muchos millones de personas
2: hay gente, no, es ella, por decir en Tropicana Colombia, como Edel dice, no se parece a Shakira. Porque yo lo vi en redes sociales. Yo lo vi y mucha gente dijo, oiga, ¿esa Shakira? ¿En serio?
0: Esa, mira, la que está del lado donde, con la mano que está sosteniendo el micrófono, se llama Liz Dani. Ella también.
2: Coloquemos la fotico,
0: Marvita. Y no se parece. ¿Por qué? Porque está producida, está maquillada. Está acá, ella es Liz Dani, Ella es barranquillera. La bailarina. Y mírala, tampoco se
2: parece. Eduardo Amador aquí también está diciendo, se ve rara, de verdad. Es que yo no estoy negando, puede ser Shakira, sí. Pero que se ve rara, se ve rara.
3: Mira, lo único que tenemos...
0: Serio. ¿Se hizo algún retoque de pronto?
3: Lo único que tenemos aquí como para comprobar es este puntico de acné. Que sea...
2: ¡No! ¡Miremosle el barro! ¡Miremosle el barro y le comparamos a ver si tiene
1: otra foto! No sean envidiosos,
2: No, es que no es envidia, pero es que mucha gente quedó con la duda. Yo también me puse a decir, oiga, pero Shakira... Ahora, venga, vámonos al Instagram de Shakira. ¿Ella publicó historias y demás? ¿O no? Creo que sí, ¿cierto?
0: Claro.
1: Escuchen lo que dice claro por que acá. Sí. Me toca ponerlo por aquí.
2: Vea que Shakira en las historias no tiene historias de ellas.
1: Dice, en redes empezó a circular una teoría que decían que Shakira no estaba.
2: Ah,
1: solo
2: ¿sí
1: su
2: ve?
1: Doble. En redes sociales ¿sí dicen que supuestamente Shakira no había ido al mundial y que había mandado una doble. Pero la mentira duró poquito porque apareció esta foto donde mostraba una foto con una de las jugadoras, donde mostraba que claramente sí era Shakira y que estuvo disfrutando de este lugar. Muchas personas lo pusieron en debate diciendo si quizás era o no era, pero efectivamente sí era.
2: Dice por acá, Caro, de pronto hoy estaba bajita y salió con gafas de sol.
1: Escuche.
2: Es que ya siempre nunca, yo no la había visto en las inauguraciones con gafas.
1: Escucha esto.
2: Se escucha súper bajito. Puedes enviarnos el audio o el video para reproducirlo aquí, por favor.
1: ¿Ya se lo mandó?
2: Sí, envíanoslo, por favor. Ahí estamos, ¿será que no me duermo? Pero es bueno uno debatir y es bueno uno saber. Oiga, ¿será que sí era? ¿Será? ¿Por qué no? ¿Por qué no de pronto una doble y nos hicieron meter
0: como Shakira? No, lo que pasa es que, Freddy, tú no sabes por qué no. Ella ayer se le vio haciendo la prueba de sonido, las prácticas con sus chicas, con sus bailarines también. Y bueno... ¿Era ella? O sea, ella.
2: Es que vea, yo estaba viendo las redes sociales de Shakira y publicó nomás una foto, aquí estoy viendo como del escenario, por decirlo así, y no publicó como ninguna de ellas así como vestida.
1: ¿Qué necesidad si todo el mundo publicaba de eso?
2: No, por eso, pero ella siempre publica, uno siempre publica vestido, no sé, con los demás artistas. Bueno, en fin, uno puede dudar, ¿por qué no? Era Shakibeca. ¿Por qué no? Puede pasar. Pero chévere que la gente que está en Tropicana Colombia digan qué les pareció la inauguración. Yo lo digo, desde mi punto de vista, eso estuvo bajito de sal. Para mí le faltó mucha vaina.
0: O sea, ¿tú no estás contento, no, tú no quedaste satisfecho con la presentación de Shakira?
2: No, yo no. O sea, no con la presentación de Shakira, con toda la inauguración, con todo lo que hicieron.
0: O sea, de pronto te hizo falta más. De
2: sí,
0: pronto te hizo falta un
2: corazón. Algo que lo sorprendiera a uno. ¿No?
0: O sea, de pronto los catarís.
2: No sé, sí, unos Pokémon saltando. Sí. Ahora, hay que decir una cosa. Esta es la primera inauguración. Para los que no saben, son tres inauguraciones. Mañana vamos a tener otras dos inauguraciones. Una va a ser en Estados Unidos. Esa y sí la no otra la va a ser en Canadá. ¿No sabía algo, caballito?
0: Claro, es cierto. Sí. Ahora claro. Sí tiene lógica porque el mundial se presenta en tres países distintos.
2: Claro, exactamente. Mañana van a inaugurar el mundial en Estados Unidos. Hoy lo inauguraron en México. Mañana se van para Estados Unidos. Y luego creo que a las 6 de la tarde, 7 de la noche, van a estar haciendo la inauguración en Canadá.
0: Ve, Freddy, ¿y con qué fútbol, con qué selecciones?
2: Me imagino que mañana, vamos a buscar los partiditos, mañana jugará pues Estados Unidos y también Canadá en la tarde. Dice por acá Camila, estuvo flojo, faltó más cultura mexicana. No sé, es que faltó algo, no sé. No sé, como que no me sorprendió la vaina. Dice por acá, vea por acá, dice, en esa inauguración estuvo muy chichi. Sí, ve, es que no, yo también la vi y yo también puedo dar mi punto de vista y decir si me gustó o no. A mí no, a mí no me gustó, no me sorprendió. Que estuvo bonita y que estuvo con muchos artistas, sí, porque por ahí estuvo Belinda, Maná.
0: Andrea Bocelli también.
2: Sí, sí, ¿quién? Andrea Bocelli. Ahí estuvo. Ah, okay. Maná también estuvo cantando.
0: Maná, y algo que me gustó fue cuando México, bueno, ellos estaban ganando y comenzaron a cantar. Ay, ay, ay, ay, canta, canta y no llores.
1: No llores.
0: No, qué vaina tan bacana. Y dicen los entendidos del fútbol, los que han ido a muchos mundiales, a los que se han papeado los libros y los videos, que allá fue donde comenzaron a hacer la ola. La ola viene del Estadio Azteca.
2: Claro, allá en ese Estadio Azteca creo que fue donde levantó también la Copa Mundo Maradona, ¿no? Y en ese mismo estadio...
0: Hizo el gol con la mano, después hizo el gol a los ingleses.
2: En ese mismo estadio va a jugar la Selección Colombia.
0: Bueno, esperemos que la Selección Colombia se le pegue un poquito de esa magia.
2: Que hay mucho eco, Maluma, por ahí están diciendo, hay mucho eco. Maluma hoy se puso a jugar con la transmisión del streaming y todo, y allá está sudando.
1: Ey, Malu, haga el favor.
2: Le alcanzo a ver dos canas más en la barba hoy a Maluma.
0: No me la saren.
2: Maluma tiene ganas. Digo, tiene canas, no. Tiene canas.
0: Ah, ok.
2: Tiene canitas.
0: Papi, pero no se preocupe, póngale la primera cana de Diomedes. ¡Ay! Tiene por... mi primera cana.
2: Ahora sí, bro, Ronald ahí. ¡Uy, se metió Ronald! ¡Uy, con razón lo tienes! Sudando, ahí está.
1: Ay, yo creo era no a Ronald, a velo.
2: No, pero aquí no está, se metió ahí a través de TikTok. Dice así, dele. Maluma estaba como Shakira. Pero vea, yo de verdad se lo digo. O sea, para ser Shakira con los movimientos, porque a mí me encanta Shakira, a mí me parece una estrella completa. Yo esperaba más, de verdad, de la presentación.
0: Bueno. Entre gusto y gusto, no es disgusto, a ti te faltó más. A mí me pareció que Shakira hizo una presentación extraordinaria a su estilo, a su grandeza. Y una vez más hay que decirlo, ella es la reina de los mundiales.
2: Vea, la gente opinando en Tropicana Colombia.
1: Y las canciones todas son súper pegajosas, ¿no les parece?
2: ¿Cuáles? Sí, ¿las de Shakira?
1: Todas las que ha sacado Shakira en mundiales, o sea, todas.
2: Ah, no, son un hit. Aunque este Man Speed, que es este streaming mundial, sacó una y superó a la de Shakira, bueno. ¿No?
0: ¿Cuál?
2: Una canción que sacó el man, con video y toda la vaina, y superó a la de Shakira.
0: ¿En serio?
2: Sí. Y de hecho, el presidente de la FIFA, Infantino, lo estaba ahí presente y le dio como un reconocimiento por la canción que hizo.
0: ¿Y cómo se llama el man?
2: Speed algo. Si me ayudan los que están en Tropicana Colombia. Bueno. ¿Cómo se llama?
0: El Manolita.
3: I Show Speed, ese es un...
2: Es un streamer.
0: Okay. Sí, el moreno.
3: El morenito, sí señor.
2: Sí, exactamente.
1: Amores, ¿y vieron la cantidad de restricciones que sigue sacando la FIFA, incluso para los influencers que vayan con visa de turismo a Estados Unidos?
2: Claro, los multan si se van a trabajar.
1: Pueden publicar, que no pueden hacer videos, que prácticamente no pueden hacer nada, que no se puede poner los partidos en restaurantes, en bares.
2: Aquí dicen una cosa a través de Tropicana Colombia, y es verdad, yo también hasta ahora me doy cuenta, los niños que iban a llevar de África.
1: A velos.
2: ¿No los llevaron? Mm-mm. Ellos no estuvieron en la inauguración, ¿cierto? Porque Shakira dijo, eso hubo un video donde les llegó la invitación a ellos y que iban como bailarines y no sé qué, que eran de estos de los niños que hacen videos de canciones y bailan. Sí. Y dijeron que yo no los vi.
0: Sí, ya sé cuáles son ellos.
2: Ya sabes cuáles son.
1: Amores, voy a decir una cosa. De 1 a 10, esta me pareció muy regularcita la inauguración.
2: Ah, bien, Gary, bien. Es que yo les dije, faltó el centavo para el peso. Yo me quedaba mirándola y yo decía, pero...
1: Sí.
2: Estamos hablando de un mundial de fútbol.
1: O sea, un mundial, tienen que sacarla más, o sea, no sé. Yo siento que faltó algo como para decir...
2: Como algo que sorprendiera.
1: Exacto.
2: Yo creo que le metieron muchas vainas, muchos ingredientes a la sopa.
1: Y a la final
0: a veces más es menos.
2: A veces menos es más.
1: Es más.
2: No, De los mismos creadores de ¿Qué Caballito?
1: De los mismos creadores de Que Lo Entendió, más Lo Entendió.
0: Es menos, a veces más es menos, porque están diciendo que le metieron mucha vaina y eso resta. De pronto le pusieron
2: mucho. Es que el dicho menos sopa, es más.
0: Y la embejucaron, la pusieron agria.
2: La embejucaron.
0: Sí, la pusieron agria.
2: No, pero bueno, sí.
0: Como le dije, de pronto a ustedes no les pareció, a mí me pareció súper bacana.
2: Aquí no sé. Se parecía una presentación de colegio. De verdad, yo dije lo mismo. Yo dije, parecía como cuando usted hacía su presentación de los olímpicos en los colegios y el curso octavo con su baile y salía uno vestido allá.
0: O sea, que ustedes están diciendo que la FIFA se quedó sin presupuesto, pues.
2: No, y lo que tienen es un billetal. ¿Por qué? Vea, le tengo un dato para lo que usted acaba de decir. Yo me puse a averiguar por aquí datos curiosos de lo que va a pasar en este mundial. Y uno de ellos es que este mundial va a ser el que más va a recaudar plata en la historia.
1: ¿Será que este es mi último mundial soltera?
2: Puede ser.
1: ¿Será que este es mi último mundial sin hijos?
2: Imagínese, en el mundial de Alemania,
0: si yo te lo dijera.
2: Alemania 2006, una entrada para el mundial estaba aproximadamente en $600. Ha llegado el momento en que en este mundial en Estados Unidos están cobrando por una entrada $35,000.
0: Papi, no, me haces el favor y me hablas en español porque esa vaina mucha gente no la entiende.
2: Ahora, en billete, póngale $600 al dólar de hoy. Póngale al dólar de hoy.
1: ¿$600?
2: Sí, pongámosle 2 millones de pesos.
1: $2,000,000 y punta.
2: Sí, pongámosle 2 millones de pesos. Ahora usted imagine $35,000.
1: Serían 60, serían 90.
2: Como 150 casi millones.
1: Casi 100 palos.
0: Pero bueno, me imagino que son las que se ponen ahí al lado de los jugadores, ¿no?
2: No, pues no. Deben ser jugadas especiales, o sea, sillas especiales y demás. La FIFA en Francia 98 recaudó $1,900 millones.
1: Dice Miller por acá, estuvo mejor la del 2014.
2: En el 2022, que fue el de Qatar, recaudaron $7,500 millones. Y en este, en el 2026, la proyección es que van a recaudar $13,000 millones.
0: Agárrame ese trompo con la boca.
1: ¿Ah? ¿Nos dan a nosotros?
2: No, ya quisiera que nos dieran el 1%, diríamos felices.
0: Papi, no, el menudito de ese billete, el menudito, nada más, para que tú veas.
2: Imagínese, también escuché por ahí que fuera del estadio del partido entre México y Sudáfrica estaban disturbios y vainas.
0: Sí. Los antimundialistas, así lo llamaron. Los policías tuvieron que repeler lo que ellos estaban haciendo. Y bueno, hubo gases lacrimógenos, hubo corridas de aquí para allá, de allá para acá, pero bueno, no pasó a mayores. Gracias a Dios.
2: Pero bueno, esa es la noticia de hoy. Empezó el mundial. El primer partido, golecito de México, me imagino todos los mexicanos felices de esos dos goles que metieron. Buenos goles se vieron hoy, buenos goles. Y ahorita a las 9 de la noche van a estar jugando otra vez. Que a mí me parece chévere los partiditos de noche, ¿no? Corea del Sur contra República
1: Depende
2: Checa.
1: Depende del partido.
0: Ah, obvio.
2: ¿Se acuerdan, cuando en Corea, Japón uno los veía a las 3, 4 de la mañana?
0: Sí, claro, sí. Pero claro. Ahí, eso era lo que yo te estaba diciendo, Fredo, ahorita, con respecto a la inauguración. Corea y Japón dejó una vara súper alta en ese mundial.
2: Uy, sí.
0: Con el tema de los drones, con el tema también de los juegos artificiales, o sea, de los estadios también.
1: De todo.
0: Y la tecnología, o sea, es que
1: esos manes
0: están en otro cuento.
1: Nos falta calle.
2: Por eso le digo, esta es la primera inauguración. Mañana veremos qué tiene Estados Unidos y con qué nos sorprende Canadá también.
0: ¿Será que Estados Unidos sí va a botar la pelota? ¿Será
2: usted sabe que esos manes son?
1: Ellos, o sea, no se salen con nada.
2: Sí, ellos son otro level. Además que saben de shows, porque ellos hacen los shows del Super Bowl y toda esa vaina.
0: Y yo te voy a hacer una pregunta.
2: Cuente.
0: ¿Eso lo paga la FIFA o lo hace el mismo país anfitrión?
1: La FIFA, yo digo que eso es la FIFA.
2: Eso es la FAFI, la FIFA.
1: La FAFI.
2: Eso es la FAFI, eso es la FIFA.
0: Eso es la FIFA. La FAFI también está bien dicho. Di FAFI varias veces para que tú veas, dice FIFA.
2: Oiga, yo estaba viendo.
0: Está bien.
2: Por acá, Toronto, va a haber partido Canadá versus Bosnia. Ahí va a serle el partido entre, bueno, la inauguración que va a ser en
1: ¿Y
2: Canadá.
1: ¿Y ellos van al partido con Bosnia o sin Bosnia?
0: Bosnia y Herzegovina.
2: Exactamente, y el de Estados Unidos contra Paraguay.
0: Los paraguayos de Alfaro.
2: Vea, estaba viendo, venga a ver. Aquí dice, vea, Para la inauguración en Estados Unidos va a estar Katy Perry, algo que llama Pusher, Katy Perry, va a estar por ahí Anita, va Anita también, Lisa, Rema y Tila, así no sé si se dice así. Yo lo estoy leyendo textualmente, si me equivoco pues me perdonan. Y en Canadá, uy, en Canadá no tengo ni idea, porque si yo leo esto, ustedes se van a burlar de mí. Yo lo tengo por seguro, pero lo intentaré.
0: Léalo, que a nosotros
2: sí lo
0: no
2: conozco.
0: Nos importa la desvergonzada que nos vamos a pegar, hombre.
2: Alanis Morissette va a estar ahí en Canadá, ajá, en la inauguración. Alessia Cara, Eliana,
1: Alessia,
2: Jessie Reyes, Michael Bublé, Nora Patey. O será Pateji. Bueno, no sé. Sanjoy.
1: No, amor. Se le va a botar un diente ahí.
2: Sí, se me acaba de caer una calza. Begedrin.
0: Así es. Ese tiene nombre de no ser una pastilla.
2: William Prince es el último que hay aquí. Esa va a ser la inauguración en Canadá. Para que vea. Yo pensé que la inauguración más top. Es que si usted pone y se da cuenta de esto, como que subdividen las culturas, ¿no?
1: Claro.
2: O sea, Shakira, la parte latinoamericana, vámonos para México y los mandamos en la inauguración de México. Los gringos, pues con sus vainas. Y Canadá también.
1: Pero es que es la más fácil, o si no, la gente que diría, dice que canta allá, que.
2: Pero vea, a mí me gustaría más que fuera así la inauguración, una inauguración top en donde Shakira saliera, no se cayera de un helicóptero, no sé, alguna vaina rara, ¿no?
1: No, tampoco.
2: Es que Freddy le faltó el Valero Díaz.
0: El Valero Díaz.
2: ¿Se dice así, Valero? ¿Es Valero Díaz?
0: Y dice.
2: Ay, no sé. Pero yo sí esperaba algo así como sorprendente, no sé.
0: O sea, tú esperabas unos drones, tú esperabas.
2: Sí, como un show más.
0: Más pirotecnia. Ey, yo no sé. También tienen ustedes que entender que no es lo mismo la pirotecnia con sol que la pirotecnia esta hora.
2: Yo también decía eso, vea, esta mañana, o al mediodía, la tardecita que estábamos hablando, yo decía, ¿por qué no hacen eso de noche? ¿No se ve más bacano?
0: Sí, se ve más chévere.
2: ¿Cierto? Hay más show.
0: Pero por depende. El tema de, no sé, del horario, ¿será?
1: Que es los un horario cambios de horario prime, afectan, no sé, mucho, muchachos. También me imagino que la organización tiene mucho protocolo y pues.
0: Yo de salida dije, Karina, que esa gente hizo esa vaina mala, porque mejor hacerlo un fin de semana, un viernes, sábado o domingo.
2: Yo,
0: la cantidad
2: exacto,
0: de gente pero, que se iba a pegar.
2: ¿Por qué no nos llamaron para inaugurar eso?
0: ¡Claro!
2: Freddy, ¿qué idea tiene? No, yo quiero a Shakira lanzada un paracaídas.
0: Ah, pues, inauguramos rifas, juegos, espectáculos de chanchullo, vamos para
2: adelante, hombre. Pero vea lo que es un show. Sí, de pronto nadie sabe, y en el Super Bowl del 93, cuando Michael Jackson ya salió en el Super Bowl.
0: Papi, lo que pasa es que ese man es otra película. Cuando pero, apareció por allá en el estadio, eso es otra locura.
2: Pero cuando apareció en cada esquina del estadio que apareció sí. Michael Jackson, ¿se acuerda? Ese show me estoy refiriendo, o sea. Pues no,
0: y era de día. Pero era Michael Jackson, papi, nada que hacer.
2: No sé, a mí me sorprendió más la entrada de Johnny Rivera en un concierto. Si ustedes se van, yo no sé si todavía estén conectados. ¿Ustedes vieron al Sate y a todos que están ahorita con Westcol? ¿Estaban en un live?
1: ¿Papá?
0: No lo pillé.
2: Sí,
0: ¿no?
2: Yo ahorita estaba por ahí en TikTok y están todos. Venga a ver si todavía están.
1: No sé.
2: Sí, todavía están ahí. Vea.
4: En mis redes es de Instagram.
1: Sí. Es Paola.
2: Estoy en el live de Alzate.
4: Me lo bloqueó. Adivine por qué. Se puso a
2: sancionar. Oiga, ¿no nos podemos unir, Malumita, al live de Alzate?
4: ¿Cómo así?
2: ¿En TikTok?
4: En serio, te lo juro.
1: Mándele la invitación a ver si aceptan.
2: Mire a ver si allá está, vea. Está Jesse Uribe, está Paola Jara, yo vi a Arely Senao, está Westcol, que no sé qué carajos hace Westcol allá. Papi, está Francis.
0: Lo dijo ayer, lo malo no es la rosca, es estar fuera de la rosca.
2: Vea, veo me por encanta, acá ¿sí? a Pipe Bueno, está Pipe Bueno, mejor dicho, todos están allá metidos. Todos.
0: Bueno, bacano, yo me imagino la farra que se van a meter.
2: Tienen 100 personas más conectadas que nosotros, pero bueno, no importa. No importa, así los queremos.
0: Poquito, papi, poquito, eso no es nada.
2: Pero están todos los de música popular. ¿Qué están haciendo? No tengo ni idea, pero.
0: ¿Tú quieres ver cómo la gente se conecta? Señoras y señores, en este momento las Karinas dicen hola, porque ellas tienen vida propia.
2: Y Maluma salió y no ponchó a Karina. No, Maluma fue al baño, Dios mío. 8:34 p.m. Así les vamos dando la bienvenida, que no me duermo de Tropicana. Oiga, saludemos a las ciudades.
1: Como resumen. Ah, bueno, saludemos a las ciudades, pero espere, como resumen.
2: ¿Qué pasó?
1: Vieron que ya se hizo hoy la audiencia de...
2: Sí, señora. ¿Ves? También venimos a hablar de eso.
1: Ay,
2: hoy en medio de la vaina.
1: Calentó la vaina.
2: ¿Cómo se ve de juicioso Bles con gafas negras? Y sin el pelo azul. Tenía el pelo negrito y todo. Se les calentó la vuelta. Y bueno, es que hablemos después de las 9 de Bles. Porque ahí,
1: bueno,
2: hay harta tela.
1: Audios, notas de voz, pequeñas, concisas, seguras, que nos digan de qué ciudad están conectados con Tropicana. ¿Listo?
0: De una.
1: Desde donde sea. Mande notica de voz rápido, sencillo.
5: Karina, ¿dónde la pueden enviar? Lo estoy escuchando, que no me duermo. Gracias, un beso para ti.
1: Eso. Mua, mua, mua.
2: 301-742.
1: No,
2: es casi no es. 301-74-22-98-9. Ah, ya voy pegándole. ¿Listo? A la valla.
1: ¿Te está pegando a qué?
2: Que le vamos pegando al 74-22-98-9.
0: Ya, no.
2: Es que
6: Popayán,
2: ya está.
6: Popayán.
1: Espera, pues.
6: Desde Popayán.
1: Presente Popayán.
0: Pero su nombre,
7: mi noche. Desde Gilberto, Cundinamarca, Flandes. Karina, eres la mujer mía.
2: ¡Uy! Llévela a vivir.
1: Carajo.
0: Vaya, papaya.
1: Buenas noches,
7: Tropicana, desde Quindío.
1: Ay, qué rico.
0: Pero ¿cómo es su nombre, mi hermano? Que no lo conozco.
8: Hola, buenas noches, activos desde Popayán.
1: El nombre, es en el nombre.
0: Bueno, tienen que dar su nombre.
7: Yo soy Carlitos de la
0: Isla. Karina Uribe y soy de Medellín. Un beso para ustedes. Así.
1: Vean.
7: Yo soy Carlitos de la Vicina. El número se dice muy fácil. 301-742-2989.
0: Muy bien.
7: ¿Cuál es el problema para decir ese número? Pues hombre, cariñita, un besito, mi amor bello, platónico, amor mío, te amo.
2: Pues el problema es que nosotros utilizamos otros números acá. Ese es el de Medellín.
1: A ver.
9: Reportando sintonía desde Bucaramanga con doña Yolanda, Marroquinería Brian Ramírez. Trabajando y escuchándolos.
1: ¡Uy!
2: ¡Qué rico saludar a doña
10: Yolanda! Buenas noches, mi nombre es Dick. Dick, como Dick Tracy.
2: Dick.
10: Activo de Barranquilla, Curramba la Bella.
1: ¡Épale, Barranquilla! Me encanta cómo hablan.
11: Buenas noches, súper noches. Uy. Bien bacano, con Caballito Freddy.
2: Dímelo, papi.
11: La hermosa Karina, uy, mi amor hermoso. Desde Bucaramanga, bendiciones. Con DJ Peter.
1: Bucaros.
12: Hola, buenas noches. Desde Pasto, Nariño, ¿qué? Mi nombre es Freddy.
2: Tocayo, ¿bien o no?
13: Hola, mi nombre es Julián. Saludos desde Popayán, Karinita hermosa.
1: Lindo, carajo.
0: Ey, qué sintonía en Popayán, qué vaina bacana. Popayán. ¿Cómo es que la Tierra Blanca?
2: ¿Qué hay típico en
14: buenas
2: Popayán?
14: Noches, Tropicana. Aquí acompañándolos desde Bogotá, Usaquén. Mi nombre es Eliezer Rodríguez. Dios los bendiga. Eliezer. Y ese mundial, la inauguración estuvo muy pequeña, muy aburrida.
2: Faltó Shakira el
14: con esa canción muy aburrida. Chao.
1: Chao.
15: Caliche de Madrid, España, pues.
2: ¡Yo, parcero!
1: Desde Madrid, España. Buenas. ¿Quién más por aquí? ¿Quién se conecta ahora?
16: Buenas noches, gente. Desde Ibiza, España. Caballito, te voy a mandar una foto para que te animes a venir a manejar aquí a Ibiza.
1: Más,
0: papi, yo voy para esa de cabeza y sin casco, mi hermanito, no, ni más faltaba.
2: No, mándeme sin casco le creemos. Sin papi, casco no le creemos.
1: Sin casco le creo.
2: Sí,
1: le creo,
2: sí,
1: que,
2: sí,
1: sin
2: le
1: casco,
2: creo que sin casco, señor, sí.
0: 301-7422-989.
2: Muy bien.
0: 301-7422-989.
17: Reportando sintonía de...
0: Pero Karina.
17: Reportando sintonía de... Se prometió Neiva. Hola, Jonathan.
1: Desde Neiva, Jonathan. ¿Quién más?
18: No me duermo. Soy Jorge Castaño,
1: a que
18: no me duermo, desde
1: Houston,
18: Texas. Saludos,
1: ay, un
18: abrazo.
1: Rico, manden por mí, desde Texas, ay no, qué emoción,
19: Oli. Buenas noches, Tropicana, mi nombre es Edgar.
0: Tocayo.
19: Quiero saludarlos desde Huachalema, norte de Santander. trabajando y escuchándolos todas las noches.
1: Qué bacano.
2: Qué chévere, más, saludito. Espectacular, espectacular.
1: Escuchemos que hay muchos.
19: Tropicana la más bacana, no, esos de Popayán nos están haciendo quedar mal, hombre. Tropicana la más bacana, un saludito, Karinita, bueno, amor. Uy. Besos.
1: ¿Y por qué le están haciendo quedar mal? Ay, no.
2: Claro, los están borrando porque todos los de Popayán están activos. Un saludito para Popayán.
6: Es de Medellín, Ave María, pues mi amorcito lindo, mi cariño.
1: ¿Qué?
6: Espera. Hermosa, estamos sintonizados desde Castilla. Ave María, por Dios, un besito.
0: Oye, Karina es de Entre Ríos y de Entre Ríos no manda nota de voz para saludar a Karina. Ah, la hija más sobresaliente de esa municipalidad.
1: Entre Ríos. Que alguien se reporte de Entre Ríos.
2: Aquí no, está no, no, no.
20: Hola, hija. Buenas noches. Buenas noches. Desde Mariquita, Tolima.
2: Ay. Ay, papi.
1: ¿Quién me está marcando? No,
20: Rafael Pardo Carequeso, conectado con Tropicana.
0: ¿Qué? Vaya, Caresoque, todo bien, ¿qué?
21: Hola, buenas noches.
2: ¿Qué?
21: Con Olga Lucía Urbano.
1: Bueno, hay un número que me está marcando y marcando, pero
2: no me que no le marquen, que no le marquen a Karina, que no tiene plata. Karina hoy no tiene plata.
21: Buenas noches. Con Olga Lucía.
0: Ay, entonces,
1: no, ¿qué voy a contestar?
0: Ponerlo en modo avión.
2: No, contéstele y hablamos.
1: Buenas noches.
22: ¿De dónde me contestan?
2: Señora, panadería Don Tulio, ¿qué necesita?
22: La más bacana, bacanísima, de Villavicencio.
1: Desde Villavicencio.
0: ¡Eso!
2: ¿Qué más? ¿Cómo va Villavicencio?
1: ¿Cuál es tu nombre?
22: Escuchándolos mañana, tarde y noche.
1: Uy, qué linda, qué hermosa. ¿Cuál es que es tu nombre?
22: Soy Elsa Serrano y José Andrés Rodríguez, mi hijo es un discapacitado invidente.
2: Ay, un abracito.
1: Cuídate mucho.
22: Ese no se pierde uno. Okay. Hemos participado en los concursos de aquí de Tropicana.
2: Ah, qué bonito, okay, chévere. Saludo para toda la gente de Villao.
1: Un abracito, gracias, mi amor. Chaito.
22: Ok, listo.
2: Te queremos.
22: Chao.
2: El caballo está soltero por si cualquier cosa, no sé.
0: Mi amor. Ay, María. Vea, la gallina vieja da el caldo bien espeso, así que yo voy
2: a. Es verdad.
0: Sí.
2: O sea, vea.
1: ¿Le estás diciendo vieja?
0: No. Ella tiene una voz de una persona mayorcita, pero como yo digo, la gallina vieja da el caldo bien espeso y caballito va para esa, o sea.
2: Claro.
1: Escuchemos.
21: Buenas noches. Con Olga Lucía Urbano, desde Puerto Caldas, Risaralda.
0: Oye, qué bacano. Toda Colombia conectada, qué bacano. Eso me gusta.
1: Hola.
19: Buenas noches, que no me duermo. ¿Cómo están? La hermosa, nivel Dios, Karina Uribe. Es hermosa, es divina, esa mujer es divina. Yo ahora sigo en Instagram y es divina. Y ahí a los compañeros.
2: Gracias.
19: Por las calles trabajando en plataforma. Yo los bendiga siempre. Tropicano.
0: Mi amor, se dan cuenta que toda Colombia, o sea, todos los sectores, todos los, es más, ¿qué ciudad nos hace falta? A ver.
1: Escuchemos más.
2: La gente de Pasto, ¿sabes?
0: No, pero si ya mandaron de Pasto.
2: Ya saludaron de Pasto.
0: Sí.
2: A ver, ¿dónde? Amazonas, Leticia.
1: De Armenia, de Manizales.
2: Leticia, ya saludó.
1: A ver.
23: Buenas noches. Mira, ahí está el Little Horse. Cari, Freddy, aquí va Jesús de Barranquilla. Siempre sintonizado.
0: ¡Ey, este es el man de la llamada clandestina!
1: ¡Ah, joder!
2: ¡En serio!
0: Este es.
2: Ya saludamos a la gente de Cali, ya por ahí está Cali también conectada. Sí.
0: Oye, espérate, que le voy a tirar un código a este man, ¡Ey, viejo Chuyo! Imagínate que tu Germu me estuvo llamando, pero menos mal que yo no le contesté.
2: Ya, ahí se la deja. Ese man no puede dormir hoy.
24: Escucha. Besos y abrazos. Buenas noches, Freddy. Buenas noches, Cabito. Los saluda Jesús Pizarro desde la ciudad de Soledad.
1: Soledad.
0: Mira, estamos activos, la costa está activa.
2: Estamos activos.
0: Hasta Soledad.
1: ¿Quién de Cartagena? A ver, ¿quién de Cartagena? Buenas.
25: Hola, Tropicana, desde Sabaneta, allí Frank Cristóbal Tobar.
3: Ese mundial estuvo más aburrido que escuchar un partido de ajedrez por radio. Ave María.
2: Ah, sí, ve que no fui el único. Ah.
1: Escuche, más. No.
4: Tropicana, la más bacana.
1: Carlos.
4: No había podido hablar del tema de ahorita, de si era Shakira o no era Shakira, porque iba con un servicio y estaban como serios. Como que serios. Pero no, esa no era Shakira. Esa no era Shakira. Shakira estaba donde el médico por dolor en la

0: articulaciones. Pero esa no era Shakira.
1: Es que yo sí quedé con la...
2: Hola, hola, desde Pasto. Un besito para Jascari. Hola, hola, desde Pasto. Un besito para Jascarinas. Jascarinas.
3: Y la gente de Pasto, la gente de Pasto.
1: ¡Qué está bien! Aquí, está todo Colombia.
4: Tropicana, tropicana, tropicana, que no me duermo. Tauro 425 es de Cúcuta.
5: Ay, faltaban de Cúcuta, otro
1: Cúcuta. De Cúcuta. Cúcuta.
6: Mira, mira. Tropicana, la más bacana. Le habla un tropi amarillito desde Cúcuta.
5: Desde
6: Cúcuta, mano. Con respecto al tema, todos tienen cierto grado de responsabilidad. Desde el que manda en la cárcel hasta el artista.
5: Ah, él está opinando de lo de Blaze para ahorita. Listo, mi amor.
1: Perfecto.
5: Ahora, ya mismo te lo ponemos. ¿Quién más? ¿Quién más? Que sí, de
6: un Tropicana, buenas noches desde Cúcuta, mano. Saludo para todos, especialmente para la reina de la emisora.
1: ¡Ay, que sí!
5: Bueno, cálmese pues, mi hijo.
1: Tanta usted tiene 100 novios en Colombia, ¿qué vamos a hacer con eso?
5: Ay, oíste, mandó un oyente una foto que están en la en las calles como de Estados Unidos, creo que de Estados Unidos, o no, ¿desde dónde es eso? Las viejas desnudas.
1: ¿Dónde? ¡Mande la foto!
5: Ay, ahí sí, ahí sí.
1: Pues por curiosidad, para que toda la gente en Tropicana Colombia también la vea.
5: Que el oyente nos mande contexto y ya ahí la pongo, listo.
3: Dale, bueno, dale, dale.
5: A ver.
7: Hola, soy Jazz desde Valencia, España. ¡Ey!
5: España, hoy.
8: Hola, buenas noches. Mi nombre es David. Saludos desde la ciudad de Pasto, Tropicana la más bacana.
5: ¿Quién más vola?
9: Tropicana la más bacana, buena noche. Aquí saludándolos de la ciudad blanca, Popayán.
5: Popayán.
9: Saluditos para Karina, para el caballito, para Freddy aquí.
1: Yo,
9: laborando desde la plataforma Tropin Driver. Buena noche, compañeros.
5: ¿Quién más?
10: Buenas noches, con el Tropicarnicero aquí en Bogotá, Manuel. La profesión olvidada por Tropicana, qué berriondos.
5: No. Mis respetos,
3: no,
5: mi amor.
3: No, si en estos días estamos hablando del carnicero y sale Karina y dice, ¡un guante de metal!
1: Sí, señor.
5: Guante de metal.
1: Sí, señor, sí. Estábamos cosas que hay en una carnicería. Oiga.
11: Ahora que yo el día siguiente, increíblemente yo me la encontré por mi casa.
5: Ah, le está respondiendo el muchacho amigo de este.
1: Oiga, póngale cuidado. Póngale cuidado que encontré una foto de Shakira.
3: ¿Y qué pasó?
1: Sin gafas.
3: Oh, ya viene Freddy otra
1: Saquemos,
3: vez.
1: Vamos a salir de la duda. Póngala ahí, Malumita, Freddy, por favor.
3: ¿Es en serio que tú todavía estás pensando?
1: Yo sigo
3: que no es Shakira,
1: sí, yo tengo la conspiración de que no es.
3: O sea, ¿tú crees que es Shakira Beca?
1: Yo sí. Oiga, Shakira, Beca, dale a hablar, sí.
5: Está bien. Que si es Shakira en la boda. Esa es la foto que yo les estaba mandando.
1: Véala, sí. Ahí se ve Shakira.
5: Ese fue el link que yo les mandé.
1: Deje la fotico, Malumita. Deje la fotico, por favor. Todo el mundo en Tropicana, Colombia, ahí podemos ver.
3: Pero hazle su Malumita. Eso. Mírala.
1: Sí, sí, ahí bájale un poquito ahí. Eso.
5: Sí, es.
3: Fredicinho, tú no sabes qué pasa. Que esa foto ya viene producida. De pronto.
1: ¿Esa será que tampoco es?
3: No, esa foto ya viene producida, ya viene con Photoshop, con iluminación y tal. Y las otras sí, al instante, le toman la foto y para arriba.
5: ¿Y por qué tienen que bajar la cámara a las piernas?
1: Sí, baje. Es que baje, esa cintura baje, de Shakira, baje. ¿Qué le pasó?
3: Los ojos se hicieron para ver.
1: Claro.
3: El que tenga ojos que vea.
1: Tiene más pierna, bájela, ¿sí ve? Tiene más pierna la otra.
5: Ay, no, qué criticones. Ay, no, cojan oficio.
1: Vamos a ver el Dai Dai de Shakira. Dai Dai, let's go. Como Karina no hay. Pero bueno, ahí salimos de la duda. Pero,
3: Freddy,
1: no sé.
3: Pero Shakira tiene buenas carinas, ¿no?
1: No, fíjese que no.
3: ¿No?
1: No, sí. No. Ya a Shakira no le veo las Shakira. No.
3: Bueno, aunque entre gusto
5: no,
3: y gusto.
5: No, porque para bailar no le dejaría. Para
1: sí,
5: bailar no
3: mira, entre gusto y gusto, no es de gusto. Y a mí esas carinas me parecen bonitas.
1: ¿Llamamos a Piqué y le preguntamos o algo?
3: No, hombre, no, ese Piqué.
1: No, no.
5: Dale, uno pequeñito, amores.
1: ¿Cuál?
5: Uno pequeñito.
12: Hola, mi gente tropicana. Les saluda Derian desde Brisbane, Australia. Hoy, viernes, 11:47 de la mañana. Saludos para todos allá en Colombia.
5: Que nos diga si ya ganó el partido este que viene o no, porque hay que estar pendiente.
1: No creo. 8:49, me voy con chiste.
3: Freddy, ahorita te voy a retar una vaina.
1: ¿A qué?
3: Vamos a dar la alineación de los equipos que van a jugar.
1: ¡Eso! ¿Yo con cuál? Yo me voy con República Checa y usted
3: yo
1: con
3: me voy con los japoneses.
13: Corea del Sur.
14: Sí.
1: Corea del Sur. Oiga, llega.
14: Mentiras, yo digo que empatan,
1: Llega el doctor y le dice a la señora: ay, señora, usted otra vez embarazada. Es que su marido no se cuida. Otros sí, pero los otros no.

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Bueno, ya estamos aquí conectados con la que no me duermo de Tropicana. Por ahí está el caballito, por ahí está Cari también conectados. Oiga, y a esta hora, la gente que está conectada inicia otro partido con Paga Todo. ¡Súmate a la jugada que nos une! Inicia el partido entre Corea del Sur y República Checa. Caballo, 3 minutos de este partido. Por ahí sí está el caballito de fugó. Se fugó, se perdió, no ha llegado. ¿Usted lo ve por ahí, mi querido Malomita? Ah, ya, que espere. Ahí está levantando la mano. ¿Qué dice por acá? ¿Qué? No entiendo qué dicen por acá, Freddy, ¿qué?

0: de Tropicana Colombia, pero ayúdenme a darle like. 9 de la noche, 5 minutos, ya nos vamos a conectar con todos. Estamos en A Que No Me Duermo de Tropicana. Un abrazo para toda la gente que está conectada en cualquier rincón de Colombia. Ahí estábamos hablando con toda la gente de TikTok acerca de la inauguración. Ahora sí. Uy, qué bien, mi querido caballito, bienvenido. ¿Cómo va la vaina?
1: Imagínate que estaba hablando acá con una gente y me decían, Frediciño, se animaron a decirme que Corea le ganaba a República Checa.
0: Uy, hermano, ahí sí me corcha, no tengo ni idea.
1: Por ejemplo, hay uno en Corea que juega en el Bayern Múnich.
0: ¿Qué dice por ahí Malumita? Malumita ahí sabe de fútbol.
2: Corea le gana 2-1, 2-0.
0: ¿Es más fuerte Corea? Sí, o sea, claro. ¿Los coreanos son mejores en fútbol que República Checa?
1: Ay, papi,
2: generalmente el fútbol asiático, sí, el fútbol asiático es bueno, sí, señor.
0: El fútbol asiático, vea, pues ahí ya va, ¿minuto qué? Minuto 4, minuto 5 de este partido. Saludito, ahí vamos a estar cantando los goles y ahí vamos a estar mirando a ver qué pasa en este partido. El segundo de esta jornada mundialista se juega a las 9 de la noche. ¿Qué horas serán? Esto es en México, ¿cierto?
1: Me imagino. Es correcto.
0: ¿Quién sabe qué horas será en México?
1: Allá deben ser como las 8, Freddy, ¿no?
2: Creo que es una hora más que acá.
0: O sea, ¿ya son las 10 de la noche?
2: Sí.
1: Será, Malumita, busque esa vaina ahí.
0: Vamos a buscar, sí, salgamos de la duda todos. A ver, pero no, aquí me aparece hora en Ciudad de México, 8:06 de la tarde.
2: De la noche.
0: O sea, aquí dice, pues, bueno, sí, menos. De la noche,
2: una
0: perdón.
2: Una hora menos.
0: Ah, con razón, sí, señor, ahí salimos de la duda, ya son las 8 de la noche. Ahí salimos de la duda. Bueno, oye, Karina, ¿qué es la vida? No apareció, se fugó.
1: Ahí.
2: Quedó encerrada en el baño.
1: Ahorita viene y dice, buenas.
0: Gracias, princesita. Ahí estaban resolviendo la duda en Tropicana de Colombia. Decía una hora menos. Sí, señor, con razón los partidos son tan en la noche, por decir, cuando decía el caballo que el partido el sábado a las 12 de la noche, pues allá son las... Pues tampoco es que sea tan temprano, a las 11.
1: Resulta, Freddy, que yo dije, no joda, un mundial aquí en Latinoamérica, qué vaina tan bacana. Bueno, en América ahí está México, cerquita de Estados Unidos y tal. Papi, esos partidos van a ser jamón, el más tarde va a ser a las 8 de la noche. ¿Dónde la viste tú? No, pero qué vaina. Lo importante es que nos estamos disfrutando los partidos y bueno, un
0: gol
1: de fútbol.
0: Mentira. Oiga, no empiece a sobrar, hermano, que yo tengo una vaina aquí con eso de los goles y usted.
1: Ey, Malumita.
0: Hermano, casi se me cae. Me salieron dos canas en la barba por culpa suya. Ay, Dios mío. Minuto 7, no, van 0-0. Corea del Sur, República Checa. No,
1: Freddy, que tiene un galletazo ahí.
0: Tengo un galletazo aquí de lo que hicieron. Es que imagine que esos goles van para la gente que no sabe, esos goles van con un patrocinador. Y borraron todo de aquí. ¿Puede creerlo, caballito?
1: ¿En serio?
0: Ay, papá.
1: Papi, no se preocupe, yo le hago la segunda si quiere.
0: Ah, bueno, muchas gracias. Usted lo tiene allá buenísimo sí, para sí, cantar sí, los sí, goles. Sí, sí. 9 de la noche, 9 minutos, ya viene Karina. Por ahí decían, oiga, Freddy, estaba preguntando la gente en TikTok qué pasó al fin con la conclusión de la niña y del man de Cibaté, la niña que maltrataron. Al man no lo han encontrado, ¿no?
1: Freddy, hasta el momento no lo han encontrado, no. Siguen en la búsqueda y bueno, esperemos que den con el paradero de este sinvergüenza.
0: Que le caiga todo el peso de la ley.
1: Sí. Esto no puede seguir sucediendo. Y hasta que no tengamos de pronto una pena ejemplar para estas personas que agreden a los niños, a las mujeres, a los ancianos, esta vaina va a seguir sucediendo. Y de verdad que es doloroso y engorroso que en nuestro país sucedan este tipo de vainas.
0: Oiga, si alguien quiere un soldado caído, de una vez lo vamos a promocionar, soldado caído, de pronto que llamemos al ex, o de pronto que llamemos a su pareja y le hagamos caer en algo, pues lo puede hacer, 301-742. Es que yo no puedo todavía con el número como lo dicen ustedes.
1: 301-742-2989.
0: Ah, bien, entonces sí va bien.
1: Mira, ya apareció.
3: 9989.
0: No es 301-742-2989.
1: Era decir algo mal y ahí enseguida viene y nos regaña.
0: Ah, entonces hay que decirlo mal para que llegue Karina.
1: Obvio.
3: 301-742-2989, listo.
0: Ah, bueno. 301-2989. Espérese, a ver si podemos. 301-7422-989.
3: ¿Ya mencionaron la lista de jugadores de este partido?
0: Ya están jugando. Pero bueno, venga, vamos.
1: Atención,
0: vamos a buscarla.
1: Dale, vas tú o yo.
0: A ver, voy a buscarla por aquí.
3: No, que...
0: Creo que Malumita nos la había enviado, ¿cierto?

0: Sí.
1: A ver, voy a chequearla por acá. ¿Cuál va a leer usted? Ay,
0: no. Yo voy con Corea.
1: Con Corea, pues bueno, va leyendo los de Corea y me voy yo después con los de República Checa.
0: Listo.
1: A ver.
0: Entonces, pues. atención.
2: Yo los corrijo.
1: ¡Ah! ¡Ay! ¡Oh!
0: El trilingüe.
1: ¡Ay, no! ¿Qué haremos? No. La FIFA te espera atención. Para que narres los mundiales.
3: Bueno, dale, pues arranque.
0: El golero. ¿El golero?
3: ¿El qué?
0: El portero. Ay, el que vuela de palo a palo cogiendo las pelotas.
3: Qué rico.
0: Atención. A ver, la vi que hay. Qué rico, Karina.
1: ¿Por qué?
3: Los coreanos son muy lindos.
1: ¿Qué va? Todos son iguales. ¿Cómo diferencia uno todos ellos?
0: Mira, para mí los coreanos, los chinos, los japoneses, todos son chinos.
1: Todos sí.
0: No, señor. Sí, todos son chinos, es verdad.
3: Los coreanos son lindos, puliditos. Los japoneses son más bien chiquitos, feitos. Me entiendo, con el respeto que se merecen. Listo.
0: Bueno, entonces, el primero. En el arco, atención. Seung Yu Kim. Malumita, por favor.
1: Uy, papi, pero es que usted me dejó unos nombres que no.
0: Malumita, sin vergüenza, corrígeme, hombre.
2: No. Siung.
0: Siung.
2: Sí.
0: Siung.
3: Yu Kim.
1: Como Siung y Lennox.
0: Bueno, Min Jae Kim. Este es el que juega en el Bayern.
2: Sí, señor. Con
0: Evite.
2: Ninja.
0: Han Byeom Lee.
2: Bien.
3: ¿Qué?
0: Taez Alcalay.
2: Papi, sabor.
1: Ay, no.
0: Papi, sabor. Aquí lo importante es el sabor.
1: No. ¿Qué es esto?
0: Malumita, corrígeme.
2: Dale.
0: Seol Jung-ho.
1: ¿Qué?
0: Seol Jung-ho. Así es la vaina.
2: Bien. Seol Jung-ho, sí.
0: Ok. Him Beong-hwak.
2: Se le salió un gargajo ahí.
1: ¡Oiga!
0: Sí. La cotopla quedó sucia.
1: Saludito para la gente que está que está cenando hasta ahora.
0: Bueno. Kang Lee. Kang Lee.
1: ¿Todos terminan en Lee?
0: Sí.
1: Oiga, sí.
0: Ya es un Lee.
2: Bien.
0: He Chang Huang.
1: ¿La changua quién?
0: Hyun Min Sung.
2: Muy bien, bravo.
3: Ese está bueno.
0: ¿Quién es? Ese es famoso.
2: Ese es Son, el que.
1: Juega. Ese es el Oliver Atom de allá.
2: Sí, él juega en el Tottenham. Bueno, jugaba en el Tottenham, ahorita está jugando en Estados Unidos.
0: En Estados Unidos, bien.
2: La figura de Corea.
0: Y entonces, ya para finalizar, Tae Hai Un Lee.
1: Eso suena a televisor chino.
0: Esta es la formación de Corea del Sur.
1: Uy, ¿en serio?
3: Vamos a ver, República Checa, hágale.
1: No. Pero ¿cómo lee esto? ¡Mateco Bar! No, hay que leerlo en acento colombiano para que la gente sepa.
3: No, hágale como es.
1: El portero se llama Mateco Bar. Así se llama el man. Robin Ranak. No, es que ¿quién lee eso? Uy, un Esteban. ¿Sí es así? ¿Esteban? ¿O Stepan?
2: Estepan
1: Chalotupec. ¿No? Usted me dijo que cambiará el acento.
3: ¿Que sepan qué?
1: Pero así es. ¡Sepan Chalotupec! Así se llama. Luego viene la hermana. ¡Ay! Marica, se resetió este computador. Se resetió el computador.
0: Y bueno. Te cuento que casi ya se
1: dio. Bueno, voy a leerlos desde acá. Menos mal los tengo abiertos por el otro lado. Está luego Ladisla Krejci.
2: Krejci.
1: ¿Así es? ¿Krejci o Krejci?
2: Krejci,
1: ok.
3: Es el más fácil.
1: ¡Uy! Vladimir Koufal. ¿Así es? ¡Oh, Vladimir Koufal!
2: Eso es portugués, señor.
1: ¡Ah, qué pena! Es que República Checa es
3: como... Eso no es de por allá.
1: Sí, eso es como pastuso. Eso es pastuso.
0: Portugués paisa.
1: ¡Uy!
0: Eso no es de por allá, Karina.
1: El de Jurassic Park, David Jurasek. ¡Uy, Duracel!
2: Bien.
1: Tomás... O bebés, no. Tomás Sousek. Tomás Sousek. Lucas Zer.
0: ¿Cerveza qué?
1: Sí, ahí dice Lucas Zer. Uy, hay dos Lucas. Y otro Lucas Provok. Si es así, Provok.
0: Provok.
1: Pavel Sul. y Patrick Schick.
0: Como la prestó Barba,
1: ¿eh? Oiga, sin patrocinios. Ustedes pagan esa pauta después. 9 de la noche, 15 minutos. Por favor, 9 de la noche, 15 minutos. Los que quieran soldado caído, Cari, ¿qué deben hacer?
3: Fácil, enviarme el gatico 301-7422-989. También hay soldado caído a esta hora, que todo el mundo está en modo mundial. Es que faltó Chan Chinchón.
0: 301-7422-989. ¿Cómo es que es? Si usted quiere saber qué opina o qué piensa su ex de usted, lo puede ser. O si usted de pronto quiere ponerle, no sé, una cascarita a su novia, a su novio, para ver si cae y saber si es infiel, si es sinvergüenza, malvado o malvada. Lo puede también saber con nosotros.
1: ¿Será que todas las personas somos infieles?
3: No, yo no soy
1: infiel. ¿En algún momento de la vida todas las personas son infieles?
0: Doña Teresa de Calcuta.
1: Sí, yo digo, yo no, en algún momento de la vida todo el mundo es infiel.
3: Yo no.
0: Yo también creo lo mismo.
1: Sí, yo creo lo mismo.
0: ¿Sabes? Yo creo lo mismo.
3: No, hasta, no, mi amor.
0: Tú eres infiel con el pensamiento.
1: Claro.
0: Infiel, eres no, infiel, o sea, no hay una persona fiel 100%.
3: No.
1: O en algún momento de su vida están con su pareja y de un momento a otro, uy, ¿qué será la vida de mi ex? No, sí, también. Eso también es infidelidad.
0: O de pronto tú estás con esa persona acostada en la cama después de haber hecho sus cositas y tú sonríes acordándote, ah, pero el otro la hacía más chévere, ahí se acuerda, ahí sí, qué rico. Hola.
1: Andrés Nava dice, yo quiero que llamen a mi ex a ver qué piensa. Andrés, mándenos los datos, ahí está el numerito.
4: ¿Qué dicen acá? Buenas noches, buenos amigazos. Por aquí desde Cali saludándolos, un oyente nuevo. Mi nombre es Carlos Torres. Todos varios días escuchando y apenas hoy pude copiar el número. Muy buen programa. Los felicito, muchachos.
3: ¡Feliz!
0: Listo, mi hermano. Usted es de buen gusto.
3: Sí, mi amor.
0: Eso es más, todo el que escuche a Que No Me Duermo de Tropicana tiene entrada libre al cielo.
1: Exacto, muy bien, eso me gusta, caballero.
5: El número de ella es 324-971-5024.
0: No la boleté, Karina.
3: ¿Qué es el número de la señora que quiere que llamemos?
0: Por eso, pero no la boleté.
5: Ella trabajaba en el Mall Plaza.
3: Espere.
5: Me gustaría que de pronto ustedes la pudieran llamar y pues hacerle la llamada que ustedes hacen y bueno, pues a ver qué. ¿Qué resulta? ¿Qué pasa?
3: Contexto, a ver, contexto.
5: Ella trabajaba en el Mall Plaza, ya no trabajo. Ella era empleada de servicios generales. Y bueno, hace más o menos unos 15 días que salió de allá. Y pues bueno, pues vamos a ver si ustedes la pueden llamar, a ver si ella acá.
3: Bueno, a ver qué.
5: Buenas noches, ¿cómo están? Los
3: escucho.
0: Otra vez.
5: Bueno, todas las noches. Yo soy taxista, trabajo por la noche. Y bueno, pues yo he mirado rara a mi esposa en estos últimos días. Me gustaría saber de pronto.
3: Ahí es donde él quiere que le averigüemos, entonces siente rara la esposa. Caballito, haz lo tuyo.
0: Me tocó. Sí. Dale, pues pasa.
1: Me meten en contexto, por favor, que es que estábamos solucionando un problema técnico acá.
0: El señor es taxista y está viendo rara a su esposa.
3: Quiere que le llamemos.
0: Entonces el man quiere saber qué es lo que está pasando.
1: Y quiere que Caballito la llame y la conquiste y le invite una salida. Y ajá, si ella dice que sí.
0: ¿Qué quiere decir él? De pronto, no sé, algo que ella frecuente.
1: Al mozo.
0: ¿Quién me pudo dar el número de todo?
1: Ella frecuenta mucho al amante. ¿Sí? ¿Quiere otro dato?
3: No, venga, él no dijo cómo se llamaba, ¿o sí?
0: No, no me acuerdo.
3: No dijo el nombre.
0: Es más, él no dijo nombre.
1: Oiga, Caballito, le va a pedir un fai con los goles porque no tengo computadora acá.
6: Hola.
3: Venga, un oyente mandó video desde la USA. A ver qué dice.
6: Hola, buenas noches. Saluditos desde la ciudad de San Francisco, California. Ahí, de parte del criollo, Dios los bendiga.
3: Y está mandando un video y está de día todavía ya.
1: Dios los bendiga.
6: Excelente programa, excelente temas para el día de hoy.
3: Vio un videito, se ve muy bonito
1: el
3: vaquero.
1: Bueno, ¿y el man mandó el nombre para hacer el soldado caído?
3: Llamando el número, nombre por acá.
1: Lida Joana pregunta, ¿van a ver programa lunes? Obvio, microbio,
3: Andrea,
1: aquí vamos a estar.
3: Le decían Andrea en el Mall Plaza.
1: ¿Le decían Andrea? ¿O sea, no se llama Andrea? ¿Cómo así?
3: Sí. No, seguro.
1: Andrea, no, suerte. No, no, no, no, no, no, no, no, no, no, no, no, no digan eso. Ey, no, no, no, no sean pasados.
3: Jalándole al respeto.
1: No, no sean pasados. Pero que diga el nombre y que ponga en contexto la vaina para que el
3: caballito ponga las 10. Se llama Katherine Andrea, se llama Katherine Andrea, pero le decían Andrea. Listo.
0: Espérate, espérate. Vamos a anotar aquí porque las cosas se tienen que anotar porque yo tengo mente de pollo.
1: Claro, ya uno cuando llega a los 58 sí. Ya uno empieza uno a decir, uy, te necesito anotar las vainas aquí.
0: ¿Andrea qué? Cari.
3: No, le dice solo Andrea.
0: Andrea.
1: Andrea, bueno,
0: y
1: Jamie.
0: Mi amor, ¿y qué le voy a decir a la muchacha? Algo que me funciona.
3: Pero ¿cómo así no acabo de escuchar?
0: Sí, por eso. El Mall Plaza, ya.
3: Qué hombres tan lentos, Dios mío.
0: Ya, que es Mall Plaza, pero ¿qué historia le he hecho?
3: Uy, escuche, no, no, escuche, no, no, escuche.
0: No, pero ¿qué historia le
5: he hecho? Me gustaría que de pronto ustedes la pudieran llamar y pues hacerle la llamada que ustedes hacen y bueno, pues a ver qué. Que resulta que ella trabajaba en el Mall Plaza, ya no trabaja.
0: Ah, en una plaza.
5: Ella era empleada de servicio.
3: Empleada de servicio en un mall, que se llama Mall Plaza.
0: Ah, entonces servicio eso que es... escuché fue plaza.
1: Yo no sé si el Mall Plaza debe ser el centro comercial, ¿cierto? Sí, ese es el centro comercial. Sí.
0: Bueno, mierda,
5: bueno, hace más o menos unos 15 días que salió de allá. Y pues bueno, pues esperamos a ver qué.
0: Bueno, voy para esa, voy para esa, voy para esa.
3: Allá es en palo quemado.
1: Ese man tiene una voz de que está sufriendo. Uy, sí. Por esa vieja.
3: ¿Dónde queda palo quemado?
1: Palo quemado, donde quedan los juzgados aquí en Bogotá.
0: Okay, listo, pues.
1: Y el Mall Plaza. Es ahí el centro comercial.
3: ¿Qué?
1: ¿Le debe plata o qué? ¿Un gota a gota?
0: Mi hermanito el Yocaba, o sea, soy yo, voy para esa, voy para adelante, vamos a llamar Yocaba. En este momento.
3: Ey, Yocaba, le dice, ves que hace rato no te he vuelto a ver, ¿qué pasó?
1: Oiga, hasta para eso la maneja Karina, no joder. No, no, no, caballo.
0: Y Karina dice que ella no es infiel.
1: No, no, sí, no, sí, qué. Exacto.
0: Y ella dice que no es infiel.
1: Claro.
0: No. Pero igual yo le creo.
3: Bueno, hágale pues, hágale, papito.
0: ¿Quién soy yo para no creerte? Dale.
3: Usted va a decir que es un, no sé.
0: Ya,
3: que,
0: ya.
3: Ya inventa.
1: Que es un caballo, que hola. Lo está llamando de una veterinaria.
3: Hola, ¿cómo estás? Hola. Tú sabes quién soy, pero...
1: De pronto tú no sabes quién soy yo, pero...
3: Mira, te cuento.
1: Me reconoces en películas como...
7: Igual. Lo sentimos, el número al que estás marcando...
0: Igual. Uy, colgo. Es el que me funciona.
1: Voy colgo.
0: ¡No me colgue!
1: Rechazo llamadita.
3: Lo van a colgar, pero de...
0: De las coclanas.
1: Karina.
3: ¿Quién?
1: ¿Cómo es que se llama?
3: Uy. ¡Y como mierda!
1: No lo... ¡Oiga! Lo mío es que hay que controlarlos.
0: Hola, buenas noches.
8: Buenas noches.
0: Andrea, ¿cómo estás?
8: Bien, ¿con quién?
0: Por ¿hablas fin, con Jorge? Sí.
8: No sé.
0: Ah, bueno. Por mucho fin. Gusto, mi nombre es Jorge Andrade. Y nada, preguntando por tu vida, porque tengo días que no te veo en el mall. Y bueno, te preguntarás por qué tengo tu número, y es que se lo pedí a una gran amiga tuya. Y no sé si... No sé si de pronto estoy haciendo mal, pero igual me atreví porque tengo días que no te veo.
8: No sé quién es Jorge, la verdad.
0: No, sí, es que tú no me conoces. Solo que soy un admirador tuyo y quise atrevidamente llamarte, llamando a saludar cómo estabas, saber de ti. Porque como te digo, tengo días que no te veo. Y cuando te veía, ya, me daba cosa acercarme de pronto... por pena, por miedo a que me fueras a rechazar o a decirme algo.
8: No, la verdad no me interesa saber nada del mall. Ahorita tengo muchos problemas de salud. Tengo a mi familia, tengo a mi esposo y la verdad me estoy desentendiendo mucho del mall y de toda situación.
0: Ah, ok. Bueno, no, yo me pongo a tu disposición, amor, si tú necesitas algo, si necesitas en cuanto a lo económico, si necesitas de pronto algún apoyo, me pongo a tu disposición, si quieres, pues podemos conocernos.
9: Mándele plata al Neki.
0: Y bueno, no, o sea, lo que tú necesites en este momento, yo quiero ser tu apoyo, quiero ser de pronto esa persona que esté contigo en este momento, en esta situación difícil.
8: No, la verdad ahorita no me interesa conocer a nadie, no necesito apoyo de nadie, creo que soy una persona que me puedo defender a mi manera y como le digo, tengo a mi compañero y creo que cometí un error con él hace tiempo por un error que tuve y no estoy dispuesta como a acabar mi hogar por alguien que no conozco y no quiero conocer y así estoy bien, muchas gracias.
0: Y André, pero no te cierras a la posibilidad, de pronto, no sé, quién quita que Dios nos tenga, o sea, algo preparado,
9: dígale que usted vende serenata.
0: Algo desconocido que de pronto
3: en ese momento,
0: pues te da miedo, pero...
8: No, la verdad no, y no creo como, no quiero ser grosera con usted, pero la verdad no me interesa y no quiero tener ningún vínculo con nadie. Bueno. Feliz noche.
0: Ah, bueno, listo. André,
9: bueno, dígale que tiene un perrito para que...
3: ¡Uy! ¡Muy bien! Por más mujeres así.
0: Pero ven acá. O sea, ella dijo.
1: No, pero espere un momento. Espere. Sí, sí, venga, entramos en contexto. O sea, esto no es tampoco tan santica. Sí, ella dijo.
3: Ella dijo el pecado. Seguro ella dijo, cometí un pecado con mi esposo y el esposo ya sabe.
1: Confirmo mi teoría una vez más. Cuando algo pasa dentro de la relación y hay infidelidad, queda marcada para toda la relación.
0: Oye, ven acá.
3: Sí.
1: Sí.
0: Freddy.
1: ¿Qué pasó?
0: Quiero llamarla y decirle, ¿sabes qué? Eres una
1: que tiene
0: mujer,
1: un perrito.
0: Bueno, no sé, una mujer fiel, tal.
3: Llámela y dígale que parada. Que
1: no, espere. Antes de llamarla a ella, llamemos primero al sujeto y miramos la reacción y que nos diga qué fue lo que pensó.
3: A ver.
1: ¿Quién está marcando? ¿Cari?
3: Yo.
1: Es que no los puedo ver aquí. Se me dañó el computador.
0: Mi hermano, conteste esa vaina, brother.
1: Pero es que está feliz.
0: Karina, ve, yo lo llamo acá. Yo lo llamo hoy. Dame el número.
1: Estos parecen marido y mujer. No, venga, yo lo hago, venga.
0: No, y es que yo quiero. ¿Tú te puedes imaginar yo salir de Caracol agarradito de la mano de Karina?
1: ¿Te imaginas eso, caballo?
3: Que tiene pasajero. Que no puede porque tiene pasajero.
0: No, no importa, conteste esa vaina. Conteste que yo quiero hablar con usted.
3: No, pero tuvo
1: que haber escuchado bien, mi querido amigo.
0: Ey, no, pero...
3: Llamemos a la muchacha ya.
0: No, primero.
1: Karina, llamemos a emergencias. Emergencias para que nos hablen.
0: No, primero él.
1: Pero yo le digo que bien. La pelada está bien.
3: Él sabía del error. ¿Tú sabes del error, amigo oyente?
1: Sí, que nos puede mandar una notica de voz pensando.
0: No fue mi error.
3: Si no puede contestar,
0: que nuestro terminara así.
1: Pero yo le digo una vaina muy bien ella. La aplaudo.
3: Parada.
1: Sabe que comió un. Que cometió un error.
0: Que comió. Sí, muy seguramente. Freddy, madre, no, ya, sí. Respeta, Freddy, respeta.
3: La felicito porque habló como toda una dama. Qué pena, no quiero ser grosero con usted. Discúlpeme.
0: Bueno, ya lo voy a llamar.
1: ¿Y ella qué hace aceptando llamadas a las 9:30 de la noche?
3: Él me dijo que sí sabía del error. Que sí sabía él del error. Ah, qué lindo.
7: Lo sentimos.
0: Muy bien,
1: No le va a contestar porque ya dijo, no me interesa, no quiero saber nada de usted, chao.
0: No, pero ya. Ella me va a contestar para mandarme a la
1: PM. Qué intenso.
7: Lo sentimos.
1: Qué intenso ese caballo. Qué intenso de caballo. No, pues ya no le va a contestar.
0: Otra vez la última, me
1: acuerdo. No, me va a contestar. ¿Pero para qué?
0: Señora, conteste.
7: Lo sentimos.
0: ¡Miércoles! Bueno, ya nada.
3: No, ya.
1: No, pero bien.
3: Bien,
1: le fue muy bien a la susodicha. Y a mi querido amigo puede dormir, trabajar tranquilo, porque ella muy seguramente no le está contestando a nadie.
3: Un regalito.
1: Sí, no le está contestando a nadie.
0: Frediciño.
1: ¿Qué pasó?
0: Quien esté libre de pecado, que lance la primera piedra.
1: Es verdad. Es verdad.
0: Todo el mundo tiene su pecado en la vida. Y si Karina dice que no, es mentira, doblemente mentira. Mínimo le está haciendo también.
1: No, claro, es que Karina es la Shakira que vi hoy.
0: No, mentira. No, yo sí le creo a Karina.
1: No, yo no le creo a nadie, hermano. No, yo, a Karina sí. No.
0: Karina no tiene cara de malvada y Karina tampoco tiene mal en ese corazón hermoso que tiene.
1: Maluma, ¿usted qué cree? ¿Usted que apoya siempre a Karina en todo? Diga.
3: Espera, el oyente me está diciendo que no, yo no qué. ¿No sabías del error o no sabías de qué?
1: Uico, no, toca que le diga ahorita, márqueme y así podemos hablar con él y nos salga de contexto. Maluma, ¿usted qué opina?
3: Me está llamando una señora de Cali.
1: Ah, eso es para cobrarle.
3: ¿Contestamos?
0: Contéstele.
1: Contéstele una. Paso estamos.
3: Buenas.
10: Hola.
3: ¿Con quién hablo?
10: Con Maremán.
3: ¿Qué más, querida? ¿Bien o no?
10: Bien, estoy viendo en Tintolo Tropicana.
3: Ah, qué linda. Un abracito, mi amor. ¿Qué nota? ¿Qué opinas de esta historia que acabo de pasar?
10: Me encantó, es que soy tu fan, entonces siempre lo veo a ti todo.
3: No, qué linda, Dios te bendiga. Entonces estás en Cali, ¿qué recomiendas para hacer en Cali?
10: Pues que es que como me gusta ver los videos.
3: Sí, ¿qué recomendás? ¿Qué se puede hacer de rico en Cali? ¿Aló?
1: Ya, ¿qué hay de rico en Cali? Colgarle a las personas.
0: O sea, no, Karina le colgó a la señora porque no la escuchaba. Karina, amor, llámala.
1: Karina. Bueno, 9:31 en esta noche en la que no me duermo de Tropicana. ¿Qué pasó?
3: Están entrando un montón de llamadas.
1: ¿Están llamando? Es que sí, escucha lejos por allá.
3: ¿Aló?
11: Buenas noches, Tropicana.
3: ¿Qué más? ¿Qué con pasó? ¿Quién?
11: ¿Qué pasó que no saludó a Villavicencio?
3: ¡Villavicencio presente!
1: Claro, nosotros saludamos a Villavicencio.
11: Que aquí los queremos.
1: ¡Los amamos!
11: La más bacana, bacanísima.
3: ¡Eso! No, pero sí los saludamos. ¿Cuál es su nombre?
11: Elsa Serrano y José Andrés Rodríguez.
3: Ah, claro que los saludamos a los dos, nos dejaron por ahí un mensajito.
1: Claro que sí.
3: Ya te queremos.
11: Ok.
0: Vea qué tierra tan sabrosa.
1: Señora, ¿ya no has llamado? Ya.
0: Los llanos orientales, qué vaina linda, qué vaina bacana. La cordillera oriental, qué bonito eso.
3: Bueno, este muchacho ya se habrá bajado el pasajero o nada.
0: Ajá, señor, ¿y entonces? Ve, ¿y el de dónde es, Cari?
1: Oiga, ¿cómo va el partido a todas estas? Chao. ¿Qué ha pasado con el partido? 9:32, caballito, República Checa caballo contra Corea del Sur. ¿Han metido gol o no?
0: Minuto 32. Ojalá Dios mediante no hagan gol. Ojalá que no hagan gol, que queden 0-0.
3: Necesito que hagan gol.
1: ¿Para qué?
0: Yo no, que no hagan gol.
3: Dale a la polla.
0: Bueno, entonces, Karina. Otro soldado caído. 301-7422-989. 301-7422-989. Escríbanle a Karina y diga: yo quiero que llamen a mi esposa, yo quiero que llamen a mi esposo, yo quiero que llamen a mi ex, a ver qué piense de mí el sinvergüenza.
3: Bueno, dice por acá: muchachos, ¿cómo están? Este soldado caído lo quiero que lo hagas porque yo tengo una amiga. Para que le hagas la broma, porfa, de soldado caído. Ella es guarda de seguridad del ICBF. Se llama Vanessa y dígale que está con el marido de ella, que se llama Álvaro Andrés. Es un conductor de una de las camionetas del ICBF. A ver qué o cómo reacciona.
0: Ok.
3: O sea, me tocaría a mí.
1: Le tocaría a Karina llamar, sí.
0: Dale, Karina.
3: Bueno, que me den el número, por favor, urgente. Nos mandó el número.
0: Ay, Dios mío. Oye, saludos a esta hora para nuestros amigos que nos sintonizan en Santa Marta. Están en el rodadero escuchándonos. Ahí está Sofía, Carlos y Andrea.
1: Uy, dígale que ya voy para allá, que bueno, me esperen.
3: En el mientras rodadero, soldado caído, bacana. Dice soldado caído para mi esposa en Barranquilla. Trabaja en Sabana Larga, en un puesto de accesorios. Es dependiente.
1: Pero espere, Cari. Primero hagamos uno porque si no mezcla las dos historias no, y la gente queda perdida.
3: Sí. Sí, pero estoy esperando el teléfono de la otra.
1: Listo, no, esperemos. Esperemos porque si no queda la gente perdida y va a decir, ¿cómo así que llamamos a uno y luego al otro?
3: No, explica. No, bueno, están las historias.
1: Venga, 9:34, mientras la gente va mandando soldado caído, ¿dónde deben enviar el soldado caído? Porque mucha gente a través de TikTok me está escribiendo. ¿Cuál es el número?
0: 301-7422-989. 301-7422-989. Ese es el número de Karina. Échale también los perros a Karina si quiere.
1: Exacto. Venga, pero la gente cuando envía el soldado caído debe poner en contexto, ¿no? Toda la historia, decir qué es lo que debemos hacer y ayudarnos en información de la persona a la que vamos a llamar. Porque es bien importante, no pueden decir solo, oiga, llamen a mi mujer, que es para saber si me... No.
0: Porque uno queda como gringo, claro, ¿no? Con una mano adelante y con otra atrás, porque no sabemos qué decir.
1: Venga, bueno, ella está no sé qué, trabaja de secretaria, y yo he visto que el jefe como que le habla no sé cómo, y así nosotros sabemos para poderla hacerla caer. ¿Ya lo mandaron?
3: Ya. Sí, señor.
1: Listo. Resumen de la historia, ¿qué es lo que va a hacer Cari?
3: Vamos a llamar a la amiga...
1: Caballo, deje pegarle al micrófono.
3: Se llama Vanessa. Le queremos decir que yo estoy supuestamente con el marido de ella, que se llama Álvaro Andrés. Es un conductor de una de las camionetas. Dile que ha visto conversaciones con ella de amanecidas que han tenido. Ay, no.
1: Uy, ¿cómo? Y eso está buena.
3: Venga, el problema es que apenas metamos en problemas al marido, sabiendo que el marido no es el que está haciendo esta broma, sino una amiga.
0: No importa, no importa.
1: Ahí sí nada que hacer.
3: Ahí la veo grave.
0: Pero no, igual es una broma.
3: Que ya está con el marido, que ya en este momento está con el marido.
0: Ah, bueno, si hay algún algún problema, alguna pelea, que la amiga le diga, no, tranquila, que eso fue una broma que yo hice en Tropicana.
3: Bueno, ¿y la amiga cómo se llama? Bueno, la amiga no sabe cómo se llama. ¿Y el ICBF es de qué ciudad? Espera que está escribiendo. Ahí llamemos a la amiga, que es que eso es más lento, así esperando que escriba. Ahora aquí. Me rechazó.
0: Oye, pero no, así no aguanta, así no aguanta. No aguanta, no aguanta. Pero tiene que contestar y contarnos.
3: Claro, no aguanta.
0: No, tiene que contarnos. Yo siento que soltarnos la sopa como tiene que ser.
3: Exacto. Que es que ya no puede hablar porque está en el trabajo.
0: Oye, amiga, pero ¿y entonces? Entonces, ¿qué hacemos?
3: No sé cómo podríamos guiar esa llamada.
0: ¿Qué opinan ustedes,
3: Freddy? ¿Qué opinas?
0: O sea, yo opino que tú hagas la broma y si de pronto hay algún problema, que ella se encargue de solucionarle el chicharrón al señor.
3: Listo. Ya vemos.
0: Listo. Va para esa. Mande su soldado caído al 301-7422-989, pero cuando le estemos llamando, usted conteste para informarnos y hacer la broma como tiene que ser.
1: Bueno, ¿cómo va la vaina? Vea, lo que pasa es que, a ver, se me dañó un computador acá. Sí, se dañó un computador acá en la cabina, en nuestra cabinita. Entonces lo estaban sacando acá y estaba hablando con los técnicos y una cantidad de cosas. ¿Cómo va el soldado caído? Pónganme en contexto, por favor.
3: O ya voy a llamar.
1: ¿A quién va a llamar?
3: Vanessa. Silencio.
0: A la mujer del man.
3: Se desvió la llamada.
1: Graves, que no quieren. O son muy fieles también. Es que uno contestar una llamada a alguien que no conoce a la mujer. Total. Bueno, 9:39. ¿Qué temas tenemos por ahí para hablar en la noche de hoy de jueves?
3: ¿Tú qué tema traes, Freddy?
1: ¿Yo qué tema traigo? Yo quiero saber qué le pasó a Bles. Porque mientras el día de ayer estábamos hablando, y los ponemos en contexto, en el año 2022, nuevamente les cuento la historia, una persona que fue Yo Me Llamo Ozuna, él era manager de un Yo Me Llamo Bles, y a ellos Bles los citó en su estudio con Dímelo Jara y con Doctor Velázquez, que es parte de su producción y de todos los que hacen el equipo de trabajo de Bles, y los citaron en un estudio y le dijeron, hermano, firme este contrato, y si usted no firma este contrato, pues no sale de acá. A lo que obviamente el man, el que era, yo me llamo Zuna, dijo, pues yo no quiero firmar nada, ¿usted quién es para que me obligue a firmar esto? Mano, firme esto porque ya no queremos, en pocas palabras, que ustedes nos imiten a nosotros. Y el man dijo, uy, ¿cómo así? El man llegó allá convencido de que de pronto, como era Blaze y era el artista que él estaba emulando, pues muy seguramente le iba a dar algún premio, algún reconocimiento, y no. Por ende, Blaze estuvo presente a través de llamada, porque sí, se lo comunicaron a través de una llamada. A lo que Blaze le dijo, hermano, yo no soy tan blandito como los que están allá, si yo lo tuviera al frente, yo le doy, mejor dicho. El man dijo, allá me secuestraron 3 horas, y es un secuestro, porque no me dejaban salir. Al final el man no firmó el contrato, no firmó nada, no se salió, y al otro día fue, interpuso una demanda, y dijo, estos manes me secuestraron, me amenazaron, y esto no se va a quedar así. Después de 4 años... ahorita en abril, el man dijo, oiga, ¿qué pasó con esto? La fiscalía nunca se pronunció y esto se va a archivar y se van a terminar, se va a ir a vencimiento de términos y no va a pasar nada con mi demanda. Entonces, ¿sabe qué voy a hacer? Voy a poner una tutela y voy a entutelar a la fiscalía porque no está haciendo el trabajo. A lo que la tutela hizo que de un momento a otro todo volviera a salir a la luz y se pusieran en la tarea de investigar el caso. La vaina está en que hace 2 días, cuando Blaze fue papá, el juzgado que iba a hacer la audiencia, el juez se enfermó, le pasó algo y no la pudieron hacer. Pues, oh sorpresa, que hoy hicieron la audiencia.
3: Hoy la hicieron.
1: Hoy la hicieron, y eso ha sido noticia nacional, en donde le dijeron a Blaze, oiga, ¿usted acepta los términos, usted acepta la acusación de secuestro? Lo que está diciendo este señor es cierto. Y Blaze dijo no. Y desde ahí, ahora la fiscalía se tiene que pronunciar para hacer efectiva la sentencia, porque dice que lo van a sentenciar. Y entonces yo escuché por ahí un abogado y dice, si a este man lo logran imputar los cargos de secuestro, se puede ir a la cárcel. No sé qué tan cierto sea.
3: O le toca después vender el avión.
1: No sé qué tan cierto sea, vi también noticias donde dice que el man no puede recibir ni vender bienes en 6 meses, bueno, una cantidad de cosas. El hecho es que el man dijo, no acepto los cargos, y doctor Velázquez, que estaba ahí, y dímelo, Jara, dijeron, no aceptamos los cargos. Y todo el mundo dice que la fiscalía le va a imputar cargos de secuestro al señor.
3: Pero le pusieron ya, o sea, ya le imputaron
1: cargos. ¿Ya están imputados? O sea, ¿el man va para la cárcel?
3: No va directamente porque todavía están en todo el proceso que se hace, pero ya le imputaron.
0: Yo me imagino que el brother, lo que va a suceder,
1: ¿qué va a pasar?
0: Pagar un billetico, fianza y óralo.
1: Eso es lo que yo digo, un artista como estos, ¿qué? Sí, es que es muy delicada la vaina. Y si la fiscalía quiere poner y dar ejemplo, pues muy seguramente lo tendrá que enviar a la cárcel, ¿no?
0: Juan, brother, ¿tú sí crees que eso suceda?
1: No. Con platica. Yo realmente no creo que un artista de esos. Malumita, ¿qué quiere decir que levantó la mano por ahí?
12: En Puerto Rico, muchos de los cantantes de reggaetón han estado presos. Por ejemplo, Anuel estuvo preso. Entonces, ¿por qué en Colombia no podría pasar también?
3: Amor, porque Colombia lastimosamente es Colombia, imagínense.
1: Pero puede pasar, sí, y pueden enviarlo a la cárcel. Pueden enviarlo a la cárcel. Entonces, queda la interrogante ahí de qué va a pasar con este caso. Y a 2 días de ser papá, mi querido amigo Blaze.
0: Joda, si
1: en este
0: regalo.
1: Problema, sí, señor.
0: Es que sí, papi, eso no es un problema. Eso es un chicharrón grasoso y peludo con todos los pelos del choncho.
1: ¿Usted qué dice, caballito? ¿El man debe responder por lo que hizo? Yo digo que sí.
0: Por supuesto, claro, claro que ¿cierto? Sí, brother. Primero, el muchacho no está loco para interponerte una denuncia, una demanda. Lo otro, papi, que
3: ¿qué
0: tipo de ejemplo le estás dando a tus seguidores, a esas personas que conocen tu carrera? Eres de pronto una persona altiva, es lo que estás demostrando, una persona peligrosa, que con el dinero y el poder que puedes tener, intimidas a tus seguidores, a esos fanáticos que de pronto, hey, por X o Y motivo, quieren ser como tú, te emulan y de verdad que desarma con los pies.
3: Diomedes también estuvo en la cárcel.
1: Diomedes estuvo en la cárcel, claro.
0: Cosa, pero por otra cosa, por otra vaina, por otra vaina.
3: Pero pues también, ya. O sea, que si es posible.
1: Pero si es posible, claro. ¿Epa Colombia está en la cárcel?
0: Se la montaron.
3: Oíste, ¿y Epa qué? ¿Hasta cuándo o qué?
1: Epa se supone que son 5 años, ¿no? ¿Debe ir como cuántos? ¿Como 2 años?
0: Yo sí quisiera saber qué piensan seguidores de Blaze al respecto de esta noticia. Si de pronto se les cayó el ídolo, o de pronto le creen a él y
1: ahora,
0: le creen al otro chico.
1: También es verdad, caballito, lo que usted está diciendo en este momento, la carrera de Blaze, ¿qué? ¿Va para el piso o qué?
0: Brother, o sea...
1: Donde el mal le imputen 10 años en la cárcel, chao, Blaze.
0: Si yo fuera uno de sus seguidores, el mal se me cae de una. O sea, todo lo que hizo con las manos, con fuerza, con temple, con talento,
3: se va borrando.
0: Papi, lo desarmó con los pies. Le metió un botinazo y desarmó toda su carrera. Eso es lo que yo pienso, si fuera su seguidor. Pero como no consumo su música, me da lo Dios mismo. Mío.
1: Pues ahí sí nada que hacer. 9:46 para que
3: cosas
1: la gente opine.
3: Que hay en una cárcel.
1: ¿Cuál oiga, luego usted ha estado en la cárcel?
3: Ah, no, pero...
1: ¿Cómo vamos a saber qué cosas hay en una cárcel?
0: ¿Celulares?
3: ¿Se imagina?
1: ¿Qué celular?
0: Un call center.
1: Claro.
0: Un call center.
1: Sí, ropa.
3: Esposas. ¿O cómo le llama a lo que agarran así?
1: No, yo creo que mozas. Yo creo que mozas.
0: Los días de la visita conyugal, ¿qué?
1: Yo creo que mozas.
3: Sí existe. Sí existe visita conyugal, o eso es puro chisme.
1: Claro.
0: Obvio, claro que sí existe.
1: Para algunas personas.
3: Para una pieza así con una camita y todo.
0: Y usted, dele.
1: Pero yo me imagino que
0: esa es la cama.
1: ¿Eso no será en la misma celda? Yo creo que en la misma celda.
0: Sí, sí.
1: Sí, eso no puede haber algo. Sí, no, no.
0: Una cortinita y listo.
1: Y que sigan para el penthouse. A ver qué fecha tiene.
0: Y que suene como rata en balde.
3: Dice que hay concierto.
1: Claro, Nelson Velázquez por allá también.
0: Ay, Dios mío, bendito. Bueno, dale pues. Dale, Karina.
3: Pues cosas.
0: No, que no haya gol, que no haya gol. Uy, se.
1: Nada. O sea, aquí Maluma me tiene viendo la novela, yo no sé por qué. No, Maluma.
0: Hasta que le hace el gol. No, puede.
1: Casi hace gol, pero nada.
0: Freddy, por favor. Ay, menos mal.
1: ¿Qué pasó? Nada.
0: Nada, Coresta que le hace el gol, brother. Coresta que le hace el gol.
1: Dios mío, Corea está que
3: corona. ¿Usted también está que le hace el gol?
1: ¿A quién?
3: Yo no sé, pero también.
1: Oiga, saludito a todos los tropiamarillitos que están conectados, a toda la gente que va manejando, nuestros amigos de las mulas, de las tractomulas también, todas las estaciones de servicio, toda la gente que camilla toda la noche, los amigos guardas de seguridad que muy bien, muy posiblemente están viendo ahí el partido, la gente que más trabajos hay activos ahorita en la noche.
3: Ve, hay un oyente que está diciendo por acá que Karina y Caballo sonamos muy pasito.
1: Muy pasito, pero ahí están.
3: Sí.
0: Hola. Ahora sí,
3: buenas, buenas.
1: Ahí ustedes se escuchan más.
13: Tropicana, yo escucho Tropicana, la más bacana. Tropicana, desde Barranquilla escucho Tropicana, la más bacana.
3: A ver, aquí quién más tengo, quién más.
14: Nada, esa es la foto que yo les digo. Así es todos los días recogiendo clientes en Ibiza que van a los beach club. A las discotecas, a donde quieras que vaya, a la playa, a cualquier parte, van así. Las recoges y las dejas en los hoteles, así van siempre.
3: Él está hablando de la foto de la chica en poca rota. Miren, ¿sabes qué se va a sonar? Vean ahí.
1: ¿Qué es eso?
0: Pero ahora hay como un delay y un eco, ¿no?
3: ¿Me puedes hacer zoom?
1: No se puede. No se puede. De hecho, yo no los estoy viendo a ustedes, ¿sabían? Uy, que sonó ahí horrible.
3: Yo fui.
1: Yo no puedo verlos a ustedes porque no tengo computador para verlos.
3: Amor, mejor
1: hoy
3: que
1: solo
3: no
1: lo estoy escuchando.
0: A mí me encanta, Karina. Karina, íbamos a jugar a una vaina y tú te pusiste a hacer otra cosa.
3: No, ya, juguemos. Cosas que hay rápido.
0: Listo, dale, en la cárcel. Cárcel, tú.
3: En la cárcel.
1: Caballo, con tal de seguirme las cuerdas.
3: Caballo.
0: Jabón.
1: Toalla.
3: Ropa interior.
0: Hay celulares.
1: Hay maracas.
3: Rejas.
0: Acordeones.
1: Y guacharacas.
3: Cepillos de dientes.
0: Trago.
1: Micrófonos.
3: Trago. Colgate. Ay, perdón.
1: Uy, no, que la pauta, no.
3: Siga.
0: Crema dental.
3: Bueno, crema dental, sí.
1: Cantantes vallenatos.
3: Ajá. No, eso no son cosas.
1: No, créame que sí.
3: Inodoro. Un ¿cómo? Inodoro. Un inodoro.
0: Hay chip de celulares.
1: Hay mosaicas.
3: ¿Qué?
0: ¿Qué es una mosaica?
3: Cobijas.
1: La que no es la oficial laica.
0: Ah, ok, una hermosa. Ok, ahí.
1: Hay 10 minutos para escuchar musiquita. Ya volvemos, esa que no me vuelvo de Tropicana.

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0: Aquí estamos, en A Que No Me Duermo, después de las divertidas historias que estaba contando el caballo, donde nosotros no podíamos de la risa con Maluma, porque estaba como en otro contexto y nosotros no entendíamos cómo hay caballo que usted superó.
1: Caballo, ¿qué pasó conmigo? ¿Qué pasó conmigo, carajo?
0: Que aquí Maluma estaba diciendo que usted se operó.
2: ¿Quién dijo?
0: Usted, Maluma me dijo ahorita que el caballo está diciendo al aire que es que se operó.
2: No.
1: Esas son, oye, Malumita, pon la cara ahí que te voy a decir una vaina. Esas son las cosas que yo te digo. Cuando uno va a echar chisme, lo echa bien. ¿Cómo así que yo me operé?
2: Yo escuché que es que no, que estabas ahorrando.
0: ¿Cierto? Pesosa, sí.
2: Que tú te operaras.
0: No, ¿cómo así? ¿Cómo así, caballo? Que
1: un pana, una pareja, un pana, algo así. Un pana me dijo, caballito, te voy a contar una vaina. ¿Qué me vas a contar? No jodas, imagínate un cuento triste. Pero eso ahorita.
0: Pero
1: ahorita
0: las carinas dicen que...
1: No se preocupen.
0: Nosotros estábamos escuchando, caballo. Caballo, usted estaba diciendo por allá, ay, no, que es que vendí el carro para operarme.
1: No, imagínate.
0: Sí. ¿Cierto? Sí.
2: Imagínate, por eso anda en moto ahora.
1: Si estaba hablando del carro y si estaba hablando de que lo vendieron y si estaba hablando de operación, pero no era yo. Ya ahorita les voy a decir qué fue lo que pasó, porque me parece, papi, con todo el alma te lo voy a decir. Y el amigo me está escuchando. Y se lo voy a decir aquí. En vivo, como se lo dije esta mañana cuando estábamos
0: directo.
1: Hablando. Papi, usted es un bobo, usted es un pendejo. Usted se dejó marranear.

0: se dejó marranear, viejo Freddy. Cuando tú escuches la historia que te voy a tirar, que te voy a contar, tú vas a decir...
1: Métame en contexto, yo quiero saber por qué lo marranearon, qué pasó.
0: Preséntame ese man para nunca cogerle los consejos ni así amigo de él.
1: ¿Por qué? ¿Qué pasó con el man?
0: Imagínate, Freddy Ciño, que sale... Bueno, yo tenía días que no hablaba con él. ¿Sí? El man efectivamente estaba como que perdido y tal. Bueno, la vaina, compa, para no darle tanta vuelta al asunto, tenía un carro...
1: Sí.
0: El carro, sus madrugadas, sus trasnochadas, un man camellador de familia, un man juicioso. Papi se lo compró con el trabajo, con el sudor de su frente.
1: Muy bien. Resulta así debe
0: ser. Resulta que él tenía su esposa, su pareja, hace mucho tiempo, hace muchos años. Tuvieron dos peladitos y ella en algún momento le dijo: ¿Sabes qué, mi amor? Yo me quiero operar porque, bueno, quiero hacerme el retoque en la barriga, en la abdominoplastia, de pronto sacarme la grasita de aquí, ponérmela en los glúteos, en las nalgas, hacerme los senos y tal. Ay, ¿cómo hacemos, mi amor? El man dijo, bueno, en este momento de pronto no tengo el dinero, pero ahí está el carro. ¿Será que lo vendemos? Ay, amor, será, bueno.
1: Dejó al man sin carro.
0: Entonces la respuesta de él fue, yo quiero que tú te sientas bien, que te sientas segura, tranquila. Igual al fin y al cabo yo soy el que me voy a disfrutar eso. Él dijo, yo soy el que me voy a disfrutar eso. No pasó ni un mes cuando ella ya le estaba pidiendo tiempo. No, mi amor, que yo necesito tiempo porque esta pelea era contigo. Esto me tiene estresada. Mi vida, pero es que todas las parejas tienen estas dificultades, relaciones que pasan por estas situaciones. Después que nos amemos, vamos para adelante. Sí, sí, está bien. O será que ya tú tienes otro. Yo no tengo a nadie, solamente que yo quiero estar tranquila en este momento para pensar la situación, para poder recuperarme bien. Imagínate, le está pidiendo tiempo después de haberle regalado la operación y vender el carro.
2: Normal.
1: Yo regalé una vez un teléfono, un iPhone, me acuerdo, con todo el amor todo el esfuerzo del mundo.
0: Para hablar con el otro macho.
1: Para que hablara con otro caballito.
2: No, el que las hace se las imagina, es la abogada.
1: No, en serio, eso fue una exnovia. Y por eso terminamos. Porque estaba hablando con otra persona por el teléfono que yo le regalé.
0: Freddy, hay cosas que yo no regalo. Ropa íntima no regalo. No,
2: habla con el que quiera.
0: Ropa no regalo. Celular no regalo y carro tampoco regalo, porque esa vaina la disfruta.
1: Obvio, la disfruta otra persona, no uno.
0: Sí, sí, ay,
1: claro.
0: Y esos
2: juguetes, usted va a regalar las cosas. Usted solamente regala las cosas pensando en lo que le va a hacer el otro y gana este.
1: Sí, señor. Claro, obvio, ¿cómo que no? Ay.
0: Y esa vaina yo la aprendí así.
2: Ahí estás dándoles la seguridad que tiene otro, ¿no?
1: ¿Crees que va a pasar?
2: No.
1: Está comprobado científicamente.
0: Yo me cubro en salud.
1: Claro.
0: Yo me cubro en salud.
1: Es lo mismo que cuando usted con su pareja compra un apartamento. Usted compra su apartamento y dice, uy, no, mi amor, para toda la vida, que pum, se acabó la relación. ¿Quién es el que sale corriendo del apartamento?
0: Uno.
1: El man.
2: El que está viviendo en él.
1: No, el man.
0: O sea, tú.
1: Y estás... si la vieja tiene mozo, ¿quién se va para el apartamento?
0: El mozo.
1: El mozo. ¿Usted al fin y al cabo a quién le compró el apartamento? Para la vieja y el mozo. No.
0: Es que Silvestre Angol lo dijo una vez en una entrevista que le hicieron.
1: Claro.
0: En el día que yo llegue, ni Dios lo quiera, el día que yo llegue a faltar, esposa mía, el que llegue ya va a encontrar todo hecho.
1: Claro.
0: El sacrificio ese de nosotros ya va a encontrar todo hecho. Por eso tú tienes que ser inteligente si es que yo llego a faltar. Pero de aquí,
2: bueno, me escuchan.
0: Contigo no me saca nadie.
1: Además de que yo una vez fui mozo y me recogieron en el carro del esposo.
2: Imagínese, bueno, qué maravilla.
1: Vea. Ahí le boto ese dato.
0: No, y entonces, ¿ustedes qué harían en ese caso?
1: Vea.
0: ¿Qué harían en ese caso?
1: Yo he estado en relaciones, caballito, donde la vieja le contesta al novio y yo mirando así de frente. Y yo cogiéndole la pierna, yo cogiéndole una manito, así. Y uno es el mozo, uno sabe que uno es el mozo. Pero imagine la pobre persona que está allá.
0: Hermano, no, y de pronto...
2: Es hermosa.
0: Uno en ese momento se ríe. Pero entonces hay un dicho que dice, el que riendo la hace llorando la paga.
1: La paga, es verdad.
0: Y por eso yo digo, ojo, porque el cacho del toro duele, pero el cacho de la vaca arde.
1: Es verdad.
2: Uy, pero eso, arde lo lindo.
0: Por eso, ella de pronto en este momento está riendo, ya no quiere estar con el man, pero Dios quiera que no se consiga un sinvergüenza patán que le vaya a hacer la vida de cuadrito, porque para atrás ni para coger impulso.
1: Yo me acuerdo una vez en una discoteca, llegó y dijo, venga, ¿quieren seguir tomando? Y nosotros, uy, sí, rico, de una. Espere, espere, llamo a este man y le digo que estoy con mis amigas pasándola rico y que llego más tarde y que me mande platica. Efectivo, caballito. Y efectivo, Karinita. Llamo al man y le dijo, mi amor, estoy una chimba pasándola con las amigas, gracias, porque me hacía falta esto, tú eres el mejor novio. Y le echó la parla al mundo. Pero, mi amor, yo me quiero tomar otra, ¿será que es posible y llego un poquito más tarde? De una le consignó. Ahí viene quien se tomó todo de trago. ¡Nosotros! ¡Nosotros!
0: Imagínate tú esa, ah, Dios mío.
2: Mira, eso es confianza que le tienen a la mujer.
0: No, pues,
1: ¿sí? ¿Qué confianza? Mira,
0: ¿usted qué piensa de esa vaina?
3: Denle el beneficio de la duda, caballito. Denle el beneficio de la duda porque no cree Karina ni tampoco cree Freddy. Entonces son cosas que uno tiene que ponerse a pensar. Si ya tú das un carro para que supuestamente se haga la operación, la lipo, la estética o la pompi, como ustedes le quieran llamar, no, y después sale con una de esas bien larga de condorito para echarse para atrás, de que le diera tiempo después que ya se hizo la operación. No, señor, que me explique ya.
0: ¿Viste tú?
2: Tengo soldado caído.
1: ¡Vamos de una! ¡Soldado!
2: ¡Soldado caído! Bueno, este soldado caído es para que lo haga caballito. Dice así, Tropicana, buenas noches, ¿cómo están? Quiero soldado caído para mi esposa. Se llama Lorenis. Trabaja en Sabana Larga en un puesto de accesorios. Es dependiente. Ahí se vende de todo un poquito. Agua y gaseosa. Es en Barranquilla. Por favor, ayúdenme con esto a ver si mi esposa cae.
0: ¿Cómo se llama la chica?
2: ¿Vale? Lorelis. Lorenis.
1: Y juega en el Corea-Japón.
0: Lorelis. Listo. Entonces, ¿ella camella en qué?
2: Como en un puestico de venta de varias cositas.
0: Listo, entonces, ¿quién me dio su número?
1: Esa es la explicación de Cari. En un puestico donde venden cositas.
0: Sí, sí, sí.
1: Sí, sí, sí, sí.
0: Ya le entendí. Sí,
2: sí, aquí sí. Le decimos maricaitas varias.
1: En un todo a mil.
0: Sí, sí, sí.
2: No,
0: sí,
2: es
0: en una galleta y escoge.
1: Sí,
2: Es una galleta.
0: Señoras y señores, señoras y señores, señoras y señores.
1: ¿Qué pasó?
0: Aguántense ahí, aguántense ahí, aguántense ahí, aguántense ahí.
1: ¿Quién hizo gol?
0: Sí, aguántense ahí. Porque
4: ¡cántalo, Tropicana! ¡Qué golazo! ¡Gol!
0: ¡Ay, ay, ay! Atención, atención, porque acaba de anotar la República Checa en el minuto 57. 1-0 le gana a Corea. República Checa 1, Corea 0. Minuto 58, segundo partido del Mundial 2026. 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
0: Ahora sí, siga usted, mi querido Freddy, 1-0.
1: Muy bien, el gol de la República Checa. Vea, y usted tanto que
2: necesito
1: decía.
2: Necesito uno de Corea.
1: ¿Qué?
2: Un gol.
1: Y tanto que decía el caballito, oiga, es que va a meter gol Corea, y terminó la República Checa metiendo gol.
0: Ojalá y no se venga la avalancha de goles. Bueno, Karina, pásame el número.
1: Ya, bueno, usted va a llamar a Lorenis, ¿se llama?
0: Listo, ya.
1: Lorenis, que trabaja en... Agáchese y escoja, dijo el caballito. Agáchese y en todo a mil trabaja señora Lorenis. ¿Y el marido qué quiere saber? ¿Si es fiel?
2: Dice que agáchese y escoja. Sí, él quiere saber si es bien, si le camina firme.
1: O sea, usted le va a sacar la salidita, caballito. ¿Ya la tiene ahí? ¿Tiene el número? ¿Le está marcando? Vamos a ver. Soldado caído.
0: ¿Aló? ¿Aló? Lorelis, ¿cómo estás? Buenas noches.
7: ¿Sí?
0: ¿Cómo estás, corazón? Buenas noches.
7: Buenas noches.
0: ¿Cómo vas? ¿Qué tal tu noche? ¿Qué haces?
7: Dígame.
0: Mucho gusto, te habla Jorge. ¿Cómo estás?
7: ¿Cuál Jorge?
0: Jorge, bueno, Jorge es un gran admirador tuyo. Pedí tu número y me atreví a llamarte, a saludarte para saber cómo estás.
2: Márquele otra vez, márquele.
1: Es que me dieron tu número y yo soy Jorge. Dígale, Jorge el curioso.
2: Yo soy muy curioso.
0: Lorely, hola, se te cortó la llamada.
7: Yo tengo mucho sueño, demasiado, yo no tengo ganas de hablar con nadie.
0: En serio. Yo que tenía la esperanza de pronto de saludarte, de saber cómo estabas, de conversar un ratico contigo, de poder ser tu amigo.
7: No, no, nada, nada. Tengo un esposo que es muy tóxico y no, oye, señor.
0: Y no te deja ni siquiera tener amigos, ¿ve?
7: No, no me deja tener amigos, nada.
0: Bueno, entonces ahora con más ganas te voy a ir a comprar todas las cosas que tú estás vendiendo ahí, ¿viste? Todos los días te voy a comprar, todos los días. Nada más para ver si me sonrías, ¿oíste?
7: Ni trabajo porque él me mantiene, así que chao.
1: Mira.
2: ¡Epa! ¡Buenísima!
1: Oiga, muy bueno. Las mujeres les ha ido muy bien. Bien, chévere, ¿no?
0: Oye, y qué gol de Corea, más perdido que Mauricio Murcia.
1: Oiga, muy bueno, le fue muy bien, le colgó al caballito, le dijo, señor, tengo sueño, yo tengo un marido y es muy tóxico, no me joda la vida.
0: Oye, muchachos,
2: si metemos
0: tóxico,
2: un gol del soldado caído.
0: La muchacha, ve.
2: Qué tremendos goles que estamos metiendo, dice el Malumita.
1: ¿Cómo, Malumita? ¿Qué está diciendo Maluma?
2: Malumita, si meten el gol del soldado caído, amor, que lo metan.
1: Eso. Gracias, gran intervención, Maluma.
2: Ey, no, me choca cuando caballo le pone el nombre de Jorge. No, póngase, hola, yo soy, no sé, Steven.
0: Oh, ¿cómo así que Steven? Ese nombre es de Nea.
2: Santiago.
1: Steven ese. Uy, hola, soy
2: no, Steven. Mi amor, he visto unos de Steven con unos estilos.
1: Ay,
2: que
1: papi, ¿por eso?
2: ¿Qué caballo te parece a Alex Manga?
0: Y no, imagínate que mi hermano Alex. Y no, imagínense que Alex Manga lo vamos a tener el 25 de junio gratis.
2: Con el patrocinio de.
0: Él sí, yo les dije. Alex yo les Mango. Yo les dije.
2: Alex Mango, no le hubiese chupado.
1: ¿Cómo?
0: Si ustedes. Párenle
2: no
0: pelota.
2: No le hubiese chupadito, vea.
0: Si ustedes me dicen que yo vaya a ese evento y locura, me voy para esa. Y hablamos con Alex Manga y nos canta Alex Manga y también vemos a Alex Manga en vivo. Si
1: ¿cuándo es 25? No. ¿Cuándo es 25? A ver.
2: Santiago.
1: Steven ese. Uy, hola, soy
2: no, Steven. Mi amor, he visto unos de Steven con unos estilos.
1: Ay,
2: que
1: papi. ¿Por eso?
2: ¿Qué caballo te parece a Alex Manga?
0: Y no, imagínate que mi hermano Alex. Y no, imagínense que Alex Manga lo vamos a tener el 25 de junio gratis.
2: Con el patrocinio de.
0: Yo les dije, Alex Mango.
1: ¿Cómo?
0: Si ustedes. Párenle
2: no
0: pelota.
2: No le hubiese chupadito, vea.
0: Si ustedes me dicen que yo vaya a ese evento y locura, me voy para esa. Y hablamos con Alex Manga y nos canta Alex Manga y también vemos a Alex Manga en vivo. Si
1: ¿cuándo es 25? No. ¿Cuándo es 25? A ver.
0: El jueves.
1: Dentro de 15 días.
0: Sí, dentro de 15 días.
1: Pero de una, vaya para allá. De una, no lo piense dos veces.
0: Por ejemplo, Freddy Ciño, ¿a ti qué canción te gustaría escuchar de Alex Manga? Yo tengo la mía. Karina, tú.
1: Listo, vaya para allá. Vaya.
0: ¿Qué cancioncita te gustaría escuchar, mi amor?
1: Uy, no. La más.
0: Ah, no, a Karina le gusta la música carranguera esa.
2: Él tiene. Alex, por favor, escúchame.
1: Esa
0: no
1: sé la que.
0: No me digas nada.
2: No me digas nada. No quiero escucharte.
1: Busca un confidente.
2: Y cuéntale todo. Dile que me hiciste lo que
1: haces. Esa canción hizo muy popular a todos los Alex en Colombia. Porque yo me imagino que entraba a fiesta que la ponían. Alex, vea, es usted, Alex.
2: Ay, Alex, ya, vea, por favor, escúchame. Ya. Las cosas no son así. Así hace caballito diciéndole a la pobre señora.
1: Ay, con nuestro Alex Mango.
2: Hola.
0: ¿Qué Alex Mango?
1: Usted es Alex
0: bueno,
1: Mango.
0: Bueno, Karina, 10-24. Bueno, el que tenga soldado caído, que lo mande donde Karina, 301-7422-989. Ahora sí, mi amor.
2: Escuchemos.
8: ¿Qué? ¿Cómo está? Buenas noches.
2: Ah, estaba grabando la llamada.
1: La señora estaba llamando por allá como en un motel, quién sabe por allá. Señora le contestó como...
0: Esa señora, no. Vea, Freddy, esa señora parece que estuviera en un motocarro.
1: Sí, como por ahí trabajando alguna...
9: Y es que mi marido me mantiene.
0: Sí.
1: Tiene voz que ni el plan de datos le paga.
2: Es que buenas noches, muchachos. A la historia de la que manda plata y tales para la mujer, que siga pasando rico, eso es confianza ya. El feo es de ellas que no valoran. Tiene toda la razón.
0: Sí, entonces.
2: Tiene toda la razón. A ver...
10: Hola, buenas noches.
2: Ah, tengo historia.
1: ¿Historia de qué? ¿Historia de taxi?
2: No, la historia mía de este espacio que sigue, que es espacio para...
1: ¿Qué pasó? Con Temibris. Vamos con temita de Karina.
2: Para que Karina pueda hacer una intervención, si ustedes lo permiten en esta noche.
1: Pasa al estrado del 1105, Karina Uribe, con su canción, Este es mi tema.
2: Este es mi tema.
1: Bueno, Cari, ¿de qué vamos a hablar? A ver, póngalo en contexto.
2: Mor, vea, párele bolas a esto.
10: Yo, Picana, tengo una situación que me pasó hace unos días y necesito, no sé, que me aconsejen, que me digan algo, porque la verdad no sé cómo proceder. Resulta y sucede que hace unos días estuve con una amiga, pues con mi mejor amiga, estábamos viendo un partido y ahí, pues, nos fuimos a rumbear y pasa.
1: ¿Otro?
2: ¿De quién?
4: ¡Cántalo, Tropicana! ¡Qué golazo!
2: ¿De quién?
4: ¡Gol!
1: Creo que ya nos dice.
0: Señoras y señores,
1: ¡empató!
0: Mi querida Karina, empató Corea. Empató Corea 1-1 en el minuto 67, segundo tiempo. 1-1 y se puso a ganar este partido, carajo. ¿Qué tiene por decir, Freddy? ¿Qué tiene? ¡Ah, sí!
1: ¿Qué por qué no aposté con Betplay? ¡Dios mío!
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0: ¡Llóralo, papi, llóralo!
4: ¡Golazo! ¡Gol!
1: Me asustó, pensé que había sido otro.
2: Yo digo,
1: ¡ay, pues madre! Bueno, entonces hasta el momento, Corea del Sur 1, República Checa 1.
2: ¿Qué minuto va?
1: Ay, no
0: veo. Minuto 68.
1: Tienen ahí el minutico 68. Agáchese ahí.
2: Por favor.
0: Gol de Yositoco.
2: Deseo que Yositoco no toque otra vez ese pelotoco. O si no, yo perdería esa pollito.
0: Bueno, ahora sí.
1: ¿Qué le dio? Ahora sigamos con la historia, por favor, nuevamente.
2: Ay, no, marica,
1: del 1105, Karina Uribe.
2: Que haya sido el partido, que se quede así, Dios mío.
1: Ay. ¿Está apostando ahí la vaina?
2: Claro que se quede así.
4: ¡Oh!
1: Me asustó, pensé que había sido otro.
2: Ay,
1: pues madre. Bueno, entonces hasta el momento, Corea del Sur 1, República Checa 1.
2: ¿Qué minuto va?
1: Ay, no
0: veo. Minuto 68.
1: Tienen ahí el minutico 68. Agáchese ahí.
2: Por favor.
0: Gol de Yositoco.
2: Deseo que Yositoco no toque otra vez ese pelotoco. O si no, yo perdería esa pollito.
0: Bueno, ahora sí.
1: ¿Qué le dio? Ahora sigamos con la historia, por favor, nuevamente.
2: Ay, no, marica.
1: Del 1105, Karina Uribe.
2: Que haya sido el partido, que se quede así, Dios mío.
1: Ay. ¿Está apostando ahí la vaina?
2: Claro que se quede así. Ya. Volvemos a retomar nuestra historia.
1: ¿Puede creer lo que nos aguantamos?
10: Yo, Picana, tengo una...
2: O sea, gol. Ya. Que acaben ese partido ya.
10: una situación que me pasó hace unos días y necesito, no sé, que me aconsejen, que me digan algo, porque la verdad no sé cómo proceder. Resulta y sucede que hace unos días estuve con una amiga, pues con mi mejor amiga, estábamos viendo un partido y de ahí pues nos fuimos a rumbear y pasaron ciertas cosas. Resulta y sucede que la dejé en embarazo. Y ese no es el problema es que yo tengo novia.
2: Ajole, juez Julia. ¿Escucharon?
0: Sí. Más o menos, pero bien.
2: ¿Cómo que más o menos? ¿Cómo que más o menos? Ese bueno, está entonces, como por el mismo camino del caballo.
0: No, yo te estoy diciendo que más o menos, pero sí, logré escuchar. Por
1: bueno, hasta donde Selman embarazó a la moza.
2: A
1: y tiene novia.
2: A la mejor amiga.
1: ¿Es la moza?
2: ¿Ha pasado eso?
1: ¿Es la moza? No. Claro. ¿Es la moza del man?
2: Ay, no.
0: ¿Ese pero es el man problema? Tenía, ¿el man tenía oficial?
1: Claro, tiene la novia y tenía la mocita y la mocita le quedó embarazada.
0: Papi, lo que yo le quiero decir lo siguiente es que usted debe ser una persona, bueno, ya usted la embarró, ya metió la de caminar, ahora usted tiene que ser una persona leal.
2: Usted también la metió, papito.
0: Es que usted tiene que ir donde su mujer y contarle lo que pasó, ponerle el pecho a la brisa y ya, de una, de salida, de raíz.
1: ¿Sabe qué va a pasar, caballo?
2: ¿Qué?
1: Lo que tiene que hacer es, mi amor, qué pena, embaracé a otra persona, acabamos la relación, que esté muy bien y me voy con la otra persona y me vuelvo oficial para tener al hijo. Ojalá. Si es que quiere tener la relación. Si no,
0: nombre.
1: No hay más que hacerle. O sea,
2: que si tenga pantalones y enfrente la situación.
1: Obvio, ya pues es que la otra se va a enterar. La oficial se va a enterar tarde o temprano. Eso sí, créalo, téngalo por seguro, porque es que la amiga se le va a notar la barriguita y van a decir de quién es.
2: Vea lo que me escribió, muchachos. He estado pensando en que ella interrumpa el embarazo.
1: No. Decisión de cada persona.
2: No estoy de acuerdo.
1: No, uno puede que no esté de acuerdo, pero uno como le dice a una persona, oiga, no lo haga.
2: Que así como metió las patas, muchachos.
9: Se responsabilice.
1: Pues esa es la vaina de no cuidarse con la moza, el man.
11: Bueno, caballito, ¿sí ven el ejemplo que usted hace? Eso es el ejemplo que usted da. Mire, se echó a la amiga y ahora mire lo que pasó.
0: Yo no doy ningún ejemplo, yo solamente le he dicho que si usted va a hacer su trin tran, póngase el gorrito, hombre.
2: Ay, muchacho.
1: Es que eso de no ser leal y tener varias parejas es muy jodido.
12: Mira, cariño, yo voy a decir una cosa. Él debía de pensar eso antes de hacerlo con la muchacha. Ya. Ahora, si él metió las patas ya con la vieja, bueno, lo que podemos aconsejar es otra vaina. Comenzar juntas para que compre los pañales y los potes de leche, que tan caro.
1: ¿Sabe qué le digo, Cari? ¿Sabe qué le cuento? ¿Sabe qué le cuento? Que el audio que usted manda ahí de las notas de voz está más fuerte que su micrófono.
0: Oye,
1: por
0: sí,
1: eso
0: Karina,
1: toca
0: sí,
1: bajarle.
0: Sí, es cierto,
1: sí. Por eso toca bajarle y cuando usted vuelve y habla, parece que estuviera en la otra cuadra.
2: Venga, mi amor, yo le bajo.
13: Se lo pican en la más bacana. Oh, así el hombre le toca a lo hecho pecho, papito. Dígale a su novia que la quiere mucho, pero pues que usted la embarró y dejó el embarazo a otra chica y que usted se va a responsabilizar de esa chica. Y si es buena amiga, pues ahí va bien.
2: Ay, Dios mío. Escucha.
1: Pero es que, ¿cuál es el meollo del asunto en sí?
2: O sea, ¿cuál es la vaina? Que él está con novia, que ya lleva como mucho tiempo
1: exacto.
2: con la novia.
1: Le toca terminar la relación, amigo, le tocó acabar ya. No
2: y
1: hay
2: él
1: más.
2: Él está pensando no en terminar la relación, sino en...
0: O sea, tiene dos mujeres.
1: Pero es que, a ver, yo le digo una vaina. La decisión no es de él. La decisión es de la mamá del niño. Porque muy seguramente él no la va a meter a un cuarto y le va a decir, oiga, sáquele el niño. No. La que va a tomar la decisión es la moza.
0: Primero la decisión la tiene que tomar él. Y él tiene que ir y hablar con la muchacha. Ya metió, bueno, ni siquiera metió las de caminar, sino que metió otra vaina. Tiene que decirle, mi amor, siéntate ahí para que no te vayas para atrás. Embaracé otra muchacha.
2: No, que no vaya a sentar otra vez.
1: Claro.
0: Embaracé otra chica, embaracé otra muchacha, así que ¿qué vamos a hacer?
1: Y déjeme decirle que si piensa hacerlo del niño, de no tenerlo, de abortarlo, porque eso tiene una palabra. Amigo, el karma existe y muy seguramente le va a pasar factura en su vida.
0: Total.
1: Oiga, tengo un eco por allá, ¿será aquí de los micrófonos?
14: Ya, no, tiene... no, pues ahí que preñe la novia y ahí no la deja ninguna de las dos. Todos tienen que tenerlas ahí, más rico.
2: Ey, ey, ey, ey,
1: no, no, no, no, no.
2: Ah, escuchen.
15: Bueno, Cari, creo que lo que escuché no le veo nada de malo en el sentido de que le cometió un desliz a la novia, bien, no es su esposa, es su novia. Pero lo que sí veo, barro, que le diga a la muchacha que pierda al niño. Bro, esa criatura no tiene culpa de que tengas un papá como imbécil como usted. Y disculpe que se lo diga, hermano. Si usted tuvo carácter y el criterio de metérsela, diga disculpe la expresión. Papi, así responda, mi rey. Si no me dice y yo le presto mis calzoncillos que son marca Leo, mis boxers. Porque usted usa como que Leopoldo, güey. Márese los pantalones y dígale la verdad a su novia. Y dígale que, listo, que la cagó, pero que la ama. Y que de esa cagada viene un hermoso niño y listo, hermano. Pa'lante. Si le dice que no, güey, no. Pero primero es su hijo, hermano.
2: Que enfrente la situación. Tienes razón, amigo oyente, te escucho.
1: Oiga, estamos demasiado virales, muchachos. ¿Vio lo que envió el caballito, Cari?
2: Sí, llega y dice
0: no, lo diga, no lo digan, no lo digan, no lo digan, no lo digan, no lo digan, no lo digan, no lo digan.
1: La gente se está dando cuenta del soldado
0: Caín. No lo digan, no, Freddy no, Freddy no, no, no, no, no, no, no, no.
2: Freddy no.
0: Freddy no, Freddy sí, yo no, por favor.
1: ¿Pero qué hacemos? ¿Están dando cuenta del soldado caído? ¿Cómo es posible? Nos están mamando gallo cuando llamamos.
0: Papi, o sea, los caídos somos nosotros.
1: Nosotros somos los caídos, nos vamos a dar un...
2: Soldada, caída.
0: Dios mío,
1: escuche.
0: Bendito.
1: ¿Ah?
16: Estamos muy tirados. Así como tuvo las pelotas de ir a emborracharse y hacerlo. Responder, responder, mi viejo. Sea hombre, sea varón. Ponerle el pecho a la situación.
2: Yo quiero que alguna oyente mujer también
1: sabe deporte, que una historia que les voy a contar esta historia así rapidita. Dime. Con respecto a esto, un amigo mío tenía a su novia y la hermana llegó del extranjero y se quedó en el apartamento de ellos. Muy linda la hermana, muy querida, muy bueno, todo lo que ustedes
0: imaginen. Y fue madre, Freddy, espérate, ahí coge la suave.
1: Ahí te la voy cantando, caballito.
0: ¡Cántalo, Tropicana! ¡No! ¡Qué goloso!
1: ¡No me sale!
0: No, miércoles. Espérate ahí, espérate que están revisando el bar.
2: Ay, que no están sea.
1: Sí, porque no me llega.
2: Que no sea.
0: Sí, sí, no fue gol. Menos mal.
2: Menos mal.
1: Sí. Dios mío, está apostando. Está bien, Karina. Póngale cuidado. Entonces, mi amigo.
2: ¿En qué minuto van?
0: Minuto 77, faltan 15.
1: ¿Cuánto gana ahí,
2: Karina? Ole, Freddy.
1: ¿Cuánto gana? Freddy. ¿Cuánto gana ahí?
2: No, espere, Freddy.
1: ¿Qué?
2: Pero no vamos a tirar más opiniones de la historia esta.
1: No, sí, es que yo le voy a contar una para que ustedes piensen. Si ustedes se sorprenden de esta historia, póngale cuidado a la que le pasó. Y está real 100%. Y un amigo, pues dejó entrar a la hermana de la esposa. Ya sabrá y se imaginará, caballo y Karina, ¿qué pasó?
0: Sí.
2: ¿Es esta de los mismos creadores de quedó embarazada por la toalla del hermano del cuñado?
1: No, esto pasa y esto es más común en todo el mundo que de lo que creen. Pues la hermanita le gateó al marido de la hermana. Porque el man me dijo, hermano, yo de ver todos los días a esa mujer pasar en toalla, la vieja desfilaba en ropa interior, no le importaba nada que porque todos éramos familia y demás. Una noche que no estaba la esposa, con la hermanita pues tuvo relaciones y en esa noche quedó embarazada.
2: Ah,
1: actualmente está con la hermana, sigue con la esposa, igual. Uh-huh. Y él es el papá del hijo de la hermana.
2: Sí.
1: Y él responde por el hijo. Y se Dios, ven y salen todos al parque y todos viven como una familia desde ese momento.
2: Oh.
1: Es decir, el man es el papá del hijo de la hermana, pero es el esposo de la hermana. Así, como para que entiendan. Y viven así.
0: En la esquina de mi casa también sucedió lo mismo.
1: ¿Ah?
0: Y viven ahí. Papi, papi, eso es una colmena. ¿Ahí? Eso es una colmena.
1: Sí. Y es una historia real. Y yo digo, ¿ustedes cómo hacen?
2: Ah,
0: y hay gente que dice, no, que eso parece grandes el familias. País de las maravillas.
1: Y el man me dijo, amigo, o me dijo así, Freddy.
0: Ay, Dios mío, Freddy.
1: Desde ese momento somos poliamor.
4: ¡Tropicana!
1: ¡Sí!
2: ¡No! ¡No!
4: ¡No! ¡Gol!
1: ¿Qué pasó, Malumita? ¿Qué pasó?
9: Le dije que Corea ganaba.
0: Señoras y señores, en este momento gana la selección de Corea 2-1 a República Checa. Minuto 79, el gol lo hizo uno de ellos, que no sé el nombre. Y bueno,
1: ya
0: en
1: me
0: este momento solamente
1: acá.
0: Restan 10 minutos para hacer el descuento para que finalice el partido del segundo juego de la Copa Mundial de la FIFA 2026. Gol, gol, gol, gol, gol, gol, gol, gol, gol. 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
0: Ahora sí, mi querido amigo, suéltela.
2: Necesito que empaten al menos para no quedar como tan tirada la jura.
1: Pero, ¿cómo así? Yo no entiendo. ¿Entonces usted qué apostó, el empate?
2: Yo puse.
1: ¿O el resultado? Usted apostó el resultado.
2: Sí, claro.
1: O sea, que chao ahí de la apuesta.
0: No, ya nada.
2: Nos funciona si tenemos puntaje porque es la polla de caracol.
0: Ah, ok.
1: Ah, bien. Ok.
2: O sea, que si empatan, sea como sea, también hacemos puntos.
0: Ay, Karina, te digo una canción que se llama La Chinita de Diomedes. Qué muchacha tan bonita, para que ustedes la vean, se parece una chinita de esa de Corea.
1: Últimas notas de voz en esta hora para cerrar con esa historia que puso Karina, a ver qué opina la gente. ¿Cómo es el número? Vamos a hacer que la gente se aprenda ese número. ¿Cómo es?
2: 301-7422-989. Ah, no, qué pereza.
1: Estoy todo aburrido.
17: Tropicana, buenas noches. Saludito. Bueno, si él quiere cuidar su relación, no quiere perder esa mujer, no quiere terminarle a la novia, entonces que la preñe, preñela también, y ahí ya tendría amarradas las dos.
0: Muy bien.
1: Cari, las notas de voz están muy altas.
14: Tropicana la más bacana. No, ahí a caballito, que si se anima a hacer un trío con mi novia.
1: ¿Qué?
2: ¿Cómo?
1: Caballo.
0: Papi, no se preocupe, que yo le ajusto las cuerdas.
1: Caballo.
0: Ey,
1: venga, pero ante una propuesta así, caballo, ¿usted qué dice? Con el corazón, de verdad.
0: Con el corazón.
2: Voy sin casco, voy de cabeza y sin casco.
1: ¿Usted va para esa?
0: Papi, yo me tiro en plan ya.
1: ¿Usted va para esa de verdad? Uy, no.
0: Yo quién soy para negarme la petición de los oyentes si yo me debo a la gente.
1: Usted está volviendo una fantasía sexual en Colombia.
0: ¡Claro! Si la gente me requiere, yo voy para esa.
1: Pero cobre.
0: Bueno, sáquenle plata. Freddy es mi manager.
1: Claro. Yo le digo, vea, ratico con el caballo, 200 lucas, ratico. Cogidita de mano, 20,000. Hacerse pasar por el novio, 500,000. Esto va subiendo dependiendo del día. Si es viernes, sábado, domingo y el festivo vale más. Hacerse pasar por el novio.
2: Yo lo hago con.
1: Hacerse pasar por el novio ante la familia, eso vale 650,000.
0: Y pasó un 31 de diciembre en la casa de la familia.
1: Uy, eso le va valiendo como 5 palos, hermano. Porque es que esa y no se la saca nadie, porque toda la familia está ahí. Sí, si quiere.
2: Escuche, pues, escuche.
1: Amanecida con caballo, 1,500,000.
14: Karina, mamacita. Karina, mamacita, usted tiene la voz más bonita de todas las emisoras. Yo, mi amor.
2: Ay, gracias, mi amorzote.
1: Pero dígale, ay, gracias, Karina, papá.
2: Gracias, papá. Sí.
1: Los hermanos sí son una vaina odia.
12: Karina, mi amor. Ese consejo que lo puede aconsejar bien a él, Dios, es el caballito, porque está en la misma situación.
18: Sí. Sí, la muchacha. O la moza. O la querida. O la J1, la J2, o la mejor amiga de la mujer se dejar en embarazo, es porque ella quería. Y como decían anteriormente, sin salvavidas ni pío.
1: Uy, pero ¿cuánta gente no ha quedado embarazada con condón? ¿Cuánta gente?
0: Es correcto.
1: No se le rompe. Es que eso no asegura nada.
0: Eso no te asegura absolutamente
1: nada. Hágase la vasectomía, mi querido amigo, y disfrute.
2: Y a veces tampoco, porque esa también tiene un 99.
1: No. ¿El qué? No. La vasectomía es 100%. No, ya
0: te cortan la tripita y listo.
1: Es 100% efectiva, sí.
2: Te cortan la tripita.
1: Cuando a usted, ¿cómo le hacen así? Cuando la gente dice...
0: Sí, claro.
1: Cuando la gente dice, oiga, es que me hice la vasectomía y quedó embarazada, es porque no se hicieron el espermograma. ¿Me entiende? Eso, o sea, a ver, yo ya me la hice. Ajá. Por eso le estoy contando la historia. A usted van y lo operan. Y le dicen, amigo, tiene que durar 8 días mientras los puntos y la vaina. Bueno. Y después usted tiene, para que lo entiendan textualmente, sacarse todos los espermatozoides del cuerpo. Usted solito. ¿Sí me entiende?
0: ¿Cómo? Yo con 5 contra 1, ¿qué?
1: Yo todos los días.
0: ¡No!
1: ¿En serio?
0: ¿Con tú?
1: Así le dice el doctor.
0: No, señor, la otra que tengo ahí se tiene que ir de Willy Colón. Yo con yo no.
1: Le dice, de hermano, tiene exactamente, más o menos, le dan a usted como un mes. Le dice, tiene un mes para que todos los días le haga. Así.
2: ¿Todos los días?
1: Sí. Y después del mes nos vemos en el espermograma.
2: O sea, para que los bote todos.
1: Exactamente. Y si en el espermograma, que es súper complicado. ¿Les cuento esa historia? Vea, yo llegué allá.
2: ¿Le toca con el médico al frente o qué?
1: No, yo llegué y usted pasa a donde lo reciben. Haga de cuenta la señorita ya, usted, señor Freddy, sí. Ahí, señor Freddy, mire, le doy este tarrito para que usted haga la... Y uno, uy, para que usted se dirija a esa puerta que está allá. Eso es un cuartico y usted va a estar ahí un ratico solo.
2: Concéntrese.
1: Y concéntrese. Exactamente. Y ese cuarto en el que yo entré tenía un ventanal, el hijuep. Y yo no sé por qué eso no tenía cortina. La vaina pues es que daba hacia una pared. O sea, no había forma de que de pronto no lo vieran. Y yo estaba ahí.
2: Pues ya entrados en gastos, que lo vea el que sea, ¿no?
1: ¿Sabe yo qué hice? Le empecé a hablar a mi novia. Mi amor, venga, hábleme cosas chéveres. Y me empezó a hablar. Y ahí pues duré alrededor como de media hora ahí sentado haciéndole a la vaina. Porque no es fácil concentrarse.
2: Dice que no, ¿qué? Solo en la imaginación, coloquen al menos como 7 videos.
1: Sí, no, yo también me imaginaba el cuarto con revistas o alguna vaina. No, es un cuarto normal. Y usted ahí sale, pasa ahí con su espermograma.
0: Y después el médico, ¿cómo te mira? Con mirada sospechosa.
1: Uy, claro.
0: Y vienes tembloroso con la orejita caliente.
1: No, ¿y sabe qué pasa? Usted sale con eso en la mano, porque ¿dónde lo mete?
0: ¿En serio?
1: Claro.
2: Doctor.
1: Usted sale así todo orgulloso. Aquí están mis hijos. Tome, papá, vaya. Y ahí lo cogen y usted se da cuenta y lo colocan en una repisa atrás donde hay más tarrito.
0: No. Usted dice,
2: no soy el único, menos mal.
1: Exactamente. Entonces usted ahí sale de ahí y ve manes sentados y usted, uy, más de uno viene hasta allá. Más de uno le toca. Y ahí ya le dan a usted el resultado y le dicen, señor, vea, ya no tiene espermas, puede hacer lo que se le dé la gana.
0: Qué barbaridad.
1: Así le cuento que es la historia. Entonces, los que dicen que con la vasectomía embarazan es porque no se hacen eso. Porque creen que después de que pasa eso, van y pueden tener relaciones y no. Todavía le quedan espermas pilas.
0: Oye, amor mío.
19: Pues lo que pienso yo es que le diga ahora que está fresquito, pero si se deja cocinar, mi hermano, es más complicada. Porque si lo dice ahora, puede que lo perdone la novia. Y si no, te toca responder. ¿Para qué te pones a hacer cosas que al final vas a estar apurado y no vas a estar con los pantalones puestos para responder por un acto que podía saber usted que podía pasar? Así de sencillo.
2: Así de sencillo.
0: Dios mío, qué vaina.
2: A ver.
20: Buenas noches, Cari. Freddy, caballito.
1: Desde ¿yo?
2: En 1.5 lo va a dejar. Espere.
20: Saludos.
2: Desde Toronto.
20: Pues vea, respecto al hombre, de verdad hay que ser serios con los consejos que demos, porque pues hay veces no nos atrevemos de pronto a decirle a otra persona y uno quiere escuchar pues el mejor consejo, ¿no? Con todo respeto, pues deberíamos de dárselo, porque pues él está tratando de buscar alguna salida positiva a este dilema. Claro, la primero que lo que dice Caballito, es verdad, hay que usar forrito para cuando uno va a tener sus pequeñas estupideces, perdón, la palabra. Y pues primero tenemos que ser leales, como dice Freddy. Pues como la ley de la vida, ¿no? Tratar de ser leales, porque si no nos gusta que nos hagan, pues no deberíamos de serlo. Entonces, nada, yo opino que no deberían interrumpir el embarazo, ¿no? O sea, no es bueno, sea el tiempo que tenga el fetico, el bebecito por dentro, no aguanta interrumpir el embarazo, no aguanta matarlo por un desliz que tuvo el papá y sí, unas noches de copas, una locura. Nada, pues afrontar la situación, decirle a la novia lo que pasó y nada, pues asumirlo, porque igual tarde que temprano, en el momento que puede enredar la pita, se puede enterar. De pronto la muchacha que aborte fue en futuro ir a contarle a la novia y ahí se quedó sin el pan y sin el queso y tras derecho con un hijo que interrumpieron. Buenas noches y pues la verdad pues espero que tome la mejor decisión el hombre. Yo que no vaya a interrumpir ese embarazo, solo que sea así como tuvo los huevos para ser infiel, pues que tenga la valentía y la hombría como un varón y asumir la situación y afrontar. Para adelante. Le mandamos la buena energía y nada, y que sea Dios, mire, no hay mejor consejero que Dios para los que creen en Dios. Y hágale mucho a Dios una dirección, que le den una buena dirección, un discernimiento, y hágale para allá. Bendiciones y espero tomar la mejor decisión, amigo.
2: Ah, tan lindo. Tiene razón.
0: Bueno, papá.
3: Ay, María, tan lindo.
0: Ya que fue, vea, ya usted hizo lo más complejo, lo más complicado. Entonces ahora tiene que ponerle el pecho a la brisa. Dale para adelante, hombre, que todos los peladitos vienen con un pan debajo del brazo.
3: Es verdad. Me voy con chistecito de jueves, de fin de semana. Vamos a reír. Cari, ¿usted sabe cuál es el colmo de un enano?
2: ¿Cuál?
3: ¿No sabe? Que la policía lo pare y le diga alto. Ahí le tengo otro.
21: Llega y le dice así todo bravo la vieja, le dice:
3: oye, ¿qué pasa? ¿Usted por qué me besa?
21: Otro: porque yo siempre beso en la primera cita.
3: Sí, pero esto es una cita médica.

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1: Primero México, segundo Corea del Sur, tercero República Checa y último Sudáfrica. Así va ese grupo. Qué chévere uno llegar a jugar el Mundial y estar ahorita como Corea del Sur y decir, uy, ganamos el primero, nos vamos a dormir, qué delicia, y a descansar.
2: Eso yo creo que era una satisfacción muy chévere, ¿no?
3: Delicioso, delicioso, de verdad que sí. Ese fresquito y también... Tú sabes que el Mundial es súper complicado, súper difícil, viejo Freddy, y ganar el partido de inauguración, tu primer juego.
2: Chévere.
3: Una vaina reconfortante.
2: Chévere. Además, sí, porque tienen la presión de ser los locales, así como le pasó a Médicos. Tener la presión de ser los locales, de ver ese estadio lleno. Y vea cómo son las cosas de la vida. Yo estaba leyendo por ahí que también, creo que fue en el... ¿En qué mundial? El de Sudáfrica, donde también se enfrentaron, si no estoy mal. Ese partido ya se había disputado una vez en un mundial, ¿cierto, Malumita, por ahí? Espere, ahora sí.
4: En Sudáfrica 2010 también fue el partido inaugural.
2: También, sí, yo por ahí vi el dato. También por ahí fue. Se repite el partido, esta vez ganando México 2-0 ante Sudáfrica.
3: ¿La vez pasada quién ganó?
2: La vez pasada quién ganó, Malumita, búsquese ahí a...
3: Sudáfrica, ¿no?
2: Échese un googlazo ahí.
4: Creo que México.
2: Creo que México, o sea, se la tiene metida a Sudáfrica. No, pobres negritos. Ay, los
3: sudafricanos. Malumé, por favor.
2: Échese un googlazo ahí, a ver, miramos qué.
4: Un chat yepetazo.
2: Eso. A ver qué pasó.
4: 1-1. Empataron 1-1.
2: Ah, empataron 1-1.
3: Viste, ya. Ibas a decir que los negritos habían perdido.
2: Usted,
3: la vaina jodida. Se las tienes empiladas.
2: Usted está apostándole siempre a México, ¿no? Usted tirándole la mala a Sudáfrica.
3: Cuando, por allá no te aparezca que son capaces de meterte con los leones, oíste.
2: Claro, ahorita decía Maluma, sobre los negritos que invitó Shakira que está. Entonces que los negritos sin jugar. Uy, ustedes son malos.
3: Bueno, Freddy,
2: cuéntame.
3: Bueno, no sé si continuamos con la historia que teníamos ahí con la del amigo, porque bueno, las personas no enviaron su nota de voz, o tenemos algo pendiente, o seguimos con el soldado caído, porque creo que Karina también tenía algo por ahí. Mejor dicho, lo que hay es información.
2: A ver, ¿dónde lo está que Karina? ¿Qué anda haciendo? No ha aparecido aún.
3: Lo que hay es chisme.
2: No ha aparecido, esperemos a Karina, a ver.
3: Fred.
2: Aquí.
3: Y yo también quiero invitar, antes que aparezca Karina, a nuestros amigos conductores, porque es el momento de ellos. El desahogo de los conductores. Entonces... llegó el momento de poner la cantaleta, de poner la alaraca, de desahogarse, dígalo de una, qué es eso que no le gusta de su ciudad, qué es eso que hay que mejorar en su ciudad, en Colombia, qué es eso que lo aterra, que lo tiene, mejor dicho, horrorizado y que ya no puede más con eso. Llegó el momento del desahogo de ellos.
2: ¿Por qué no hacemos el desahogo de los conductores sensuales hoy de jueves?
3: ¿Sí?
2: Sí.
5: ¿Conductores sensuales?
2: Sí, que nos cuenten historias sensuales que les haya pasado.
3: O al conductor que se respete en mínimo cinco historias de triquitraca.
2: Uy, sí.
5: A mí me han contado que los conductores que a veces obviamente manejan por aplicación o otro pie amarillitos, que les toca ver cómo en la parte de atrás de los carros pasa de todo. Les toca ver cuando entran uno, cuando sale otro, cuando se cambian de ropa, se desnudan prácticamente. Esos son más besos aquí que allá. Cuenten.
3: Sí, es cierto.
2: A mí me han contado conductores que hay veces que no tienen para pagar el servicio. Entonces, y les toca cantar por el micrófono. Así me dijo Manu una vez.
3: Sí, o sea, no creo del todo. O sea, debe ser de pronto un conductor que a la chica le apetezca, le provoque, porque...
2: Pues es que lo hacen con intención, caballo.
3: ¿Cómo?
2: Eso lo hacen con intención.
5: ¿Con cuál intención?
2: Con intención de hacerlo.
3: Yo también digo, ay, este man está como chévere, bueno, vamos a ver qué podemos hacer.
2: Sí, eso no es como tan, ay, no tengo dinero y ahora cómo le pago, no.
3: Como Willy Colón.
2: Sí. claro, y muchas veces, uy, es que los conductores tienen una cantidad de historias.
3: Por ejemplo, si yo fuera conductor, Freddy, yo aceptara que Karina me pagara con las carinas.
5: No, tienes que llorar, tienes

0: tienes que llorar.
1: Una mostradita de cariño.
2: Sí. No me las muestres, no las quiero tocar. Yo solamente quiero tirarle los vasos.
1: Pero vea, yo una vez hablé con un conductor. Yo me acuerdo que fue acá también en la noche en Tropicana. Y el man me dijo: Freddy, a mí no me pagaron por un servicio. Me pagaron para hacerlo atrás, en la parte de atrás del carro.
0: ¿Qué?
1: Y que yo diera vueltas por toda la ciudad.
2: ¿Ah? Pero esa es buena, esa es chévere. ¿Ah?
1: Le dijo al man: ¿cuánto nos cobra? Porque vamos a estar aquí en la parte de atrás de su carro y usted dé vueltas. No importa para dónde usted vaya, pero dé vueltas por todo lado.
0: Prácticamente el propio show rodante.
1: Claro.
2: 301-7422-989.
0: Me encanta.
2: 301-7422-989. Mande su historia. Es que sexual es la vaina, o sensual.
1: Por fin. Sí, los conductores hoy que nos cuenten para cerrar este jueves con broche de oro.
2: Buena, sí. Conductores, pónganse pálidos.
1: Pónganse la 10.
2: Sí, señor. Es jueves y el cuerpo lo sabe, papi.
0: Que se la pongan.
1: Una vez un man de una moto me contó que una mujer le metió la mano, o sea, lo abrazó, estaba haciendo un servicio de aplicación y efectivamente iba con palanca de cambios.
2: ¿Sí?
1: Ella estaba...
0: ¡Ay, qué susto!
1: Ella, no, pero no es que ella tuviera palanca de cambios, no, ella tenía la mano en la palanca de cambios.
2: O sea, que ella estaba metiendo los cambios y mete el pedal.
0: El micrófono es el muchacho.
1: Y el man sentía y la dejó. ¿Puede creerlo?
0: Es que mi hija agarre. Nueva agarradera que tiene la motocicleta.
1: Uy, es que hay tantas historias de los.
0: En cambio, a mí, por ejemplo, no me gusta agarrar a. No.
2: Sí.
1: Cuando usted va de pato que abraza así, no.
0: Pero tiene que ser que sea mi novio, que sea, no sé, el yuyú, o sea, el
1: Karina,
0: perrito.
1: Y si no tiene dónde agarrarse, ¿qué hace?
2: En este momento.
0: Por aprieta las piernas. Usted aprieta las piernas duro y eso se aferra.
2: En este momento voy a bautizar a Karina. Ya ¿cómo? No se va a llamar Karina si no se llama la juiciosa Karina.
0: Encanta,
2: la juiciosa, ella nunca hace nada.
0: Y más
2: juiciosa.
0: De lo que te imaginas.
2: Nunca, la juiciosa Karina.
1: A partir de este momento la vamos a llamar Zanca.
2: ¿La qué?
1: Zanca.
2: ¿Zanca?
1: Sí.
2: ¿Por qué?
1: San Karina. Ah, sí. Eres la canción de Ryan Castro, eres Zanca.
2: Ella no suda.
1: Sí, ella no suda. No.
2: No, ella no suda. No,
0: de mi cuerpo no sale sudor, sino agua bendita para que vaya viviendo.
1: Ella no duerme, ella recarga, que es diferente.
2: Es correcto. Uy, ella no camina, ella levita.
1: Claro que sí. Ella no hace el del dos, nunca.
2: Entonces,
1: no hace flores.
0: Flores. Con aromas, claro, con fragancias.
1: Claro.
2: Sí. Espectacular.
0: De colores.
2: Claro. Ve, entonces, Karinita, ¿será que ya llegaron las notas de voto?
0: Escuchen esta.
3: Yo le cuento la mía. Uy. Yo le cuento la mía. Yo soy Tropi in driver. Yo recogí una pareja. Una muchacha y un muchacho. Y me dice. Y dice la muchacha: súbete tú primero.
0: Recuerden mandar las notas de voz y mucha bulla de fondo, gracias.
3: Le dijo al muchacho. Y el vale le hizo caso y se subió primero. Se subió ella y arrancamos. Y entró una llamada. Y yo entretuve en la llamada. Finalizó la llamada y yo miré por el retrovisor y no veo a la muchacha. Y yo sentía que el cojín mío hecho se movía. No jodí yo nada. Y miro para atrás. Y estaba la muchacha cabalgando arriba del muchacho.
1: ¿Qué?
3: Y le dije: oiga, ¿qué es lo que es? ¿Cómo así que me van a coger el carro de motel? Si te quieren motelear, yo le alquilo el carro por una horita. Pero eso sí me la paga. Y se ha bajado la muchacha y dice: ay, señor, respete. Bajándose la minifalda, ¿cómo la ve? Yo no estaba haciendo nada. Hay gente que tiene fantasía en los taxis, en los intradios, no sé. Pero ya la muchacha traía esos malos pensamientos. Pero nada, yo no la dejé que pasara. Que pelea iba. Que no siguieran haciendo su vaina ella. Esa es una de las tantas.
0: una de las tantas.
2: Pero usted tenía que decirle a ella, o me uno o se bajan de esta vaina. Ahí entonces.
0: Caballito como con... Caballito va a ser un día conductor de Tropi Amarillito, a ver qué le pasa en el camino.
2: Oye, sí, me gustaría.
1: Vamos a mandar una noche a que haga servicios de aplicación y todo, caballito.
2: Pero eso sí, no me van a pagar con plata. Solamente subo mujeres ahí y ustedes verán cómo me pagan, pero no voy a recibir ni nada.
1: Caballo está muy desesperado en la vida. Tranquilo, tranquilo, tranquilo. No,
0: ¿qué pasa? Tranquilo.
1: Tranquilo, so caballo, so. Eso, ya. Ya, come tu pastico, caballo, ya. Bebe un poquito de agua, caballo. Eso, caballo. Muy bien. Acuéstate ahí, caballo. Eso, muy bien, caballo. Uy, se convirtió en toro, caballo.
0: Ay, me hicieron acordar de cuando me monté en el caballo de Maluma.
1: ¿Cómo, Maluma? ¿Eso no lo sabíamos? Uy.
0: Yo me monté en el caballo de Maluma, tengo foto.
4: Aire, ¿cómo vas a contar eso acá?
1: Uy, ¿y qué tal el caballo de Maluma?
0: Mordivino, grande, así como me gusta.
1: Uy, Maluma, usted no nos había contado eso.
4: Esas son intimidades.
0: Cosas que pasan, ¿cierto, Malumita?
1: ¿Y qué diferencia hay de montarse en el caballo de Maluma a montarse en otro caballo?
0: Mormucha, uff.
1: ¿Pero qué?
2: Eso lo estás diciendo porque nunca te has montado en este caballo. Pero el día que te montes en este caballo, más nunca te vuelves a meter ninguna yegua por
1: ahí. ¿Qué diferencia hay? Todos los animales son iguales. ¿Iguales?
0: No es lo mismo.
1: ¿Pero por qué?
0: Tiene su cuento.
1: ¿Pero por qué?
0: Es más sabroso. Usted se siente como que me pasa algo por la piel.
1: Pero ni que fuera Maluma. Es el caballo de Maluma que es diferente.
0: El caballo donde él pone también los cientos de...
1: ¡No!
2: Yo te lo dije una vez y te lo déjeme voy a decirle. Repetir.
0: Ah, bueno, ser caballo para que Maluma me monte.
1: Uy, ¿cómo?
2: Donde pisa el caballo pura sangre, nunca vuelve a salir grama, quedas marcadita.
1: En ese caballo se han montado 4 babies más.
0: Mírelo, ahí se las mandé.
2: Vea.
1: Ay, yo no tengo TikTok aquí.
2: Escuchemos esto.
5: Caballo, buenas noches, Tropicana. Imagínate, a mí me pasó que... Era una vieja, pero la vieja es hermosa. Salió del gimnasio. Un gimnasio acá, campo de Barranquilla. Y la vieja, cuando vamos a mitad de camino, me dice que si podía hacer su necesidad ahí en el carro, o sea, en la parte de atrás. Defecar, más exactamente.
0: ¿Qué?
5: Que ella me pagaba por eso.
1: ¿Qué? Porque no le creo.
5: Tenía que mirarla y eso a ella le gustaba, que la miraran haciendo su necesidad. No le iba a nada, no aguanta. Me iba a dar 50,000 pesos para que la viera. Y yo le dije, no. Pues ese ya estaba malo, le dije, si me da 100,000, dejo que caiga allí.
1: Y yo, bueno, es que 100,000.
5: Hay gente enferma, es que hay gente enferma. ¿Cómo se va a excitar porque la vean haciendo, echando la cagada?
2: No.
0: Muchachos, un amigo es que hay cosas de cosas gas, o sea, yo no sé por qué. Hay un amigo que me contó que un día se fue para un lado X con una mujer y que a la mujer le encantaba era que cogieran morra así tremenda, prácticamente regadora con chichi así.
1: Oh,
0: encima de ella. Se los juro, muchachos.
1: Pero, ¿cómo así? No le entiendo.
2: O sea que la orinara.
0: Que la orinara, sí, que eso le excitaba a ella.
1: Pero eso es normal.
2: O sea, tú nunca te has orinado.
1: Claro,
2: baño,
1: tú no. Ay, pues, ¿nunca?
0: Pero así de que. No.
1: ¿En serio, Karina, nunca, Karina? No.
0: Yo soy muy sana para esas vainas. No.
2: Que te caiga ese calientico aquí en el gallete.
0: No.
1: Rico. Claro, que eso resbale por tu pecho. No.
0: Asqueroso, cochino, po, no.
1: Pero ¿cómo que no? Amor,
2: eso se llama un baño
0: prefiero
2: dorado.
0: Ser morronga, prefiero ser Sor Karina, la que sea, pero uy, no.
1: Eso es lluvia dorada, ¿no?
2: No, Karina, ya contigo, ya no me está gustando de pronto tener una relación contigo porque yo no voy a tener emociones fuertes. No. A mí me gusta que me cojan, que me estrujen, que Karina, me hagan. Y no te gusta eso.
1: Karina es de las que a las 7 de la noche va haciendo guapanela con queso.
0: Amor, y no cualquier queso. uno que sea rico, sabroso. A mí no me van a salir con esas cosas, Dios mío.
1: Claro, Karina, de las que usted le dice a las 8 de la noche, ¿qué está haciendo en la sala? Espere que me estoy despidiendo de las matas.
0: Ay, mi amor, mi casa está llena de matas. Mi casa está cuatro llena puertas de puesta. Matas.
1: Ah, no, es de la que arropa el canario a las 9 de la noche.
2: Sí.
0: Mi amor, yo tapo el canario. Yo tapo el canario, pero lo despierto a medianoche para darle comidita.
1: No. Y el caballo, ah, ¿sí? Ella es de las que va diciéndole a las 11 de la noche con usted habla, oye, bájale a ese televisor, ¿dónde que voy a dormir?
2: Apaga eso, que tengo que madrugar. Sí.
0: También.
2: Karina, claro. Para los que no saben, Karina madruga a las 11 de la mañana. Claro.
0: ¿Qué? ¿A las 11 de la mañana?
2: Desayuna y queda desocupada.
0: Y tengo la clase de la gimnasia con las amigas.
1: Karina es de las que a las 5:30 de la mañana escucho este programa en radio que dice la dosis perfecta.
2: Sí. Es verdad.
0: Sí, no me puede faltar tampoco.
2: Y comienza a mandar cadenas desde las 5 de la mañana.
0: De las que dicen, comparte con 5 amigas, que es maravilloso.
1: Claro, no le llega un piolín no. Diciendo, hoy será un gran día.
0: Así, que Dios te bendiga, y un montón de flores brillantes.
2: Cariño, hoy dormimos de cucharita, te voy a meter un cascarazo si no me dejas dormir.
1: Cariño, de las que mandan.
0: Deben dormir, la noche se hizo para dormir.
2: Bueno.
1: En el grupo de Karina, 4:30 de la mañana, quiero café, compa. Pero Karina, ¿qué?
2: No, y es que la forma en que ella habla, yo me la pinto así, me la imagino.
0: Amores,
2: así. O sea, Karina, claro. Debe ser una señora veterana, una señora ya de...
0: Mi amor, soy una señora, pero si supiera que señora. Ah, bueno, esta señora que ustedes supieran. Ah, mi amor.
2: No, pero en serio, Karina, me gusta.
0: Ah, bueno, esta señora en su vida.
2: Por ejemplo, tú vas en esa moto.
0: El que mucho habla, poco hace. Téngalo, hecho.
1: ¿Cómo así que no le choca clavo y canela al tinto? ¿Qué le pasa?
2: Oiga, no me pase que estoy trapeando.
0: No,
1: sí, señor.
0: También. Lo cojo a palo si quieren.
1: La taza tiene una vaina de peluche rosado.
0: Ay, le tengo peludito también.
1: ¿Sí ve? ¿Sí ve que sí? Ay, yo qué le dije.
0: La ama nos tiene vestido, la licuadora, la lavadora. Todo tiene vestido.
2: No, mejor dicho,
1: eso es algo que se ha perdido mucho en las casas, el tenerle vestido a las cositas. Es verdad.
2: Chicos, tengo otra.
0: Espere que
1: otra orina.
6: Mexicana, muy buenas noches, caballito, como es de buenas. Dale suben los peli largos, esos que cargan pura peluca. Y esa noche es la noche de ellos, con caballo. Ahí se desquitan.
0: Ahí le puede
6: y como caballito, pues tengo que le gusta la vuelta. Ahí está.
0: A ellos sí les puedes hacer la lluvia dorada con todo el amor del mundo. No hay palabras para pronunciarse.
2: No. Yo no tengo vuelto para ese billete.
1: ¿Qué?
7: Buenas noches, Freddy, Karina y Caballo.
0: Ay, hola.
7: Ayer le di un audio a mi suegra, a la mamá de mi novio, presentándome. No sé si ya es oficial. ¿Qué ustedes quieren? ¿Qué opinan?
1: Pues yo opino que hay que subirle un poquito la energía en el momento. Hay que meterle 5 de ánimo a la vida. Porque,
0: no entendí, me explica.
1: Señor, va a pegar un tiro en cualquier momento.
2: Yo tampoco lo entendí. Igual yo le puse la nota de voz porque aquí me estaba diciendo, escúchame.
0: Entonces no me digas nada, no quiero escucharte. Mentiras.
2: Ey, los conductores que siguen mandando la nota de voz.
0: Está mandando 301-7422-989. Un repertorio que me digo, espera un momentico.
2: 989, espérate. 301-7422-989. 301-7422-989.
0: Oh, me encanta.
1: Cuando alguien que la despierte.
8: Acuérdate que tenemos aquí la foto de Karina en el caballo de Maluma.
1: Ah, ¿la tienes ahí?
8: Sí, ya la tengo.
1: Uy, queremos ver eso, por favor.
0: Yo le mandé la foto.
8: Lleguemos a 30K. Sí, nos da para llegar a 30K.
1: Uy, eso está bajito. Llegan a 50,000 y la mostramos. 50,000 me gusta a través de TikTok.
2: Freddy, pero yo no entiendo cuál es la diferencia del caballo de Maluma.
1: Yo quiero verle el caballito a Maluma.
0: Amor, ese caballo de Maluma.
1: Sí, yo no conozco el caballo Maluma, yo quiero verlo.
2: O sea, el caballo de Maluma es por ser el caballo de Maluma.
1: Hágame el favor, le mando, ponga una foto comparativa con una del caballo y vamos a comparar con caballos en este momento. ¿Qué tiene el caballo de Maluma que no tenga el caballo de nosotros?
2: Pago es pago, dale pues.
1: Sí, sí, sí.
0: Muy regularcito. Sí.
1: Rápidamente en me gusta 50,000 en TikTok. Todo el mundo a darle ahí al dedito a la pantalla, bueno, a darle me gusta.
0: Deme dedito, mi amor.
1: Oiga, Karina.
2: Venga, mami, venga, venga, venga.
0: En
2: venga,
0: la pantalla, sí. Mientras tanto, yo le doy dedito a ese oyente, Diego, que tiene historia.
9: Hey, muchachos. ¿Qué más? ¿Cómo están? Buenas noches. Por aquí habla un conductor de InDriver. A mí me pasó algo muy chistoso con una parejita una vez, un sábado, que iban de rumba, normal, enamoraditos se veían y yo los llevé a Laureles y ellos se fueron por allá para randear. Ya yo terminé el viaje y seguí trabajando y a eso de las 2 de la mañana, cuando en ese tiempo InDriver, cuando usted necesitaba un servicio, usted apretaba el botoncito de llamar y lo redireccionaba uno al WhatsApp, por eso es que ahorita ya lo codificaron. Entonces la persona quedaba con el WhatsApp de uno y uno con el de ellos. Y resulta que como a las 2 de la mañana yo ya llegando a mi casa, cuando empiezan a llegar mensajes de un número raro. Y resulta que era el tipo, el novio de la niña que yo había dejado allá en Laureles, y había un mensaje donde me decía que él ya había dejado la chica en la casa y que quería verse conmigo.
0: ¿Qué?
9: Que para que pasáramos toda la noche juntos.
0: ¿Cómo?
9: Yo quedé sorprendido. Yo le dije, no, hermano, usted está muy equivocado. Yo no soy de ese tipo de ambiente. Yo soy una persona con familia, con hijos, y inmediatamente lo bloqueé, pero...
0: Amor, venga.
9: Cosa de locos, cosa mándeme, de locos.
0: Mándeme una foto suya, yo miro, usted debe ser lindo, pues, cosa linda, cosa seria.
1: Ya le va a echar los perros, carajo, control ese no, caballo pues de
0: que,
1: Maluma.
0: Que mande por dos, que mande, que mande.
1: No, hay muchas historias de los conductores que de verdad son, y les pasan a ellos que uno dice, que a uno sorprendió por decir esa, dejo a mi novio y después oiga, voy por usted.
0: Escuche esto.
10: Karina, muchachos, buenas noches, ¿cómo están?
0: Hola.
10: Les parece que les tengo una historia muy charra.
0: Ay, espera, que habla muy lindo.
10: Hace algunos años yo tenía una amiguita que ya tenía una novia, ¿cierto? Tenía una pareja de su mismo sexo. Pero entonces en algún momento cuando tenían sus discusiones, mi amiguita pues se iba a tomar algo, salía. Y tenía un Uber de confianza. Tenía un muchacho, un conductor que era de confianza, entonces siempre lo llamaba a él. En una ocasión cuando tuvo una discusión con su pareja, ella lo llamó a él, que si salían, se tomaban algo, el tipo siempre pues le paraba bolas y le decía cosas, pero ella nunca le decía que sí, pues algo a él, ¿cierto? Pero al parecer también les llamaba un poco la atención. En su momento cuando tuvieron la discusión, ella le escribió que si la recogía, salieron, se fueron, tomaron algo, rumbearon, esa noche pasaron cosas y mi amiga quedó embarazada. Eso sí es peor todavía, pues porque teniendo pareja del mismo sexo no hay cómo ocultarle esa situación, ¿cierto? El tema es que ella nunca volvió a hablar con el muchacho, nunca le dijo que estaba en embarazo, nunca le contó la historia real, la novia le perdonó eso y hoy en día las dos junticas están creando el niño. ¿Cómo les parece?
1: Ahí está. Ay, ay, ay.
2: Analiza tú ese chicharrón grasoso y peludo, sabroso, ¿no?
1: Oiga, uno le dice a la gente de TikTok, póngase, dale me gusta y eso es de una vez a eso, ya pasamos los 30,000 a 50,000 para mostrar la foto del caballo de Maluma. ¿Vale?
0: Uy, no, no, pero
2: y eso
0: que
2: no le mostró la foto de la yegua de Aria Vega.
1: Es que la yegua.
2: ¿Ustedes creen que me van a coger a mí? Que no sé qué. Yo también me monté en la yegua de Aria Vega. Hurra, hurra, hurra.
0: Burra, burra.
1: Ay, pero yo sí le quiero conocer el caballo a Maluma, a ver qué es lo que habla Karina, que es divino, que mejor dicho.
0: Mor, tremendo caballo.
2: Es que
0: es más, casi no me subo.
2: Karina se deslumbra con lo que sea.
0: Casi no me subo a ese.
2: Karina se deslumbra con lo que sea.
0: Mi amor, yo que estoy viendo la foto. Es como subirse a la cabeza del caballo.
8: Yo que estoy viendo la foto, puedo asegurar que hay algo mucho mejor que el caballo en esa foto.
1: Sí, el caballo es lo último que uno ve, o sea, no hay nada.
8: El caballo es lo último que uno ve.
0: Le voy a decir una cosa. ¿Es mi caballo cuánto mide? Dos metros. Pues ese caballo mide otro poquito de los 2 metros y cuerpo se resentía.
2: Karina, pero eso es...
1: Pero este caballo que tenemos en Tropicana no te va a dar lo que te va a dar el otro caballo.
0: Yo dije, hijo de pucha. Casi no me monto yo por allá.
2: ¿Pero por qué?
0: Porque es muy grande, entonces tiene una silla especial y silla diferente.
2: Yo también soy muy grande y en mí sí te puedes montar, mi amor.
1: Claro, ay, pero...
2: Amor, y si no, yo te ayudo, yo te doblar. Cargo. Yo te cojo.
1: Ay, oye. ¿Es placentero montar caballo?
0: Por demasiado placentero.
1: ¿Y qué es lo placentero de montar un caballo?
0: Amor, usted sentirlo.
2: ¿Qué vas a sentir?
1: ¿Pero qué vas a sentir? O sea,
2: si uno termina escaldado.
1: Karina, porque escucha tan lejos, está muy bajita hoy.
0: Dice que escaldado, ¿cuál que escaldado?
2: Sí.
1: ¿Qué es eso de escaldado?
2: Con las entrepiernas.
0: Escaldado es como herida. Es como con herida.
1: ¿Queda encorvado o qué?
0: Usted sabe hace cuánto tiempo yo no escuchaba esa palabra de escaldado. Amor, ¿cuántos años tiene? Yo también tuve 20 años.
1: ¿Qué es ser escaldado?
2: Escaldado es que
0: tú la entrepierna
2: se te pela. Cuando entonces caminas así como si estuvieras en un caballo todo el tiempo. Camina, ¿sí? Karina.
0: No, le toca caminar como si
2: Karina estuviera. Karina camina como un escaldado. Dale, pues.
1: Por favor, todo el mundo a darle me gusta. Dele like ahí a través de Tropicana Colombia para ver ese caballo. Dice que hay algo más interesante.
2: El caballo de Tropicana te va a dar dólares en la mañana para después del pulpo.
1: Hey, claro. Hey, el caballo de Tropicana te lleva al tinto.
2: El caballo. ¿Tú te imaginas hacer programa conmigo aquí todas estas noches? Wow, qué vaina bacana.
0: Qué vaina bacana.
2: Sí, hey, pero no, ya nosotros estando, ya nosotros estando.
0: Bueno, ¿vamos a jugar algo? ¿O caballo tiene noticia mientras tanto?
1: No, yo quiero escuchar a los conductores.
2: Sí, sí,
1: los conductores. No hay más, sí, los conductores tienen historias como no se imagina.
2: 301-7422-989. Historias atrevidas, historias de pronto sexuales, historias raras, extrañas. Nosotros aquí lo vamos a escuchar. 301-7422-989.
0: Pero caballo, no es solamente conductor de.
2: Decir el número bien.
0: Caballo, no es solamente conductor, es de.
1: Ella lo quiere interrumpir.
2: No, sí. Plata, todo el mundo.
0: El que maneje ese doble troque.
2: Sí, claro. ¿Qué doble troque?
1: Doble troque. ¿Qué es eso?
2: Karina, te amo. Mira dónde está tu doble troque.
1: Doble troque.
2: Doble troque.
1: No.
0: ¿Ustedes nunca se han montado en un doble troque? Yo sí me he montado en un doble troque.
2: Vida, hijo de madre. Bueno, dale pues.
0: Yo sí me he montado en un doble troque.
2: Ah, yo no, pero bueno, entonces. Ajá.
1: Bueno, venga, entonces, ¿qué? ¿Hay notica de voz de conductores o qué?
0: Bueno, esperemos que la manden ahí bien, porque los oyentes están muy penosos.
1: ¿Qué? ¿No han enviado nota de voz?
0: De ese tema específicamente, no.
1: Necesitamos que envíen notas de voz. Hoy sensuales, desahogándose los conductores si le han pasado algo.
0: Que me digan que yo lo llamo.
1: O también, sí, les podemos marcar de una, digan, márqueme Karina, y de una y le marcamos a través del WhatsApp o de llamada normal para hablar con ustedes en el desahogo de los conductores. Queremos escuchar a todos los conductores.
0: Cosas que hay en un carro.
1: Uber, ya la hicimos.
0: Entonces, cosas que hay en un doble troque.
1: ¿Qué es un doble troque?
0: Ey, no, amor, ¿cómo así que usted no sabe qué es un doble troque?
1: No, yo no sé, no tengo ni idea. Busque qué
0: ahí,
1: es.
0: Doble troque.
1: No, pero ¿qué es un doble troque?
0: Oyentes, que alguien le explique a...
1: ¿Pero por qué no me explica usted qué es un doble troque?
0: Amor, es un carro gigante, es un carro
1: ¿pero
0: grande.
1: ¿Qué hace?
0: Es un carro... ¿Cómo que qué hace? ¿Anda?
1: Pero... yo sé que anda, pero ¿qué es? ¿Por qué le dicen doble troque?
0: Porque es muy grande, porque es como similar a una mula, pero es un camión. Pues...
1: ¡Alguien que salve a Karina!
0: No, puede usarse para transportar alimentos, puede usarse.
1: ¿Pero
0: para
1: por qué le dicen doble troque?
0: Mi amor, por el motor, porque son motores grandes, porque son carros de mucha fuerza, porque son carros que resisten mucho peso.
1: ¿Y por una ejemplo, tractomula es un doble troque?
0: Creo que sí, creo que hay tractor.
1: El caballo está sentado así escuchando, yo lo veo con los brazos cruzados.
0: Y porque tiene doble troque atrás.
2: Yo esa vaina se la escuché, creo que a la se abuela mía, que tiene como sopo 200 años, está muerta. Sopo 200, o sea, doble troque.
1: Ay, no, ustedes son.
0: Pregúntele a ChatGPT.
1: A ver, Maluma, pregúntele a ChatGPT, dígale, ¿qué es un doble troque?
8: Yo creo que es torque, ¿no?
1: No, ya hay un doble troque.
2: Doble troque. Doble troque es que tiene dos troques.
1: ¿Cierto, y triple troque qué?
2: Tres troques. O sea, creería yo que es así.
1: El pentatroque.
8: La tengo. Dice, en mecánica automotriz suele ser un doble torque, no troque, torque. Sí. Un sistema donde un motor entrega más fuerza de giro, que es el torque, no troque, y significa que tiene mucho empuje.
0: Y ponga doble troque, ponga no doble troque.
1: No, doble troque no existe, doble torque.
0: No, yo le busco.
8: Dice, en algunos países, troque también puede referirse a camión o tractocamión.
0: Ah, vio.
8: Doble troque significa un camión de doble eje trasero.
0: Vio. O sea que sí existe.
8: Colombia.
0: Ah.
1: Es doble torque. Es doble
0: torque. No soy tan boba. No. ¿Qué es un doble troque? Es un camión de carga pesada equipado con dos ejes. Listo. En Colombia y otros países de la región, este término es referencia a un vehículo con configuración de 6x4.
1: Es que es un camión. Es un camión. Sí.
0: Yo le estoy diciendo desde hace rato que es un camión.
2: Pero pon nota de voz de los conductores.
0: Por ejemplo, una volqueta es un doble troque.
2: Ay, los conductores.
1: Vamos a esperar que coloque notados.
0: Qué pereza también.
1: Van dándole me gusta que ya vamos a llegar los 5.
11: Muy buenas noches, Tropical. Uy, la más bacana. Duro. Las historias del norte de Santander. Aquí un tío iba viajando de Cúcuta hacia la costa. Antesito de Sardinata, una muchacha lo mandó a parar. Y él cargaba un doble troque, que es un camión con dos troques que viene para 18 toneladas. Camión gigante. Y la mandó a subir y todo. Y él siguió, ya eran como las 10, 11 de la noche, siguió y iba hablando con ella. En eso le escuchó un sonido del carro y se bajó a revisar el carro. Y le dijo, ya vengo. Se bajó a revisar. Cuando se le dio por abrir la puerta de allá, de por donde iba la muchacha, no había nadie.
1: ¿Qué?
11: Y volvió a mirar hacia atrás y vio una muchacha con unos dientes, unos colmillos supremamente largos y el cabello estaba como candela, como si fuera un incendio. Esa es una de muchas historias del norte de Santander.
0: No.
2: Uy, fuerte. Historia fuerte.
1: Esa historia de carretera.
2: Es esa impresión que tú te llevas, y se te baja la presión y hasta del susto te puedes ir de cabeza, de boca, te desmayas.
0: Bueno, escuche pues.
12: Un camión doble troque es que tiene bastante torque, bastante caballo de potencia, que es más grande que una mula, pero es similar a una mula. ¿Ya entiendes? Entonces, no es nada del otro mundo decir que es un doble troque. El doble troque es porque tiene más potencia y más torque y más caballos de fuerza.
0: ¡Ah, mi amor! Yo sé
1: de esa nota de voz la envió el novio de Karina. Esa nota de bola envió el novio de Karina. Hablan en el mismo y novio.
13: Doble troque es, haga de cuenta ustedes, cuando pasa el carro la basura, si ha visto el carro la basura que trae dos pachas atrás, eso es un camión o doble troque. ¿Yo? Se llama eso, es un doble troque.
0: Es que a usted le
13: ya la tracto mula ya es distinto.
0: Que a usted le falte calle, eso, no quiere decir que a mí
1: pero
0: no.
1: Pero Karina dijo que era una mula.
0: Hay mulas que también se les puede decir doble troque dependiendo de los ejes que tengan ya.
1: Usted debe cruzar los brazos.
14: Yo escucho, veo y comparto a Tropicana.
0: No.
14: Yo escucho, veo y comparto a Tropicana. Un doble troque es porque trae dos troques, dos tracciones.
2: Atrás. ¡Ya entendimos!
14: Es un doble troque.
0: No han entendido. Oyentes, sigan defendiendo. No han entendido. Un oyente que me mandó y todo foto de doble troque. Entonces, muchachos, les
2: Karina, si tú sigues con ese tema del doble troque, la próxima vez que no te vea, te voy a tener un mordisco en el cachete que te voy a dejar rojo ya.
0: Que a ustedes les haga falta calle no quiere decir que a mí me haga falta. Y
1: bueno, entonces, atención a esto con todas las notas de voz que han enviado y todo. Vamos a resumirlo. Karina, ¿qué es un doble troque?
0: Vea, ya no les voy a explicar más, ya les dije.
1: Pero al fin, ¿qué?
0: Si no lo entiende, son camiones. Si usted no lo entiende, allá búsquelo en ChatGPT. Él le deja bien claro qué es.
1: ¿Camiones de qué? no supimos que es doble troque.
0: No, si no sabe moreno, entonces también, vea, le falta más oído.
2: Pero bueno, ponga la historia.
1: Venga, ya casi quedan 3,000, 3,000, 3,000. Quiero ver el caballo de Maluma, que es lo sorprendente que tiene el caballo de Maluma. Alístemelo ahí, Malumita, porque está listo. Queremos saber qué tiene el caballo de Maluma que
0: un
1: no tenga el caballo.
0: Un doble troque, hijuepucha.
1: Oigan, no sea grosera.
0: Ese caballo tiene un doble troque ni el hijuepucha.
8: Confirmo.
1: ¿Sí? Ay, Maluma.
2: Estás aquí en Tropicana o estás en otro lado.
8: Ya me van a entender.
1: Lo vamos a mandar a Mariquita.
8: Ya me van a entender el doble troque.
0: Maluma, te amo. I love you.
1: Rápido, todo el mundo, darle like, darle me gusta, me gusta.
2: En Tropicana con rivales. Yo pensé que tú estabas jugando el lado mío, pero ya sé que no.
8: Ya me vas a entender a qué me refiero.
0: Eso de faltarles calle, mis amores, y los está afectando es demasiado, le digo sinceramente.
1: Pero ¿por qué? Yo quiero conocer el caballo de Maluma. Yo quiero ver qué tiene extraordinario.
2: Bueno, ya vamos por 49.
1: ¿Cómo se llama el caballo de Maluma?
2: Ni nombre
0: Hércules,
2: tiene.
0: Hércules.
1: Pispín.
0: Se llama Hércules.
2: Yo estoy viendo los toros de la barrera y yo me voy a quedar aquí con los brazos cruzados, sentadito, viendo el dichoso caballo. Debe ser un caballo bonito porque esa gente tiene sus recursos para comprarlo, pero caballo como yo no hay, eso sí se lo aseguro.
0: Mi amor, en doble troque como
1: yo
0: tampoco.
1: Quiero saber qué tiene el caballo que no tenga el de Tropicana.
2: Caballo como llegamos, yo, llegamos, flaco, llegamos, este llegamos. Chocolatico bonito, de
1: ya llegamos
2: casi
1: a 50
2: metros de estatura, sí, 45 en calzado, ¿qué más quieres tú de la vida?
1: A ver, ponga
0: amor,
1: la foto.
0: El calzado no quiere decir nada, o sea que deje hablar.
2: ¿Cómo que no?
1: Ponga la foto, mi querido amor. Maluma, que queremos ver el caballo de Maluma.
8: Pero ponte musiquita sensual.
1: Maluma, ya.
0: Póngame el de ¿quién es ese caballo?
8: ¿Listos?
0: No,
1: a ver.
0: Es que ni que fuera desnuda que me
2: irá.
8: Vamos a empezar desde abajo.
2: Y en este momento ustedes van a tener la oportunidad de ver al caballo de Maluma. Y encima del caballo, las
0: patas. Mi amor, véale esas patas.
8: Vamos ahí poquito a poco.
1: Eso parece las patas de Shakira.
2: Qué rico. Ahí sí empezó a mejorar.
1: Ya aparecieron otras patas.
2: En este momento, uy.
8: Ahí se viene el mejor doble torque que van a ver.
0: ¿Cuál doble torque? Es un doble troque.
1: Uy, Maluma también.
2: Y ahora sí lo sostengo.
0: Poneme una ranchera.
2: Doble troque tiene esa que está montada ahí.
0: Poneme una ranchera para tomar mi novea.
8: Ay. Seguimos.
1: Siga que va a aparecer una abuelita.
8: ¡Úpale!
2: Por lo menos de Karinas estamos bien.
1: ¡Uy, ya se vieron las Karinas! ¡Uy!
8: ¿Qué tal ese doble troque, ah?
2: Mira ese doble troque.
8: ¡Eso sí!
1: ¿Pero qué tiene de sorprendente el caballo Maluma?
0: Mi amor, si usted supiera, María, lo que yo sentí montando Menecia.
2: Y eso que no te has montado en mí, imagínate lo que vas a sentir. Se te baja la presión. Se te baja la presión.
8: Vamos a verle bien los ojitos al caballo.
1: ¡Ey, Maluma! Sí, estamos. Yo también estoy mirando el negro del caballo. ¿No tendrá alguna peca?
8: Muy bonito el caballo.
2: Sí, Maluma.
0: Maluma, te estás dañando todo lo que se estaba sumando a ti.
1: Ese caballo, ¿qué raza es?
2: Anda, miren los cachetes a Karina. Me parece que tuvo un boli atravesado.
1: Esa es la misma cara del Junior metiéndole tres a Nacional.
2: Sí.
8: Cari, ¿qué es esto que tiene acá el caballo? La marca.
0: ¿Esa es la marca de Maluma?
8: La marca de Maluma.
1: ¿Esa es la marca Maluma? Sí.
0: Sí, él tiene marcados todos los aperos del caballo.
2: Ajá, pero ¿por qué una A y no una M?
1: ¿Por qué sí? ¿Por qué en una M?
0: No, porque...
1: Esa no es la marca Maluma.
8: ¿O es Hércules sin
0: H? Él tiene una coronita.
8: Es Hércules sin H.
0: Y tiene una coronita, la silla tiene una coronita de Maluma.
8: Tiene una E y una R, o sea, Hércules pero sin H.
1: Hércules sin H.
2: Bueno, te la compro porque los nombres no tienen ortografía, pero ajá.
0: Ajá, ¿qué?
1: Esa cara de Karina, ¿de qué es?
2: Ahí, ahí,
1: esa es la cara de recibí prima.
2: Échale un zoom, hombre, échale un zoom ahí a las Karinas esas, para que creo que
0: es. ¿Qué le va a poner?
1: Sí, póngale todo el zoom del mundo, todo el zoom del mundo, todo el zoom del mundo. Hágale, hágale, hágale, póngale todo el zoom del mundo.
2: Zoom, Dios mío, Padre Santo bendito.
1: Todo el mundo en Tropicana, Colombia, que estamos viendo la foto del caballo de Karina, por si quieren verlo.
2: Y ese par de Karina, hombre.
0: ¿Cuántos quisieran mis Karinas?
2: Yo sí quiero. Yo sí.
1: ¿Qué hacemos viendo el caballo, Maluma? Siga subiendo.
2: Muestra, muestra.
1: Desconecté mi celular para ver eso.
2: Bueno, y ahora sí. Me puedo ir a dormir tranquilito, dichoso.
1: Ahora, ¿qué tiene ese caballo que no tenga usted, caballo?
8: A Karina.
0: Al menos el
1: tonito
0: lo tiene.
1: Es que a Karina.
0: No, véanle esas paticas. No.
1: Ve al caballo también. Mire, volteé. No. Se pegó un corrientazo. A
2: ver, no. Me pateó.
1: Vea eso, no. Uy. Mire, el mismo color de Cristo. ¡Epa! Uy. Todo lo que están perdiendo en Tropicana Colombia, tienen que entrar de una a la plataforma y al live en Tropicana Colombia. Vea ese caballo.
0: No.
1: Y ese caballo sí habla.
0: Ese es un doble troquito.
2: Ay, eso que no. Vea, cuando yo tengo la adrenalina por los cielos.
1: Bueno, 11:48 aquí no me duermo de Tropicana. Oiga, muchachos, disfruten este fin de semana, porque es el fin de semana del padre, por si usted no sabía, este fin de semana es el fin de semana del padre, porque lo adelantaron.
0: Feliz día del padre para ustedes dos, preciosos.
1: Gracias, mamacita.
2: Amor, que me va a regalar,
1: te queremos.
0: Amor, vaya, dígale a la mamá del peladito que está esperando que le dé.
2: Ya.
1: Una montada en el caballo de Maluma. Bueno, Cari, que le vaya muy bien este fin de semana. La queremos, la adoramos. Cuídese mucho por ahí, las Karinas.
0: Ay, Lobio, cuídense mucho ustedes. Bendiciones, que pasen rico. Que les partan el pionono, mi amor. Bueno,
1: ¿el qué?
0: El pionono.
1: Es lo que es. Pastel.
0: Ah, no, si no saben qué hacer,
2: ver,
0: ¿qué
2: el pionono? Pues, no
0: busquen en ChatGPT. Porque
2: el bizcocho, el bizcocho.
0: Hay que explicarles, pues, todo.
2: Bizcocho,
0: no, todo hay que explicárselos.
2: Ya, el bizcocho.
1: Que disfruten este fin de semana, porque mucho fútbol va a haber. El próximo sábado dijimos que ya habían 4 partidos planillados y van hasta. Caballito dijo, hasta la 1:00 a.m. van.
2: Sí.
0: Aprovechen, ya saben. Ah, bueno. Me dejan el nombre ahí.
2: Como yo no puedo preguntarte. Cuando tú me digas, caballito, ¿qué significa eso? No te voy a decir. ¿Oíste?
1: Vea, por acá quiero saludar a Adri. Dice, feliz día del padre, Fredicito. Gracias. Caballito, para usted también, que tenga un feliz fin de semana del padre, que le vaya muy bien.
0: A todos mis oyentes hermosos, vea, que pasen rico.
2: Gracias.
0: Se reportan a través de las redes sociales ahí, Karina Uribe 28.
2: Yo gracias. Los quiero mucho también para los oyentes, para el Fredicinho, feliz día del papá. Que sigan,
1: gracias,
2: geniales, que sigan siendo espectaculares. Y nada, que a Karina le zumban los perendengues este fin de semana.
1: Exacto, ¿dónde lo encuentran en redes sociales, mi querido caballo?
2: @ Caballito Castillo. El que no me siga ahí, joda, barro con el Yocaba.
1: Para que lo sigan, ahí me encuentran como @ Soy Freddy Tropicana. Ahí estamos conectados de lunes a jueves, como todas las noches, en A Que No Me Duermo. Cuídense mucho, muchachos, y feliz fin de semana.
0: Dejen mensajito,
1: Eso, mamá. Cuídense, chao.

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0: ¡Buenos días! ¿Cómo están? ¿Cómo me les va? ¿Cómo les ha ido? ¿Qué me cuentan? ¿Qué han hecho? Feliz mañana para todos, escuchando mi Tropicana 99.3, la emisora que yo escucho, veo y comparto en la mañana de este día. Viernes, fin de semana, ¿cómo corre? ¿Cómo pasa el tiempo de rápido? Este es el viernes. Y mis queridos amigos, muchachos, otro fin de semana con festivo, otro fin de semana con festivo, otro fin de semana con festivo. Esto va rapidito, es decir que de este domingo en 8 días tenemos el gran partido de Colombia.
1: Uy.
0: Elecciones presidenciales. Hay que salir a votar, lógicamente. Hay que salir a votar y hágalo desde temprano. No deje para lo último. La gente todavía ha pasado tanto tiempo y yo no sé por qué les da. No sé si es pereza. Ay, no. No, hágalo temprano. O sea, a las 3:30 de la tarde a ustedes, no.
1: Corre, corre.
0: Sí, uno el día domingo se despierta temprano. Por más que uno quiera descansar. O yo me despierto temprano y hablo de que soy una persona que es, todos los días me despierto a las 4 de la mañana. Todos los días, absolutamente todos los días. Y un domingo, yo creo que a las 7 de la mañana, a las 8 de la mañana, ya la cama a mí me está picando. Por más de que madrugo, llevo 20 años madrugando. Y a mí ya la cama a esa hora, a las 7 de la mañana, empiezo a mirar como para el techo. Bueno, ¿qué voy a hacer? Entonces, mis queridos amigos, la verdad, no dejen para lo último. Porque eso es maluco, es complicado estar ustedes, pues, ¿qué van a cerrar? ¿Qué tal? ¿Qué no? No, no, no, no, no, no. Acostumbrémonos a hacer las cosas bien y hacerlas temprano. Ese es mi mensaje que le doy. Hay que votar, claro, hay que hacerlo esta vez más aún, hay que hacerlo. ¿Lo necesita el país? Claro que lo necesita el país. Hagámoslo más temprano y esa es nuestra recomendación desde aquí. Feliz mañana para todos ustedes. Mira, Rivera, ¿cómo está? Buenos días.
1: Vale, buenos días. Feliz mañana para usted y para todos los oyentes de Tropicana. Tenemos este mes de junio muy movido. Este fin de semana es la celebración oficial del Día del Padre, así que para todos los papitos los saludamos en Tropicana y bueno, que este fin de semana sean muy consentidos, ya que esta es la fecha especial para consentir a papá. Invitaciones, me imagino, que el almuerzo, que la serenata,
0: no,
1: que los regalos.
0: No, quiere que le diga una cosa, perdona, interrumpo. No,
1: señor, no.
0: Este fin de semana yo no he visto ni así como cuando el fin de semana de mamá se mueve, de que hay en las rotondas, eso tienen los ramos, sí, los peluches, los chocolates, los girasoles, los regalos.
1: Espere tantico que usted sabe que
2: a papá es difícil regalarle cosas.
0: ¿Por qué es difícil regalarle cosas,
2: papi? ¿Qué le van a regalar?
0: Le pueden regalar cerveza, le pueden regalar una camiseta de la Selección Colombia, le pueden regalar un jean, le pueden regalar unos zapatos, una billetera, le pueden regalar una manilla, le pueden regalar una gorra, le pueden regalar unas gafas. ¿Cómo que no, papi? Eso son regalos para nosotros. Un cinturón.
1: Un cinturón, un bolso. Sí, hay cositas, hay que mirar muy bien, analizar, por ejemplo, qué se le puede regalar a Harold Vargas, qué se le puede regalar a Andrés Palencia.
2: No, sí. A mí con que me descresten con tecnología, con eso quedo tranquilo. Un iPhone 17.
1: Una bicicleta.
0: Es una bicicleta, le puede regalar un teléfono celular, claro, también. Buen. Ahorita todo el mundo regala teléfono. Ahora todo el mundo regala tecnología. Hay que diga, ah, es que yo no tengo. Sí. No, porque ahorita todo el mundo regala tecnología.
1: Sí, claro, eso es verdad. Yo creo que más de uno en mayo le regaló, le actualizó, le quitó ese celular viejo que tenía la mamá y le compró uno nuevo. También uno puede hacer lo mismo con papá. Buen regalo.
0: Sí, un buen regalo.
1: Pero pues sí hay que celebrar, ya que la fecha oficial es este domingo. Y ya el siguiente fin de semana vienen elecciones, luego el partido de la Selección Colombia, otro fin de semana ya prácticamente culminando junio, que trae festivo. No, de verdad que este mes está muy movido, gracias a Dios.
0: Gracias a Dios. Mi pequeño gigante, ¿cómo está? ¿Cómo me
2: muy bien, gracias a Dios. Buenos días a todos los oyentes de Tropicana, a todos los que están conectados a través de la aplicación de Tropicana. Donde la descargan y buscan Villavicencio a nivel internacional. Les saludamos a la gente en Estados Unidos, España, en donde más, en Canadá también nos están conectando a esta hora y muy seguramente desde México, porque no faltan oyentes que se fueron a disfrutar ayer del partido de México frente a Sudáfrica. Quedaron 2-0, entonces un abrazo para todos los que están en este momento disfrutando del Mundial. Y déjeme contarle que hoy hay una celebración católica para todos los feligreses católicos. Hoy se celebra y se conmemora el Sagrado Corazón de Jesús.
0: En vos confío.
2: Sí, señor. Así que un abrazo para todos los feligreses. Hoy prenda la velita al Sagrado Corazón de Jesús, que se conmemora el día de hoy el corazón físico de Jesús de Nazaret. Y también es el Día Mundial contra el Trabajo Infantil. A veces ve uno niños trabajando desde muy temprano, ¿no? Y le da uno como cólera porque la mayoría de esos niños, me imagino yo, que los que trabajan en los semáforos y demás, le llevan en la plática a sus papás para papás.
0: Y eso siempre se ha visto.
2: Y pues eso es obviamente algo como chévere, que les ayudan a los papás y todo el tema, pero los niños deben de estar estudiando.
0: Estudiando, sí señor. Los niños deben estar estudiando. Si no, no me pongan de irresponsable a traer peladitos aquí al mundo, porque la verdad esto ya está...
2: Sí, señor.
0: Hay mucha cama para tanta gente, entonces no me pongan a traer niños a sufrir aquí, a ponernos a aguantar hambre o a ponernos a trabajar.
2: Sí, señor.
0: Hay que ser responsable y por eso hay que planificar las cosas, mis queridos amigos. 6 de la mañana, 11 minutos. Bienvenidos a Como Amaneció de Tropicana 99.3. En este nuevo día, en este nuevo despertar. Feliz mañana para todos. 6 de la mañana, 11 minutos en este viernes.

0: por tu primer beso que me en la vida. 6 de la mañana, 20 minutos en tu Tropicana. Buenos días. Yo escucho y comparto Tropicana, muchachos. 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
2: Sí, señores, a las 6 de la mañana, 21 minutos, tenemos el Pico y Placa para todos los vehículos, en especial para los amarillitos que se quedan en casa, son los terminados en placa número 7. Para hoy, viernes 12 de junio. Número 7, los amarillitos y los vehículos particulares que no pueden transitar son los terminados en placa 3 y 4. 3 y 4 desde las 6 y 30 de la mañana, 9 y 30 de la mañana, desde las 5 de la tarde hasta las 8 de la noche.
0: 6 de la mañana, 22 minutos, ya venimos con noticias, con información. Hace un día lindo después de un aguacero. Yo les compartí por ahí un videito uh-huh. en Instagram, en Facebook, en TikTok, arroba Andrés Palencia de J. Esas son mis tres cuentas. Así mismo me buscan en todas. Si me quieren buscar en Instagram, Facebook, TikTok, ahí estoy en toditas igualito. Arroba Andrés Palencia de J. Muy buenos días. Un amanecer después de la tormenta llega la calma y viene acompañada de arcoíris y un día muy lindo el que vamos a tener hoy, 12 de junio, después de la inauguración del Mundial. Ya venimos a hablar de la inauguración del Mundial. ¿Qué fue lo más bonito? ¿Qué le gustó? ¿Qué no le gustó? ¿Si le gustó? ¿Lo vio? ¿No lo vio? Si no, se lo contamos en Tropicana. Buenos días.

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1: Pues ayer tuvimos la oportunidad nosotros de vivirlo, de sentirlo, de disfrutar, de ver la apertura donde, bueno, donde la gente habla, uno escucha y la gente dice muchas cosas. Que la presentación, que la apertura, que no era lo que esperaba. Yo la vi bonito, o sea, yo en lo que vi la presentación de Shakira, pues era Shakira. Hay mucha gente que está diciendo que no era Shakira, que...
2: Sí.
1: Pero hay como una controversia ahí, que sí, que no. J Balvin, que llevó como de invitado a Ryan Castro, me gustó lo que hizo. Esto fue algo bacanísimo. Ese estadio Azteca, yo no sé por qué le habrán cambiado el nombre. El nombre del estadio es el Azteca. Uh-huh. O sea, yo siempre lo he conocido como en el Azteca. Creo que los Tigres, Vicente Fernández, son los que han llenado ese estadio que es gigantísimo, que es grandísimo. Y desde ahí lo conozco como el estadio Azteca de la Ciudad de México. Bueno. A mí me gustó la verdad la apertura en lo que vi, me gustó, me pareció chévere, me pareció bonito, me pareció algo maravilloso, ¿no? El estadio muy lleno y dice uno, chévere, de aquí para adelante solo fútbol venteado, todo el mundo en modo mundial 2026. ¿Ustedes lo vieron? ¿Tuvieron la oportunidad de verlo?
2: Me vi algunas partes, Pale, y la verdad, pues, no logré así como sorprenderme.
1: Como conectarse, pues.
2: Conectarme con lo del mundial. Okay. Esperaba muchísimo más de la presentación de Shakira. Me sorprendió, sí, digamos, lo que hizo J Balvin, a estar ahí con Ryan Castro.
1: Sí.
2: Ver ahí como, tenía como su bolso, ¿cómo se llama esto?
1: Un carriel.
2: Un carriel.
1: Que ahora todo el mundo...
2: Creo que todo el mundo estaba como hablando también del carriel que llevaba Ryan Castro. Que...
1: No, ahorita le estoy viendo, por ejemplo, el fin de semana presenté ahí a Luis Alfonso y ahorita lo veo también que sale con un carriel. Bueno,
2: carriel.
1: Pues como el carriel ese es paisa, es muy, muy antioqueño, pues, o muy de allá, esa zona, por ejemplo, que tiene que ver con Medellín. Entonces dije yo, bueno, debe ser por eso que lo estaban poniendo como de moda o algo así. Sí vi eso, o sea, me llamó la atención de una.
2: Pero la presentación de Shakira, la verdad, no logró conectarme. Y eso, uno mirando los comentarios a través de las redes sociales, pasó lo mismo.
1: Ah, no, ahí la destruyen.
2: A las presentaciones que ha hecho Shakira anteriormente, la verdad, esta estuvo muy floja. Y hablando también de que se dice que no era Shakira, que era otra persona.
1: Yo la vi, le vi foto con J Balvin y para mí sí era Shakira, normal.
3: Sí, o sea,
1: es Shakira.
3: Lo que pasa es que se ve un poquito más delgada. Tenía unas gafas bastante grandes, entonces la hacía ver diferente.
1: Sí. Entonces, bueno, vamos a decirle a los oyentes a ver si les gustó, si no les gustó.
2: Preguntarles a los oyentes, creo que si uno hace como un balance de lo que fue el mundial, se esperaba más, ¿no? Se esperaba muchísimo más, algo diferente, algo novedoso, porque se había estado anunciando muchísimo con bombos y platillos. Hay que ver también que se había mencionado unas protestas que en este momento se han estado llevando en México, que ha estado como un poquito tensionante la cosa por allá, pero pues creo que hay mucha gente que quedó como con el sinsabor de que esperaba más de los artistas, algo diferente. Sobre todo con Shakira, ¿no? Que nos tiene pues acostumbrados acá, que ha estado presentándose en el mundial, uno vea cosas novedosas, diferentes. Pero esta vez no fue así. Hay que ver que Shakira pues también va a estar en la final, ¿no? Creo que va a estar con Madonna, también otros artistas. Mm-hmm. Entonces, pues esperemos a ver, pero pues el inicio.
1: ¿Lo de Maná? ¿Le gustó lo de Maná?
2: Sí.
1: No lo vi. Fera ahí también.
2: Pues sencillito también, pero estuvo chévere. Se escuchaba bien.
3: Yo me dormí, solamente prendí el televisor cuando llegó J Balvin y después Shakira, ya como que. La cerecita del pastel, ¿no?
2: Ahí pero está. La verdad, si uno mira los comentarios, si uno mira las redes sociales, creo que la gran mayoría quedó como con el sinsabor de lo que fue el lanzamiento
1: esperaban
2: del
1: más,
2: mundial.
1: Esperaba más.
2: Sí, la verdad.
1: Eso con tres Cs y alterna eso, nada.
3: Sí, mejor, es complejo.
1: Sí, no es como cuando se hace en un solo país y ya, sí, y listo, claro. Y chao, paré de contar, pero que un partido aquí, el otro partido allá y el otro después allá, eso como que...
2: Lo único fue que arrancó con pie derecho México, ¿no? Porque ganó el partido, le fue supremamente bien. Estaba viendo por ahí una nota de un jugador mexicano que al parecer se dice que nació aquí en Colombia. Estaba viendo por ahí esa nota.
3: Sí, el que hizo el gol, el que hizo el primer gol de México el día de ayer. Entonces, digamos que uno dice, ve, este colombiano sí. que hace allá en México, jugando en México.
2: El encargado de desatar pues la locura en el Estadio Azteca fue nada más y nada menos que Julián Quiñones, uh-huh. quien aprovechó pues un error de la defensa sudafricana para marcar el 1-0 y convertirse pues en el autor del tercer gol más rápido de México en la historia de los mundiales. Se dice que este muchacho es colombiano, que nació aquí en Colombia, luego se fue a vivir a México. Es lo que se habla de este muchacho en estos momentos en las redes sociales.
1: Pues órale, mi cuate, pues esto fue lo que pasó el día de ayer, y quiero preguntarle a las personas, a los oyentes de Tropicana 99.3, ¿lo vieron? ¿Les gustó? ¿No les gustó? ¿Qué opinión le merece? Hola, buenos días. Sí, buenas. Hola, ¿con quién hablamos?
4: Yo escucho y comparto Tropicana, muchachos. Buenos días, Dios los bendiga.
1: A mí, mi amor.
4: Muchachos, acerca de la inauguración del Mundial de ayer. Sí. Estuvo bonito, pero pues la verdad no era lo que pues uno esperaba.
1: Así la locura, pues. Sí,
4: porque pues pensaba, pues, yo pensé que de pronto iba a ser algo como más wow de Shakira, pero no.
1: Nada.
4: Algo nada fuera del,
1: normalito.
4: Del otro mundo.
1: Ok. Listo, mi amor. Listo. Respetable la opinión de ustedes, de mis oyentes. Buenos días.
5: Hola, Pale. Buenos días.
1: Papi.
5: ¿Qué trabajo? Buenos días.
1: ¿Qué bien
5: pues,
1: o no?
5: Yo me conecté más con Maná.
1: Ok.
5: Me
1: okay.
5: hizo como vibrar más que con los otros artistas.
1: Sí.
5: Siento que fueron muy cortas las presentaciones. La de Shakira fue muy corta para los otros mundiales. Sí. Es mi opinión.
2: Sí,
5: tengan
2: claro.
5: buen día.
1: Papi, ya a uno le va llegando la edad y ya uno no es lo mismo. No es lo mismo es, a los 20 que a los 40.
2: Sí,
1: papá.
2: Eso estaban también criticando a la pobre Shakira, no. que los movimientos, que muy lentos, que muy suave.
1: Vuelvo y le digo, o sea, uno a los 20 años se mueve, mejor dicho, hace, deshace, pero ya a los 40 años, pues yo ya no me voy a mover con la misma intensidad que lo hacía cuando tenía 20 años.
2: Pero yo creo que más allá, digamos, de los movimientos o del baile de Shakira, en sí, el mundial, la presentación, la inauguración estuvo muy...
1: muy suave.
2: Muy suave, muy flojita, la verdad.
1: Ustedes la ven así suave, muy floja. Pues yo no sé, porque yo me emociono mucho, o sea, me gusta mucho ver como el inicio, la apertura, esto, de un mundial. Eso es lo más chévere, ver la apertura de un mundial, sentir de que viene el campeonato, yo creo que más grande del mundo. Y él solamente ver un estadio lleno, y es donde la gente más paga, porque el partido inaugural es uno de los más costosos. Y eso que era México-Sudáfrica, sí, y uno dice, sí, pues sí. Un partido normalito. Mm. ¿Sí o no? Yo que voy a pagar casi 16 millones de pesos, valía estar ayer en el Estadio Azteca.
3: Okay.
1: Eso valía.
3: Muy duro, muy duro, muy caro.
1: Claro, 16 palos.
3: Sí.
1: Uy, papi.
3: Pero bueno, menos mal México marcó, ganó el partido el día de ayer, porque imagínese, más frustrante todavía, porque
2: exacto.
3: toda esa mano de mexicanos que habían allá.
2: Claro.
3: Pagando una boleta cara para no ver a su equipo ganar. Entonces,
1: sí, muy duro.
3: Pues, por fortuna ganaron los mexicanos.
1: Muy bien. Háblenme por acá, buenos días.
6: Tropicana, buenos días. A mí me parece que estuvo bien, bonito.
1: Sí. Okay.
6: Pero yo digo que faltó, o sea, es que cuando lo hacen en las noches, como que la iluminación uh-huh. influye mucho, ¿sí?
1: Claro.
6: Como fue al mediodía, entonces como que uh-huh. eso no da como mucha impresión, los fuegos pirotécnicos y toda esa iluminación, sí. pero yo digo que eso también como que influyó en eso.
1: Sí, se pierde. Lo que estamos hablando acá de...
3: ¿Hubo drones al fin o no?
1: ¿Dónde?
3: Ahí al mediodía, porque eso se pierde también, porque ellos estaban ensayando unos drones. No sé si de pronto lo van a armar.
2: Creo que sí, verdad, también.
1: Sí, claro.
3: La apertura, la verdad, yo me la perdí.
2: Todos los juguetes. Yo me vi unas partecitas, la verdad, que estaba ahí como en otra cosa. Pero sí me vi, por ejemplo, la presentación de Shakira, pues esperaba más. Maná, pues como dijo el oyente hace rato, conectó con la gente, pero pues igual creo que la gente estaba más a la expectativa o el boom era Shakira.
1: Uh-huh.
2: Entonces, y ahí el que como que logró un poquito como sortear la situación fue J Balvin.
3: No, y lo que dice el oyente es verdad, de pronto el día no ayuda mucho
1: uh-huh.
3: para verlo como más mágico, como más chévere.
1: Sí.
3: Hubiese sido de noche, hubiese sido espectacular.
1: Muy bien, hablen ustedes a esta hora de la mañana, buenos días, hola. Hello. Hola, usted me oye.
7: Buenos días, Tropicana, la más bacana. Dios me los bendiga a todo el grupo de trabajo. Qué muy bonita la canción, me gustó. Excelente, excelente. Muy bonita.
2: Sí, señora.
7: La felicito.
2: Ah, la canción de Shakira, sí, espectacular.
7: Buenos días, Tropicana, la más bacana. Dios me los bendiga a usted y su grupo de trabajo. La verdad, de Shakira me gustó el mundial de eso de Jaca, Jaca. Bueno, el antiguo, el otro, la otra música. Esta, la verdad, no. No me gustó, no me gustó como ella, pues la canción, no, la verdad
1: No conectó.
7: Pero estuvo bonito, pero no me gustó como Shakira salió esta vez. Mil bendiciones, Tropicana, la más bacana. Dios me los bendiga.
1: Malo porque sí, malo porque no.
2: Pero no, yo creo que lo que pasa es que vale, uno como cuando usted está esperando algo, usted está esperando una sorpresa y de pronto llega esa sorpresa y no es lo que usted estaba esperando, sí.
1: Usted,
2: y
1: por ejemplo,
2: que...
1: tiene una expectativa de un claro. man, mire, tiene una expectativa, oíste, man, mejor dicho, me va a hacer el salto de la cara, me va a hacer la rueda de no sé qué, me va a hacer el salto del dragón, del conejo, del león, de todo, del tigre. Y resulta que el man llegó y, ay, no, muy lindo y todo, pero no.
2: Y sobre todo con toda la bulla que se hizo, ¿sí? Que todo el mundo sabe como la expectativa, lo que iba a ser el mundial. Y uno mira en las redes sociales y la verdad que lo que se muestra el inconformismo de la gran mayoría de personas que están hablando de lo que fue el mundial. O lo que fue la inauguración del mundial.
1: Bueno, ¿qué más se le puede hacer? Escuchemos a la gente hablar de pronto más.
8: Tropicana, la más bacana, bacanísima, un bendecido día para todo el equipo de Tropicana. Lo que dijo la señora antes es cierto, estuvo muy malito esa presentación, la verdad, yo no le vi como ese entusiasmo, como esa alegría de la gente, no. Muy, muy lento, no, nada que ver, la verdad no. Y me miré el partido.
1: ¿Y normalito o qué?
8: Más que todo lo escuché, que estaba trabajando, pero el partido estuvo bueno, pero la verdad, muy mala esa presentación de Shakira, o sea, no me gustó, la verdad no me gustó eso. Otra vez ha sido mejor, Tropicana, la más bacana, bacanísima.
3: ¿Ese bueno, es el pero... tema? Nos dimos el lujo de tener tres colombianos,
2: sí,
3: ahí, ¿no?
2: Claro.
3: Ryan Castro, J Balvin, Shakira.
2: Yo creo que ese es el tema también cuando un artista de la talla de Shakira deja pues como en un nivel tan alto lo que ha sido el mundial o sus presentaciones y ya uno está acostumbrado a eso, ¿sí? Y de pronto pues llega algo muy básico, muy sencillo, ya pues uno dice, a ver, Shakira, de pronto nos había dado más en otras presentaciones de otros mundiales, entonces también por eso queda como el sinsabor.
1: Listo, esto acá está lleno, la gente está opinando por acá. Hola, muy buenos días, ¿quién me habla por acá? Tropicana 99.3, hábleme del mundial.
9: Dijo Valencia.
1: Dímelo.
9: Dijo Valencia, buenos días, yo soy recomiendo Tropicana. Como dijo los mexicanos, estuvo muy charro. Órale, mi guate, mi güey.
1: Estuvo muy charro, buenos días.
7: Buenos días. Yo escucho y recomiendo Tropicana, la más bacana, bacanísima. Buenos días para todos los de la mesa de trabajo, que el Señor me los bendiga.
1: Amén.
7: Para mí, pues estuvo espectacular. Espectacular, Shakira.
1: Gracias.
7: Muy linda, muy hermosa con su baile. Fue muy cortico, sí, pero estuvo espectacular. Bendiciones.
1: Listo, chao, un abrazo, muchas gracias. Así me gustan a mí las opiniones a lo que es que hubo, Martín.
10: Bien. Bueno, les voy a dejar bien claro si me gustó o no me gustó esa presentación, porque cuando llega uno en el mundial, se llega uno y no le gusta, porque entonces uno tiene que mirar las cosas como son y pues no, esa no, parece que no.
1: No me gustó. ¿Qué pasó?
2: Muy claro lo que dice Martín. No. Entendí absolutamente todo. Bueno, ahí están los oyentes y se vale, ¿no? Se vale de todas maneras decir la verdad, decir lo que es, lo que fue pues el la inauguración del mundial, que pues no solamente correspondía a Colombia, la presentación de Shakira, sino en sí, ¿no? El tema de lo que se estaba organizando ahí, que no llenó las expectativas en total. Esperemos a ver cómo va a estar la final, donde también se viene Shakira nuevamente y Madonna, de los artistas, pues por mencionar que van a estar en el cierre del mundial.
1: Muy bien. Listo, son las 6 de la mañana, 42 minutos. Sin tu Tropicana 99.3, 6 de la mañana, 42 minutos. 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
1: 6:43 minutos, yo escucho, veo y comparto la emisora más bacana, bacanísima, mi Tropicana, buenos días.

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0: 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En Tropicana son las
1: 6 de la mañana, 53 minutos, 6:53 en tu Tropicana.
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1: Son las 6 de la mañana, 54.
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0: en Tropicana. Son las
1: 6 de la mañana, 55 minutos en Tropicana.
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7: Son las 7 de la mañana. 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

0: Cuento una cosa, muchachos. Quiero agradecer a las personas que nos acompañaron el día de ayer en la gran rodada de Tropicana. Estoy intentando subir mi video por acá.
1: Sí, señor.
0: No me deja, mano. ¿Qué fue lo que pasó? Me va a tocar apagar el celular. A ver qué fue lo que pasó, porque ajá. No, no, a mí no me deja subirlo.
1: No se ha podido.
0: No se ha podido.
1: Pero bueno.
0: Dan las redes sociales de Tropicana está. En Facebook, Tropicana Villavicencio. En Instagram, Tropicana, arroba Tropivillao. En Instagram, arroba Tropivillao. Vayan a ver el video que quedó muy lindo, muy bonito. Vayan a verlo ya, ya. Vayan a verlo de una vez. Arroba Tropivillao, arroba Tropivillao. Vayan a ver ese video de una. Ahí lo pueden encontrar, ahí lo pueden ver. Es un video muy chévere, es un video muy bonito. No, no, me va a tocar apagar el celular.
2: La pasamos de verdad delicioso. Esto fue, mejor dicho, con toda. Que estuvimos esta tarde bacana ayer con los oyentes, con la gente bacana que nos estuvo acompañando. Nos tomamos por ahí unos traguitos, unos guaritos, compartimos, celebramos, bailamos. Las que aprovecharon para bailar en el tubo de la Chiva, la verdad que se disfrutaron en total. Todas esas nenas hermosas que nos estaban acompañando ahí. Bueno, los oyentes también, los caballeros que estuvieron ahí presentes disfrutándose de esta caravana de Tropicana. Y verdad, muchísimas gracias a todos los oyentes que nos acompañaron desde el inicio hasta el final, que estuvieron ahí presentes, los que también ganaron con Tropicana, porque ayer estuvimos entregando camisetas. Entonces, la verdad, muchísimas gracias a todos los oyentes que estuvieron ahí presentes, a nuestras diferentes firmas comerciales. También saludamos a nuestros amigos de Amarillo, Aguardiente Amarillo, y a nuestros amigos de Aguardiente Antioqueño, que estuvieron ahí dando su degustación y celebrando con Tropicana, la más bacana, bacanísima.
1: Sí, señores, a cada uno de los que nos acompañaron también tuvieron la oportunidad de conocer la moto Reebok, que vamos a estar entregando muy pronto a todos los oyentes, la moto mundialista, para que ustedes van pidiendo el link. Ahí nosotros vamos a enviar el link para que se pueda registrar y pueda participar por esa moto Reebok con
0: Entonces,
1: Tropicana.
0: Vayan a darle video, ya me gusta el video, por favor. Quiero que en este momento lo hagamos de una vez, ¿listo? Yo voy a correr acá el teléfono. Listo, ya lo tengo en arroba tropivillao o en cualquier red social que a ustedes le quede más fácil. En Facebook, Tropicana Villavicencio, o en TikTok, Tropicana Villavicencio. ¿Listo? Yo estoy acá en Instagram. Vamos a darle a Instagram. ¿Listo? Arroba Tropivillao. Todos. Arroba Tropivillao. ¿Ya lo tienes, Harold? ¿Ya lo tienes?
1: Señor, ya lo tengo. Ya lo tengo.
0: Déjale el corazoncito ahí, por favor. Déjale el corazoncito. Dele mucho amor, mucho love, mucho love, mucho love, mucho love, mucho love.
1: Comentario por ahí, no sé.
0: Comenten, por favor.
1: Un comentario bien chévere, bien bacano en TikTok, Facebook e Instagram. Ahí estamos como Tropicana Villavicencio.
0: Hágalo, por favor, de una vez. Arroba Tropicana Villavicencio Facebook y en TikTok Tropicana Villavicencio. Ahí nos pueden encontrar. Déjeme el comentario, por favor. Déjeme el comentario de una vez. Déjemelo ahí, por favor. De una vez. Comente lo que quiera. Lo que quiera. Coméntemelo, por favor. Pero coméntemelo el videito.
2: De una vez, a todos los oyentes, los que estuvieron ahí presentes, muchísimas gracias. A las chicas también que estuvieron ahí bailando, mejor dicho, nos disfrutamos en total lo que fue esta caravana. Y verdad que chévere poder compartir con los oyentes y que se disfruten de verdad esas actividades de Tropicana.
0: A los que fueron, pues chévere, ¿sí o no?
2: Sí, claro.
0: Me gustó mucho. La verdad, chévere.
1: Y a los que no, muy pronto vamos a hacer más actividades para que ustedes nos sigan acompañando, porque sabemos que hay algunos que tenían que trabajar, los que estaban ahí en su horario y todo el tema, porque yo sé que más de un oyente me escribió por ahí diciéndome, hey, no alcanzo ahí porque estoy trabajando, pero bueno, no importa. Ya vienen más actividades.
0: Arroba Tropivillao ahí en Instagram, ahí le pueden dar el corazón, ahí le pueden poner un comentario, por favor, hágalo. Es necesario hacerlo. Arroba Tropivillao. No me deja, no sé qué es lo que pasa.
2: ¿Verdad, Pale?
0: No,
2: bueno,
0: no me deja subirlo acá,
2: ahí
0: mío,
2: vamos,
0: ¿no?
2: Saludando a los oyentes, a la gente que está ahí presente a través de nuestras redes sociales, que nos dejen cariñito en este video y en todas las actividades que siempre realizamos con Tropicana. Y la verdad, la de ayer, donde mucha gente pues llevaba puesta la camiseta, llevaban las banderas, estábamos ahí pues haciendo esta caravana por algunas partes de Villavicencio. También, Pale, permítame, les agradecemos a nuestros amigos, los señores agentes de tránsito,
0: movilidad,
2: que pusieron la camiseta, que estuvieron ahí presentes, de verdad. Muchísimas gracias por haber estado ahí pues dirigiendo todo este recorrido que estaba haciendo Tropicana con los oyentes.
1: Vi que una oyente llevó los peluditos, ¿no?
0: También,
1: con la camiseta de la Selección Colombia. Van a ver los peluditos ahí a través de arroba Tropivillao. Vayan a ingresar ya mismo a través de nuestro Instagram. Muchas gracias a los que le dan me gusta, muchas gracias a los que dejan su comentario, y pues ahí estaremos para más cositas bien chéveres en este Mundial 2026.
0: Muy bien, mi querido amigo muchacho, muchas gracias a esta hora de la mañana a toda la gente que nos está por acá poniendo el corazoncito. Arroba Tropivillao, mi amor. Es arroba Tropivillao, así aparecemos nosotros. Arroba Tropivillao, ese es el Instagram de la emisora y en Facebook y en TikTok Tropicana Villavicencio. Vayan de una vez, le dan amor, consiéntenlo por favor, consientan ese video. Comenten por favor, comenten ya, coméntenlo de una vez. Coméntenlo, ya lo estamos publicando por acá también lo publicamos en el WhatsApp de la emisora, ahí lo pueden tener. Ahí lo pueden ver ya de una vez los que están agregados en este momento. Ahí lo pueden ver de una, ya. Vayan a verlo de una vez. @tropivillao, @tropivillao, eso es.
2: No, y de verdad, muchísimas gracias a los oyentes nuevamente, Pale, porque la verdad nos desconectamos un poquito del corre-corre, del movimiento, del día, del trabajo, de tantas cosas. Nos subimos a esta chiva, parrandeamos, bailamos, los que tuvieron por ahí la posibilidad de tomarse su guarito, los que compartieron, los que se tomaron foticos. No, de verdad, fue una caravana bien especial. Este recorrido, verdad, que era justo y necesario hacerlo con este lanzamiento del Mundial y que ahí estaba presente Tropicana también apoyando a nuestra selección Colombia.
0: Muy bien, ¿qué me habla por acá? Hola, buenos días. Hello.
3: La verdad, estuvo como más alegre y más emotivo la caravana de Tropicana que la inauguración del Mundial.
0: Listo, muchas gracias, muchas gracias. Eso, para la gente que nos está poniendo ahí el corazón. Gracias, muchachos. De verdad, a todos ustedes. Gracias, ahí lo están viendo. @tropivillao.
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0: 7 de la mañana, 27 minutos. ¿Cómo va el videito acá? Vamos a ver cómo va el video. Eso es, arroba tropivillao. Mucha gente por acá, bien, dándole por
1: gracias.
0: Acá. Eso es, arroba tropivillao. Muy bien. Pero quiero que sea más gente de una. Eso, quiero que sea más gente. Arroba tropivillao. Listo, mi amor, arroba tropivillao. Y en los comentarios también, eso, muchas gracias.
2: Por acá, saludo a Elber Andrés, a Avendaño Jiménez, que nos deja por acá también mensajito a través de nuestras redes sociales. Por acá, Delfina Cortés también, que dice que chévere. Lástima que no pude ir, pero los felicito, muchachos, por siempre querer compartir con Tropivillao. Gracias, mi amor, por esos mensajes por acá que nos dejan. Y Daida Peroso, que siempre es ahí presente con Tropicana. Y a todos los oyentes que nos van dejando por acá cariñito, que nos van dando amorcito, que van compartiendo con nosotros en esta mañana y que además estuvieron ahí presentes ayer en esta gran caravana que tuvo Tropicana.
1: Sí, señores, un abrazo gigante para todos los oyentes. Bueno, a todos los oyentes quiero contarles, están reportando un accidente de tránsito y cierre vial en el kilómetro 3 de la vía Villavicencio Puerto López. Las autoridades están atendiendo esta situación, un accidente de tránsito registrado en el kilómetro 3 de la vía que comunica Puerto López Villavicencio, donde según información preliminar, una camioneta Toyota y una motocicleta se vieron involucradas en una colisión y debido a la emergencia ya se presenta cierre temporal en la vía mientras organismos de socorro y autoridades realizan labores de atención. Entonces, tengan mucha paciencia para aquellos que van a viajar hacia la vía Puerto López desde Villavicencio, porque pues ahí hay un accidente bastante complejo.
2: Ay, ay, ay. 7:29. Y hablando de todo un poquito, hablando, me voy por una noticia internacional de lo que pasó ayer en el Mundial, que no todo pues fue color de rosa. Se está mencionando de una tragedia en el arranque de la Copa del Mundo. Un aficionado alemán falleció cerca del estadio. Esto es un caso, un hecho que marcó pues el inicio de la Copa del Mundo en la Ciudad de México. Un aficionado procedente de Alemania perdió la vida en las afueras del estadio tras sufrir un infarto fulminante. De pronto el tema de la emoción, la alegría, la adrenalina, pues miren, muchas veces de pronto no saber controlar las emociones y sobre todo ese tipo de emociones, ¿no? Creo que pudo haber sido, ¿no?, la causante del fallecimiento de esta persona. Según los reportes preliminares, la víctima pues tenía aproximadamente, ya 80 años de edad, pues imagínense. Claro. Se encontraba en el lugar.
1: Pero aún así
2: pues,
1: estaba jovencito, sí. O sea, para morir estaba muy joven. Se emocionó mucho, tal vez.
2: Se encontraba ahí en el lugar disfrutando del ambiente futbolero cuando pues sufrió la emergencia médica. A pesar de los esfuerzos de los equipos de atención, el hombre falleció ahí en el sitio. El hecho pues ha generado conmoción entre los asistentes y aficionados que llegaron pues de diferentes partes del mundo para vivir esta fiesta deportiva. Y bueno, pues esa es como la noticia de cierta manera triste que pasó en el arranque de la Copa del Mundo de ese aficionado alemán que falleció al parecer por un infarto fulminante.
1: Mejor dicho, lo que le comentamos a esa hora en Tropicana, a las 7 de la mañana, 30 minutos, 7:30 es Tropicana, para que le suba el volumen a su Tropicana. Oiga, también quiero contarles otra noticia, un golpe a una red señalada de devastar la Amazonía. Capturan a 17 personas en el Meta por presunto acaparamiento ilegal de tierras y deforestación masiva. Las autoridades propinaron un duro golpe contra una presunta organización dedicada a la deforestación y ocupación ilegal de baldíos de la nación del municipio de Mapiripán, Meta. Esto en el operativo fueron capturadas 17 personas, entre ellas el alcalde José Iván Duque Lenis, señalado de integrar esa estructura para investigar precisamente por las autoridades. Y según información entregada por el Consejo Nacional de Lucha contra la Deforestación, esta red habría ocupado ilegalmente 60 predios baldíos, imagínense, que equivale más o menos a 165.000 hectáreas, además de ser señalada de la presunta tala de más de 52.000 hectáreas de bosque y la apertura de 68 kilómetros de vías ilegales para actividades ganaderas y agroindustriales. ¡Qué belleza! Estaban haciendo un tremendo negocio, señores, ¿ah?
2: ¡Ay, ay, ay! ¡Qué vaina, ¿no? Bueno, y hablando de otras noticias también que han pasado en el departamento del Meta, esta que se da a conocer, de esta conmoción que hay en Granada, están investigando el macabro hallazgo de una mujer sin vida. Las autoridades del Meta pues investigan este estremecedor hallazgo del cuerpo sin vida de una mujer en el sector del Caño Iriqué, en inmediaciones del cementerio municipal de Granada. Según los informes preliminares de la policía, la SIJIN y el CTI de la Fiscalía, el cadáver fue encontrado entre la vegetación con visibles signos de violencia y presuntamente decapitado. un hecho pues que ha generado profundamente tristeza y consternación entre los habitantes de la capital del Ariari. Al lugar de los hechos pues acudieron unidades del cuerpo de bomberos y personal judicial para así de esta manera pues poder realizar el acordonamiento de la zona y ejecutar la correspondiente inspección técnica del cadáver. Hasta el momento pues no se ha emitido un pronunciamiento oficial que revele la identidad de la víctima ni las causas exactas de su fallecimiento, por lo que las autoridades pues, locales han solicitado el apoyo de la ciudadanía bajo estricta confidencialidad para recolectar información que permita esclarecer este presunto homicidio y dar con los responsables. Pero muy triste, ¿verdad?, contar esa noticia que tiene que ver con una mujer que fue, al parecer, fue decapitada por los lados de Granada.
1: Sí, señores, que incluso están diciendo que el hallazgo reportaron las comunidades de inmediaciones en el río Guapé. Eso sí, fue en el municipio de Granada. Y que no encuentran la cabeza, que es lo peor.
0: Uy, no, entonces, eso, no que está diciendo usted, cabeza de los ojos, hola, sí, en señor. Lo que está diciendo, ¿cómo Dios, así?
1: No encuentran la cabeza de
2: la mujer fue de decapitada, mujer. Eso fue por los lados de Granada.
0: Dios bendito, son las 6 de la, las 7 de la mañana, 33 minutos, las 7 de la mañana, 33. Hablemos de cosas positivas mejor. 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

0: 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En Tropicana son las
1: 7:51. 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

0: Son las
1: 7:52 en Tropicana.
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2: Son las 8 de la mañana. 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

0: celebra ¡ay! El sentimiento tropicana. Buenos días. Oiga, esto, mucha gente está por acá.
1: ¿Se está preguntando que el lunes qué se celebra?
0: Sí, señor.
1: Ah, no, el onomástico.
0: ¿Cómo
1: se llama eso? El onomástico.
0: ¿Cumpleaños?
2: Eso suena
0: onomástico. Eso suena radio vieja, mijo.
2: Es una palabra geriátrica.
0: Pura radio vieja.
1: No, papi. Celebridad.
2: El onomástico de Averigüelo Vargas, que está cumpliendo.
0: El domingo. ¿Cuándo es que cumpleaños? No,
2: el lunes.
1: El onomástico natalicio de Harold Vargas.
2: Natalicio, sí, el natalicio. Ay,
1: que dice. Natalicio porque es el nacimiento de uno, sí, claro.
0: Este
1: sí.
0: Está de happy birthday, está de happy birthday. Está de happy birthday
1: el onomástico natalicio.
0: El lunes festivo, ¿no?
2: Mejor dicho, ahí va a tener a todas las oyentes, toditas para usted, oyentes
1: y
2: oyentes.
1: No, yo no quiero mensajes, yo quiero regalos.
0: Va a tener a todo el geriátrico ahí.
1: Sí, no, yo quiero el regalo.
2: Regalos, claro, que le hagan llegar regalitos a Harold Vargas el lunes. Lunes festivo que se estrena este muchacho ya en el cuarto piso.
0: 40, ¿qué siente cumplir 40 años?
1: De pantalón son talla 28, de zapatos y talla 37.
2: Dígame,
1: 38,
2: por favor, su color preferido de boxer para regalarle unos.
1: De boxer siempre me gusta negro y blanco, no más.
2: Blanco.
1: O azul oscuro, ya. Pero, no, eso que colorcitos, de que dibujitos, no, eso ya está mandado a recoger.
2: Yo tengo por ahí unos calzoncillos que le compré a Pale hace poquito que estaba vendiendo.
0: ¿A mí?
2: Y lo chequearon.
1: No, sí. No, eso sí, no, porque el tigre se alborota y se
0: ¿cuál sí? Ah, ok, ay, el que sí. Tiene ay. El ojo. Okay,
1: se le alborota el tigre y después no empieza a comer el tigre.
0: Bendito okay.
1: Padre, señor.
2: Ay, ay, ay. Oiga, muchachos, les voy a hablar del mundial. Les voy a hablar del mundial. Colombia es mundial y les voy a hablar de los infieles del mundial.
0: Entonces, infieles. Dame un segundito, Milenita, dame un segundito porque ya sabes que en. Tararán, pam, pam. ¿Cómo me llamas? ¿Cómo funciona?
1: Cachos.
0: No,
1: algo así. Sí. No, torero.
0: Cachos.
1: No
0: sé. Espera un momento. Sí, claro. Usted sí, sabe cachos. Muy bien. Señoras y señores. ¡Ole!
1: ¡Ándale, Torito!
0: ¡Venga para acá, Jarito! ¡Ole! ¡Ay!
2: Si todavía lo pueden evitar, no dejen ir a su pareja al mundial porque corre peligro de que se quede sola o sola.
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2: Vea, les cuento que una encuesta, no le está diciendo Miles Rivera para que no digan que yo estoy inventando cosas. Una encuesta revela que los viajes, el anonimato y la euforia futbolera podrían favorecer los encuentros extramaritales en gran parte debido al uso de aplicaciones de citas y más exactamente de la Copa Mundial 2026, que es una fiesta global que va a reunir a millones de aficionados en Estados Unidos, México y Canadá. Sin embargo, pues más allá de los goles, de las celebraciones y la pasión por el fútbol, pues un reciente estudio revela un fenómeno que también podría ganar protagonismo durante el torneo. Y son nada más y nada menos que las aventuras extramaritales. ¿Cómo la ven, ah? Una encuesta que...
1: Por ejemplo,
2: que...
1: digamos, si hay su esposo se fue solito para el mundial.
2: Sí, claro.
1: Allá puede estar pasando cositas.
2: Sí, claro, ¿sí no? Eso es verdad. Vea que se realizó hace poquito una encuesta que la hizo una plataforma que se llama Glyden.
1: Sí.
2: Y habla de que más de 25,000 usuarios en América Latina muestra que pues una gran parte de quienes planean asistir al evento no descartan pues vivir una experiencia romántica.
1: Adiós.
2: O sea, si usted de los que se va al mundial por allá solito, pues pudiera tener un encuentro sexual por ahí.
1: De hecho, ahí es donde salen las famosas fantasías sexuales, ¿no? Que, ay, que a mí me gustaría estar con una española, que a mí me gustaría estar con una mexicana, una estadounidense, ¿sí o no?
0: Le voy a decir una cosa,
1: Señor, cuéntame.
0: Yo le dije algo, no solamente allá, de ir al mundial. Sí. Estando aquí, las infidelidades, las relaciones, esto terminan. ¿Por qué? Porque, ay, no, me voy a ir al mundial. No, voy con mis compañeros de trabajo. No, voy con mis sí. amigos de la universidad. No, voy con tal persona. No. Y resulta que han pasado en mundiales anteriores, que es donde la infidelidad se incrementa más.
2: Se dispara muchísimo.
0: Se dispara mucho más la infidelidad.
2: Oiga, sí, es increíble, ¿no? Es que según el estudio, vea, el 66% de los participantes considera, de la gente que va pues al mundial, que la Copa del Mundo puede convertirse en una situación que favorece una aventura sentimental fuera de la pareja.
1: Una aventura.
2: Las cifras son aún más llamativas, Jarolito, porque entre quienes tienen previsto viajar al torneo, el 29% aseguró que buscará activamente encuentros casuales durante el mundial. La pregunta es, si usted fuera al mundial, estos momentos o tuviera el privilegio de ir al mundial, ¿usted se le pasaría por su cabeza de pronto ser infiel?
1: Claro. Imagínese una de las.
0: ¿Usted le pasaría por la cabeza ser infiel?
1: Sí, señor, claro. Hay que aprovechar que uno está solito en otro país. Por ejemplo, yo sé que más de uno debe estar diciendo. Yo cumpliría una fantasía, por ejemplo, ¿cuál es la fantasía máxima de una persona, de un hombre? ¿Estar con una rusa?
0: Esa no es mi fantasía.
1: Pero la mayoría de los hombres, claro.
0: De pronto la suya, papi. Pero la mía no, mi negro. No,
1: pero en serio.
0: No, por eso le estoy diciendo, la mía no es...
1: ¿O una mexicana o qué?
0: Para nada, no, o sea, ninguna.
1: De los países...
2: Con una boliviana.
1: De una peruana.
2: Una peruana.
1: Una chola chabuca.
2: Una hondureña.
1: Pero dentro de su cabeza, o sea, saliéndonos un poquito de su relación, digamos que usted, pues, usted respeta a su esposa y todo el tema, que es importante.
0: No,
1: pero
0: tuviera sea, su cabeza. Sea la mujer que sea, no, la verdad cuidado. No me iría por allá a buscar.
1: Pero usted le despierta sensación o le despierta curiosidad de estar con alguna de otro país que no sea colombiano.
0: La verdad, no.
1: Ninguna rusa ni estadounidense, así que
0: no. Para que
2: yo sí le puedo decir la verdad, vea, yo voy a hablar a calzón quitado porque igual es pensarlo, pero no lo puedo hacer.
1: Sí,
2: pero yo en algún momento he tenido
1: fantasías para ir a África
2: con un mexicano con un mexicano o de pronto con un argentino.
1: Un mexicano, un argentino.
0: ¿A usted?
2: Sí, de pronto sí, o sea, pudiera ser, ¿no?
1: Pero Mile, puede estar pensando el africano también. Yo sé que más de una debe estar en un africano.
2: No, suave, Jalo, porque no resisto tanto cariño.
1: Pero sí, pero no, o sea, uno cuando tiene la oportunidad de irse para otro país, lo hace.
2: Pero lo que dijo Pal ese rato es muy cierto, no solamente si hablando del mundial. ¿Cuánta gente acá no hay que se va a un partido por allá con amigas o amigos?
0: A uno
2: tomar por ahí los traguitos.
1: Yo, por ejemplo, tengo el conocimiento de una pareja que la mujer está aquí en Colombia y el novio en Estados Unidos. ¿Usted cree que el man se... y ella va cada 6 meses o va un año a la vez, una vez al año? ¿Usted cree que el man no va a montarle cachos a ella,
2: ¿y ella
1: estando él solo
2: no?
1: allá en Estados Unidos?
2: ¿Y ella
1: Unidos?
2: También?
1: Pues no sabemos porque pues ella la ha visto muy seria aquí en Colombia.
2: Sí.
1: Pero en Estados Unidos uno de hombres es más débil en ese sentido. ¿Será que él no le va a poner los cachos por allá en Estados Unidos o algo así?
2: ¿Quién sabe?
1: ¿Una aventurilla? Lo mismo pasa en un mundial, cuando la gente se va al mundial solito, o sea, a menos de que va con la pareja para el mundial, ¿no?
2: Pero sí, según esta encuesta sí habla de eso, ¿no? Uh-huh. De que si una persona, digamos, va a un mundial, sí pudiera tener la posibilidad más de ser infiel, uh-huh. ¿Sí? Porque pues obviamente pues uno dice algo nuevo, algo novedoso, encontrarse con personas diferentes. El 75% considera que una eventual aventura podría ayudar en la relación y más si se vive en el mundial. Entonces, imagínense, los que han ido al mundial, que han ido solitos, posiblemente podrían ser infieles.
0: Uh-huh. Usted lo que está queriendo es...
2: Señor.
0: Perdón.
1: ¿Permito?
0: Usted lo que está queriendo decir es que sean infieles o qué.
2: No, pues no, digo yo, o sea, hay gente que va al mundial y que van solos y podría tenerse un incremento de infidelidad.
1: Okay. Eso es de simple lógica.
0: Ok.
1: Como le digo, hay personas que quieren tener sus fantasías en otros países.
2: Claro, ¿sí? Eso es verdad.
1: Es como el que va a Villavicencio o el que va a Medellín. Uy, a mí me gustaría estar con una paisa.
2: Sí.
1: ¿Entiendes? Sí. ¿Así? Claro, ¿por qué no?
0: Vea, pues. Chévere.
1: Es que para el que es promiscuo.
0: O sea, ¿usted se considera promiscuo?
1: No, yo no me considero promiscuo. Okay. Para el que es promiscuo.
0: ¿Usted sabe qué es ser promiscuo?
1: Sí, claro.
0: ¿Qué es ser promiscuo?
1: Que es adicto al sexo, que todo el tiempo tiene...
0: No, papi, no. Adicta,
2: no.
0: Una cosa es ser uno adicto al sexo. Otra cosa es acostarse con una, con otra, con otra, en la noche una, dos... Y si ser pronto puede
2: no, ser adicto, papi. No, eso es muy diferente. No, porque si usted es adicto al sexo y usted
0: va a querer con una a toda hora, ¿sí me entiende?
2: Si usted es adicto al sexo, se va a querer a toda hora con una misma. Pero si usted es ¿qué?
1: Promiscuo.
2: Promiscuo, pues va a estar con una, con otra, con otra.
1: O sea, yo creo que eso va de la mano, porque pues, si usted no va a ser promiscuo, ay, no me gusta el sexo y voy a ser promiscuo.
2: No, porque hay personas que les puede gustar el sexo, pero solamente, muchísimo el sexo, pero solamente están con su pareja. O sea, todo para la casita. Pero el que es promiscuo, pues le gusta el sexo, pero igual quiere estar experimentando con una y con otra, o con uno y con otro.
0: ¿De acuerdo, amigo?
1: Dice, ¿quedó promiscuo claro? O promiscua es una persona que se mantiene relaciones, mantiene relaciones sexuales con varias personas diferentes, especialmente cuando lo hace con frecuencia o sin una relación o sin una relación estable. Dependiendo del contexto, la palabra puede usarse de forma descriptiva o de juicio o crítica, por la que a veces tiene una connotación negativa.
2: Le voy a decir una cosa, es más, según una encuesta de Mile Rivera, la promiscuidad se da más en el hombre que en la mujer. Sí, porque la mujer.
0: Sí, es que el hombre es como más carnal. En cambio, la mujer, como que,
2: porque uno es más emocional, uno es más del cariño.
0: La mujer les gusta que le hablen más, que las consientan más, que les brinden más atención. En cambio, uno de hombre, digámoslo así. Uno ve una mujer y uno ya quiere hablarle y ya sabe qué.
2: Claro.
0: ¿Sí o no?
2: Y muchas veces no es tanto que le guste esa mujer, sino como por experimentar.
0: Y hablamos, no todos los manes, pues somos así, porque pues, yo no me considero que sea así.
1: Uno a veces habla con amigos, ¿no? Uno habla con los manes y entonces el man dice, no, yo ya estuve con una paisa, ya estuve con una barranquilla, me hace falta una pastusa, ¿sí me entiende?
2: Sí, sí. No, pero eso que usted está diciendo es verdad, hay personas que les gusta... Como tener, eso se podría decir que es una como colección de experiencias, fantasías.
1: De sentirse macho.
2: Sí, exactamente. Eso puede pasar.
1: Al final es mujer que independientemente de la nacionalidad que sea, es mujer.
2: No, pero le digo una cosa.
0: Harold, le están diciendo, ninfómano es la adicción al sexo. Tampoco creo que la palabra ninfómano o ninfómana, creo que quiere decir que uno sea adicto al sexo.
2: Pero la persona ninfómana sí, vale.
0: Sí, es adicto al sexo.
2: Pues claro que para la mujer es ninfómana, no sé, para el hombre...
0: Pues el hombre también es ninfómano.
2: ¿Ninfómano? ¿Será
0: sí, claro,
2: que sí?
0: Ninfómano, bueno, y ninfómano, está bien dicho.
2: Exacto, eso sí es una persona que todo el tiempo, pero eso ya es como un tema mental, como
0: enfermedad,
2: un tema
0: de...
2: Sí, eso ya es un
0: tema
2: de... Ahora
0: quiere estar hoy, se despierta, es pensando de una vez como en...
2: Eso ya no es normal, eso ya es como la persona que, digamos, adicta al porno, que le gusta muchísimo ver porno, eso ya tiene unas conductas que son raras y pues... Que sí o sí muchas veces lleva a la persona a pasar a terapia.
0: ¿Ustedes ven eso, porno, de pronto, alguna vez, de vez en cuando?
2: Todo el mundo ha visto porno en algún momento, vale. El que
0: todo
2: diga
0: el mundo
2: que
0: pasamos
2: no,
0: por ahí, sí, sí, son etapas.
2: El que diga que no tiene calle.
1: Ustedes ya no ven porno.
2: Yo, por ejemplo, vi. Yo me acuerdo de Nacho Vidal, o sea, era el más así.
0: A mí ver porno es ver un partido, por ejemplo, del Mundial, eso sí es ver porno.
1: El porno que hace poquito me vi, el que publicamos en Instagram, @tropillilla, un perrito ahí que. Ese es el máximo porno que he visto.
2: No, yo en algún momento. En mis tiempos llegué a ver a Nacho Vidal, pero normal, ¿no?
0: A Esperanza Gómez.
2: No me gustaba tanto Esperanza, ver contenido de Esperanza.
0: Okay.
2: De pronto en algún momento vi a Nacho, sí, Nacho que estaba con Amaranta, sí. Uh-huh.
1: Pero eso ha pasado, incluso hasta con los artistas, los jugadores, van a otro sitio y ellos caen.
2: Claro.
1: Y como son artistas, son personas que, pues, por ejemplo, nosotros somos muy apetecidos en otro país.
0: Nosotros,
1: los colombianos lindos, ¿qué tal? Es que no, es que entonces.
2: Claro.
1: ¿Sí me entienden?
2: Sí, eso es verdad.
1: Como para nosotros irnos a Rusia y.
2: Es como, por ejemplo, si hablamos de Medellín, hay mucha gente que en otros países y fija su mirada muchísimo en Medellín porque hay mujeres muy
1: las
2: bellas.
1: Las paisas son muy bonitas.
2: Son muy bellas.
0: Claro, el extranjero, la verdad, digámoslo así, el extranjero le gusta venir porque Medellín lo coge como de desorden y le gusta es como venir a trabarse y a meter drogas y a buscar niñitas y todas las... Eso es lo que le gusta hacer al man extranjero.
1: Los
0: la verdad, porque tenemos allá afuera como que esa mentalidad, ¿sí? O ese... pensamiento o hemos vendido el país así como de esa forma. Ah, en Colombia, Medellín, niñas, droga, no sé qué, trago, relajo. Uh-huh. Es más que todo así.
2: Bueno, pues ahí les dejo entonces ese dato curioso que dice que las personas que van al mundial pues podrían ser más propensos a sacar esa excusa perfecta para una aventura amorosa.
0: Pues muchas gracias, mi querida Milenita. Son las 8:19, yo escucho, veo y comparto.

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0: A esta hora de la mañana Tropicana 99.3, nada más y nada menos que tenemos invitada especial en la cabina.

0: Recibimos a esta hora de la mañana, muchachos, en la cabina de Tropicana 99.3 a Sara Martínez.
1: Hola, Sara Martínez. ¿Cómo se encuentran el día de hoy?
0: ¿Cómo está? ¿Cómo le va?
1: Muy bien, muchas gracias. ¿Y ustedes cómo están?
0: Gracias.
2: Bien, Dios, Sarita, pégate al micrófono.
0: Eso Sarita, ahí, Sarita. Pégate al micrófono, Sarita. Sarita es una niña muy pequeñita de edad, porque ya parece una mujer grandota. Y ella acá en la ciudad de Villavicencio nos viene a presentar una canción haciendo música popular. Vea, aquí la tenemos, Sara, desde pequeñita cantando. Y esta canción se escucha, mejor dicho, tremenda producción que te hiciste. ¿Cómo estás?
1: Muy bien, muchas gracias.
0: Qué bueno.
3: Sarita, ¿cuántos años tienes?
1: Tengo 17 años.
3: 17
2: ¿Cómo,
3: años.
2: ¿Cómo, Sarita?
0: ¿Cómo?
2: ¿Recién cumplidita o qué?
1: No, ahorita ya en diciembre cumplo los 18.
0: Ah, bueno, entonces tiene 18, después de 18.
2: Ya casi estrenó cédula.
1: Casi estrenó cédula.
0: Lo malo fue que no pude votar ahorita en esta elección, sí. Pero bueno, no pasa
3: ya,
0: nada.
3: Ya le podemos servir guaro y todo ese tema para cantar tus canciones y todo el tema. Sarita, ¿cuántos años cantando ya entonces? ¿Desde qué momento te diste cuenta que servías para la música y todo el tema?
1: Pues yo llevo desde los 5 años cantando, pero empecé a hacerlo de manera profesional hace 3 años. Más o menos.
0: Sí. Ya.
3: Porque pues en ese tiempo, ¿qué artistas, sí, claro, por ejemplo, escuchabas, por ejemplo?
1: Yo desde siempre Paola Jara, por
3: Paola
1: siempre.
3: Jara.
1: Mi ídola, literal, o sea, yo soy muy fan de Paola Jara, siempre he escuchado la música de Paola Jara desde pequeñita, Franci, Arelis, no, divino.
3: ¿De qué parte de Colombia eres?
1: No, yo soy de acá, de Villavicencio del Meta, pero vengo construyendo mi carrera musical desde San José del Guaviare.
2: Okay. Oiga, qué chévere, Sarita. ¿Y cómo has hecho como para...? Pues sobre todo en la etapa de la adolescencia, para mezclar el tema de la música, el estudio. ¿Cómo has manejado ese tema?
1: Uy, ha sido la verdad muy complejo. Ha sido muy complejo porque obviamente que el colegio en su momento me absorbía muchísimo tiempo, ya que yo estudiaba de 8 a 4 de la tarde. Entonces era muy poquito el tiempo que me quedaba. Pero actualmente que estoy en la universidad, tengo todas las tardes libres.
0: ¿Dónde estudias?
1: En la Santo Tomás.
0: Ok, ¿qué estudias?
1: Derecho.
0: ¡Upa! Derecho. Uy, ¿en qué semestre?
1: Primero apenas, ¿no? Pero para el segundo,
0: Mentira. En derecho te aconsejo leer muchísimo.
1: Demasiado.
2: Pero chévere, ¿verdad? Chévere porque sobre todo tan jovencita, tan chiquita, ya estudiosa ella,
1: claro,
2: haciendo música. ¿Te gusta componer o estás como...
1: Estoy en el proceso de empezar a hacerlo.
0: Vea pues.
2: Oiga, chévere, sí, eso. Sobre todo, a mí me gusta, me alegra mucho cada que veo un pelado, un jovencito haciendo música, ¿vale? Porque hay pelados que son muy, están muy desorientados, ¿no? Como que no, sí, saben qué quieren en la vida. Uno le pregunta a un pelado de 16, 17 años qué quiere hacer y todavía no tiene
0: nada,
2: claro.
0: Dicen nada.
2: Chévere, chévere. Nada. Chévere por Sarita, ¿verdad? Te felicito,
1: muchísimas
2: Sarita.
1: Muchísimas gracias. Sí, ahí estamos en ese proceso, construyendo poco a poco, dando pasos pequeños, pero bien puestos.
0: ¿Y quién te apoya?
1: Mi papá.
0: ¿Está acá con nosotros?
1: Mi papá, sí, señor.
0: Okay.
1: Mi papá, la verdad, desde siempre él me ha apoyado. De hecho, al inicio yo no quería iniciar en la música, por miedo, obviamente. Obviamente habían miedos, inseguridades, no tenía confianza en lo que hacía, pero mi papá siempre me motiva, me impulsa. Y nada, pues aquí estamos.
2: Ay, no, yo quisiera tener un papá como el de Sarita. Venga, Sarita, aprovechando que estamos ya el domingo en la celebración del Día del Padre, ¿qué le dirías a tu papá?
1: Yo le diría que muchísimas gracias por todo el apoyo que me brinda día a día, que gracias por acompañarme en este proceso tan hermoso que a la verdad ha sido duro. Hemos discutido, hemos peleado, pero igualmente nos mantenemos y hemos salido adelante poco a
0: poco. Dice, él me quiere poner a trabajar, ¿no? Y todo lo que yo gano, entonces me lo quiere decir, venga, no, esto es para mí, entonces así no son las cosas, yo ya sé cómo gano mi dinero y esto yo creo que sea para mí, sea algo así.
1: No, no.
3: Pero ¿cuál ha sido, por ejemplo, ese consejo que te haya dado tu papá que tú dices, siempre me queda en la memoria y siempre lo ha aplicado para ser la mujercita que eres hoy en día?
1: Uno de los consejos que mi papá me ha dado importante es que yo digo, él siempre me dice que lo mejor que él puede brindarme en este momento es el estudio,
2: sí,
1: que esa es la mejor herencia que él me puede dar.
0: Tal cual.
1: Y es verdad. Y no solo hablo de la parte académica, sino digamos en el tema artístico también, ahorita que yo estudio técnica vocal, muchas cosas así. Entonces, ese es el mejor consejo, lo que me hereda mi papá, que es todo lo que me está pues brindando para poder construir yo mi futuro, que es la educación de alguna manera.
2: Oiga, qué chévere eso, Sarita. ¿Y cómo te pueden encontrar en redes sociales?
1: Me pueden encontrar en redes sociales como sara.martinez.e.
3: Mira, tengo cantidad de personas en este momento, más de 100 personas conectadas a través de TikTok, escuchándote muy atentamente. Me imagino que quieren escucharte un acapelazo bien chévere. ¿Nos medimos un acapelazo bien chévere?
1: Claro.
2: Dice que le gusta Paola Jara.
1: Paola Jara.
3: Lo que tú quieras.
1: Pero ustedes me dirán.
3: Lo que, hagamos una
1: capela.
3: Bueno,
1: les voy a cantar mi pecado.
0: La que quieran, la que quieran.
1: Mi pecado.
3: Listo,
0: dale pues.
1: Bueno, es mi pecado.

0: Dios mío.
1: Me ericé, me quitó la gripa que tenía, que Harold me dejó. Ay, Dios mío, bendito.
2: Por ejemplo, aquí Janet nos dice felicidades, bendiciones, Sarita.
3: Oiga, muchísimas gracias, Janet. Qué pulmones los
4: Uy, qué pulmones, mamita. ¿Usted cómo la hicieron? Ay, María, me la hicieron con mucha fuerza, ¿no?
1: Dios bendito. Respira una cosa que da miedo. Respira más que yo. ¿Sí?
3: Oiga, Sarita, yo le iba a preguntar, ¿usted viene de familia que hace música o tus
5: no,
3: hermanos?
5: No, señora.
3: ¿Nada?
5: No, señora. Yo soy la primera de esta generación de mi familia.
3: Pues.
5: Aunque mi abuelito, que en paz descanse, él tenía una voz muy fuerte. Él nunca obviamente pues intentó el tema de la música, pero él, siento que yo heredé la voz de él.
3: Ahora, ¿sí? Sí. Sí, ahora sí me lo va a meter al rancho, Sarita, con el respeto de su papá que está por ahí escuchando. ¿Tiene novio?
5: No, señora.
3: Pero porque
4: no, no vaya a tener novio, porque la verdad la desconcentra en lo que está haciendo.
3: Pero porque no la dejan o porque...
5: No, la verdad, yo ahorita estoy en un proceso que estoy muy enfocada en realizar mis estudios.
4: Así me gusta.
5: Seguir construyendo mi carrera musical y la verdad...
4: ¿Novios para qué?
3: Se me hace que el papá ese no
5: es una pérdida de tiempo.
4: Exactamente, igual, por dos.
2: O sea, el amor no sirve, o crees en el amor.
4: No, es una pérdida de tiempo, es una pérdida de tiempo.
5: En algún momento tendrá que llegar, pero ahorita pues tengo 17 años, para que me afano, estoy enfocada en mi carrera musical, en mi estudio académico, así estoy perfecta, yendo al gimnasio súper bien.
2: Muy sensata lo que dices. Me imagino la cantidad de muchachos detrás tuyo, ay, ven, dame una oportunidad, y tú, estoy estudiando, no molestes.
5: Literal,
3: pues ojalá.
5: Déjame quieta.
4: Y el papá detrás de ella también. No, ahora aquí.
2: Sí, yo creo que el papá le ha tocado un trabajo muy duro para ahuyentar más de un muchacho ahí.
4: Díganos los que somos papás de niñitas. Ay, Dios mío, bendito.
3: El papá es tan celoso que vino a acompañarla.
5: Obvio, y entonces él tiene que estar pendiente de su hija.
3: Claro.
4: Papi,
2: imagínate.
5: Mi mamá también, bien, muy bien. Ella también me apoya muchísimo en el tema musical. Y pues gracias a Dios, bien, la familia bien.
3: Ah, bueno, pues felicitaciones.
2: ¿Has hecho de pronto algunas pilaturas, algo que te hayan castigado, que tus papás dicen no me sale más a la calle o algo?
5: Uy,
2: así.
5: Dios mío, sí.
2: ¿Qué hiciste? A ver, ¿qué diablo
4: hiciste? ¿Qué hiciste, abusadora?
5: Bueno, pues un día salí con mis amigos a una pijamada y pues mis papás no me dejan quedarme en casa de mis amigos.
4: Eso me pareció.
5: Entonces,
4: muy
5: bien. Pues llegué tarde, me castigaron porque yo me quería quedar más tiempo, pues me quería quedar la noche completa, pero pues llegué súper tarde, de la hora que me habían dado permiso. Y me castigaron y no pude salir como por 15 días.
2: No, pues, y no pague escondedero ahí. Pues, para que no...
4: Eso fue poquito, apenas 15 días. Yo de papá le digo, no, mija, pues le vamos a poner un castigo, pero que sea más de 15 días.
3: Déjeme felicitar a esos papás porque han educado una muy buena niña, una niña muy juiciosa, disciplinante, todo, ¿no? Porque hacer música, estar estudiando, ser juiciosa, ¿verdad? Te felicito por eso.
5: Muchísimas gracias, de verdad.
2: Bueno. Ahí está, saludo especial para todos los oyentes que han estado escribiendo. Muchas felicidades, le manda Paola Sánchez. Por ahí el señor John Freddy Franco dice, me encanta tu voz, eres hermosa.
5: Muchas gracias.
2: Varios comentarios positivos, mi querido director.
4: Listo, muchas gracias. A esta hora Sara Martínez, Mi Pecado, presentándolo aquí en Tropicana 99.3. Y que tengan muchos éxitos, porque la verdad tienes un talento enorme.
5: Muchísimas gracias, de verdad.
4: Que Dios te bendiga, Sara.

0: ¿Cómo me vieron ahí?
1: Bien, bien, bien.
0: ¿Sí me llamo o no me llamo? Espérate, me tomo estas dos acetaminas. Nos ven porque aquí mi amiguito me pegó esto y... Ay, ay, ay.
1: Hágale, Vale, hágale, Prepárese porque creo, Vale, hoy es que se va para la fiesta agropecuaria.
0: Hoy me voy.
1: De fiesta, hoy va a estar Vale como todo un agropecuario. ¿Cuál es la pinta de un agropecuario? El sombrero, que no puede faltar.
2: Eso no puede faltar.
1: Las botas.
0: Hoy me voy a ir vestido de negro.
1: Ok, negro. Esa es la pinta de la, hoy va a estar Vale de agropecuario en Granada Meta. Los que van ahí, los que están ya listos, a los oyentes que ganaron boletas y van a estar ahí en la fiesta agropecuaria. Oiga,
0: los que no han venido por la boleta pueden venir ya por su boleta. Y los que quieran boleta, háganle que tengo todavía aquí boleta, lo que tengo son boletas de sobra. El que quiera ir, que venga aquí a la emisora hasta las 12 del día que me diga, papi, yo voy a ir, deme la boleta y de una pues para que vaya.
2: Sí, señor, y que tengan el tiempo para ir, ¿no?
0: Eso, no es que van a dejar la boleta y la van a dejar ahí. Ya vieron el video de arroba tropivillado en este momento, vayan y ven el video. Sí, arroba tropivilla o arroba tropivilla o vayan, ven el video de una vez. Es un video muy, muy, muy, muy, muy lindo. El video donde ustedes pueden ver ayer la rodada de Tropicana 99.3, donde compartimos con muchos oyentes. Quiero que me le dejen por favor ahí muchos, pero mucho amor. Arroba tropivillado. Arroba tropivillado, que comenten el video. Arroba tropivillado. Por ahí va, aparece mi hija. Yo dije que la iba a llevar y ya está agitando la bandera ahí. Aparece la niña. Con la, esa es la camiseta del Bicentenario. Esa sí, es mi hija, señor, la que aparece ahí. Entonces, para que vayan, la chequen de una vez y le den mucho amor a ese videito, por favor. Vayan pues.
1: Así que, oyentes de Tropicana, pueden ir ya mismo a través de arroba tropivillavo en Instagram para que nos dejen ahí su comentario. Tropicana Villavicencio en Facebook y en TikTok. A los que estuvieron presentes y se disfrutaron de la chiva, a los que bailaron, a los que se tomaron su guarito y los que no, pues lo sentimos. Pueden ver nuestro contenido y pueden disfrutárselo.
0: Listo, muchas gracias. Vayan ahí, arroba tropivillavo, comenten, arroba tropivillavo, Tropicana Villavicencio en Facebook o en TikTok, Tropicana Villavicencio. Ahí estamos, buenos días, ya escucho.

0: 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En Tropicana son las...
1: Ya son las 8 de la mañana, 52 minutos en tu Tropicana.
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1: 8:53.
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9: 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Son las
1: 8 de la mañana, 53 minutos en tu Tropicana.
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1: Son las 9 de la mañana. 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

0: 8.99. Hoy he decidido que te tengo que olvidar. Buenos días, 9 de la mañana, 10 minutos, mi querida Milenita. 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

0: Yo te... Ha caído, se cayó.
1: Se cayó.
0: Creo que acá hay algo de se cayó. Ay, no, acá no está. Facebook. Espérate un segundito, redes, espérate un segundito. Está caído Facebook, está caído, mi querido amigo, está caído Instagram, está caído, ¿qué más? Sí, no, en nuestras
1: Instagram
0: redes, no,
1: y esto Facebook.
0: No es. Espérate un segundito, a ver qué es este separador, qué quiere decir esto, a ver.
2: Síguenos en nuestras redes sociales, Twitter e Instagram, @tropivillavo, @tropivillavo, Facebook, @tropicana Colombia.
0: No, ok, no, no, es un video. Ok, listo, solamente Facebook e Instagram, que son del mismo dueño, sí o no, están caídos. No es su internet, mi querido amigo, porque los usuarios... Es más, yo estaba mirando en este momento hace ratico porque me dateo por ahí, porque mantengo muy activo en mis redes sociales, en Facebook e Instagram, porque de ahí me voy sacando la información, las noticias, pero no es el internet que está molestando. Varios usuarios están reportando en este momento la caída mundial, es mundial, ojo con esto, es mundial de Facebook e Instagram, así que si aparece su cuenta con error, le va a aparecer error en la consulta, aceptar, dice continuar, usar otro perfil. Pilas con eso, mi querido amigo, porque ustedes se van a meter ahí como, uy, ¿cómo así me cerraron la cuenta? Uy, me están hackeando, uy, alguien me está suplantando. No, mi querido amigo, es una caída. Miles de usuarios en este momento en diferentes países reportaron este viernes, hoy, problemas para acceder y utilizar Facebook e Instagram. Entre las fallas más frecuentes se encuentran dificultades para iniciar sesión, cargar publicaciones, actualizar el feed y visualizar contenido. O sea, en este momento lo que me pasa a mí, yo no puedo ver contenido. O sea, no me actualiza,
1: no sale,
0: el feed.
1: No,
0: el feed. Sí, no me actualiza. El feed. No me actualiza el feed.
1: Bueno, hasta el momento, pues Meta, que es prácticamente de los que dirigen esas dos aplicaciones, que es Instagram y Facebook, uh-huh, pues no han emitido un posicionamiento oficial sobre las causas del origen de la caída, ni han precisado cuánto tiempo tomará restablecer completamente el servicio, pero en estos momentos, pues la gran mayoría de usuarios no tienen Instagram y Facebook.
0: No, todo está caído. O sea, si a usted de pronto estaba por ahí subiendo algo, pero esta vaina, ¿qué le pasó? Ah, se me dañó la cuenta, alguna vaina me pasó. No, mi querido amigo, no es su cuenta, pilas con eso. Simplemente pues está caído a nivel mundial. Usted sabe cuántas personas están ahí en las plataformas, cuánta gente se mueve en eso a diario, todos los días, como el algoritmo de eso. Dios mío bendito. Y cuando se cae, pues, ay, Dios mío, es como si, mejor dicho, como si algo pasara así como, ay, no, Dios mío, no puedo vivir, no puedo respirar. Lógicamente porque estamos acostumbrados a las redes sociales.
1: Sí, señor.
0: Y más estas dos que son pues importantes. Pues la más popular es Facebook. Instagram, que es una red social bastante movida también. TikTok sí no está caída. X no está caída, está bien. Son estas dos solamente. Facebook, Instagram, para que lo vayan sabiendo. Ahí les tiro el dato.
1: Bueno, y además que es una caída a nivel mundial, ¿no? Que se ha dado a conocer. Entonces, pues muchos que están tratando de ingresar no han podido. La gran mayoría están diciendo, no, ¿qué pasa con Facebook? Ya estoy viendo por acá mensajitos en WhatsApp, donde la gente está mencionando que no tienen servicio en este momento de Facebook ni Instagram.
0: Okay.
1: ¿Cómo la ve? Oiga, Pale, y hablando de más noticias, le voy a contar esa también que tiene que ver con país y con Colombia. ¿Cómo le parece que el dólar en Colombia cae por debajo de los 3.500 y marca su nivel más bajo en casi 7 años?
0: Sí.
1: La moneda estadounidense continuó perdiendo valor en Colombia y se da a conocer que alcanzó su nivel más bajo al cotizarse en 3.490 en la Bolsa de Valores de Colombia, una cifra que no se registraba desde octubre del 2019. La caída se produce en una semana marcada por la expectativa frente a la segunda vuelta presidencial en el país y por la atención de los mercados a los indicadores económicos de Estados Unidos, que pues podrían influir en las próximas decisiones de la Reserva Federal sobre la tasa de intereses. Entonces, pues eso es lo que está pasando en estos momentos con el dólar en Colombia, que cae por debajo de los 3.500 y marca su nivel más bajo tras casi 7 años.
0: Bueno, ¿cae?
1: Sí, señor. Y pues al contexto económico se suman factores internacionales como pues las tensiones en Medio Oriente, que continúan generando incertidumbre en los mercados y afectan el comportamiento de activos como el petróleo y el dólar. pues en este caso el que se está viendo afectado aquí en Colombia es el dólar, que está por debajo de los 3,500 pesos.
0: Muy bien, son las 9:20 a.m. Yo escucho, veo y comparto la emisora más bacana, bacanísima, mi Tropicana 99.3.
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0: En Tropicana 99.3 quiero hablarles a esta hora de la mañana. Amigos, si hablamos de rendimiento en este momento, párenle bolas a los que les voy a decir a ustedes para que lo tengamos muy presente.
2: A ver, padre.
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0: original. ¡Balmolín! 9 de la mañana, 31 minutos. La 9 de la mañana, 31 minutos. Para la gente que le está dando por ahí el amor a la chiva rumbera. Yo creo que sea más gente, por favor. Yo creo que sea más gente en este momento dándole amor, dándole amor, dándole mucho amor, haciendo el comentario. Además que la única emisora que la hace, lo hace posible, está pendiente. Ayer jugamos el Tropigol, le entregamos la camiseta de la Selección Colombia. Estuvimos con unos peluditos, muy bonito se ve el video. Estuvimos ahí en la chiva, gracias a las personas que fueron, a las personas que nos acompañaron, a las diferentes marcas aliadas que estuvieron. De verdad, mil gracias por acompañarnos, por estar siempre con nosotros, con Tropicana 99.3. Todo esto lo pueden encontrar ahí en nuestras redes sociales, en Tropicana Villavicencio Facebook y en TikTok, Tropicana Villavicencio. Ahí está como para que le dejen el like, sí o no, para que le pongan el corazoncito, para que lo comenten, comenten, comenten, comenten, comenten. Lo que nos quieran decir a ustedes, ya saben que es un mes que se viene con mucho fútbol, con mucha alegría, con mucho entusiasmo. Esperamos también el partido de la Selección Colombia, todo lo que viene. El primer partido de la Selección Colombia es contra Uzbekistán, ¿cierto? Ese es el partido de la Selección Colombia. Ya les voy a decir, ya les voy a dar el dato importante como para que...
1: para que lo tengamos en cuenta, sí, claro, vale, porque es un partido bien importante de nuestra Selección Colombia y uno dice, oiga, pues ese día hay que ponerse la camiseta, hay que ponerse la camiseta, hay que estar preparados, el partido que viene en camino. Vamos a ver entonces cómo van a estar ese día. Creo que es el 17 de junio, sí señor.
0: No lo crea, es el 17 de junio, pero es tarde de la noche. El 17 de junio estamos nada más y nada menos que a martes. Ese día pues 9:45, 10:45 va terminando, pero bueno, listo. No,
1: o sea, importa. La otra semana ya prácticamente.
0: Sí,
1: juega,
0: la otra semana.
1: Juega Colombia
0: contra Uzbekistán. Uzbekistán versus Colombia. Será a las 9 de la noche ese partido de la Copa de la FIFA, para que lo tengamos muy presente. Y bueno, pues todo el fútbol. Nosotros que somos papás, vamos a esperar a ver cómo nos van a celebrar este fin de semana, Milenita, porque no es, claro, como el padre. Mismo, no es como la misma connotación que trae el Día de la Madre.
1: Pues esperemos a ver, vale, pero ya que está hablando de fútbol, yo creo que ese es un tremendo regalo para papá en este mes, porque vea, como usted dice, el 17 de junio juega Colombia, que es el primer partido. Nuevamente repite que es el lunes 23 de junio, oiga, partidos que van a ser en horas de la noche, porque estaba viendo por acá, ese también va a ser sobre las 9 de la noche, va a ser en Guadalajara también el 23 de junio, y el otro que va a ser un sábado 27 de junio, bueno, ese sí va a ser más tempranito, que va a ser sobre las 6:30 de la tarde. De estos tres partidos que vienen en camino para Colombia, el del 27 de junio me parece que ese va a estar imperdible, que va a ser con Portugal. Va a ser en Miami. Entonces,
0: es el sábado 27 de junio, Dios
1: sábado
0: mío.
1: Sábado 27 de junio, vale. Entonces,
0: ese vale platica, yo irá ya vale platica.
1: Claro, pero ese es un buen regalo para papá. Y hablando de regalos, pues mire, se viene la celebración este próximo domingo 14 de junio. Y sí sería bueno preguntarles a los oyentes, ¿ya compraron el regalo para papá?
0: No, a las mujeres, sobre todo a las mujeres que son oyentes.
1: Sí, pues a las mujeres.
0: Bueno, ¿ya compró el regalo, mire?
1: Ya compré el regalo. Sí, ya compré el regalo. Creo que se hace más fácil en algún momento dar el regalo para papá, porque pues ahora son cosas muy prácticas, ¿no? El tema de la tecnología, hay muchos hombres que les gusta el tema de cocinar, entonces imagínense, vale, uno regalarle un asador a un papito que le guste de pronto cocinar, un perfume, una billetera, no sé.
0: Hay muchos regalos, la verdad.
1: Camiseta de la Selección Colombia
0: también,
1: porque hay muchos papitos
0: y
1: que
0: sea vienen. Cualquiera de la camiseta de la Selección Colombia.
1: Claro, por ejemplo, mire, 5 regalos infaltables para el Día del Padre. Se habla muchísimo de la tecnología, y la tecnología pues abarca muchas cosas, por ejemplo, un celular, un reloj inteligente, aunque esos relojes también son un poquito costositos, ¿no?
0: Están algunos entre 1.000.000 y 1.500.000 pesos más o menos, pero quiere que le diga una cosa, Milenita, lo que pasa es que ahorita en los diferentes almacenes de cadena hay... hay promociones.
1: Sí, claro.
0: Entonces, no hay que decir, ay, pero qué, no, es que es muy costoso, ¿no?
1: No, se puede dar. Por ejemplo, si de regalos perfectos, un reloj puede ser, sí. Un celular también. Creo que están dentro de los regalos de la lista de regalos que, pues, por mencionar. Puede ser también un viaje, que está muy de moda ahora regalarle a papá un viaje. En productos de cuidado personal, porque ahora los hombres, pues, se han vuelto muy vanidosos, los papitos. Y pues creo que un buen producto, sobre todo para los que tienen barba, que les gusta cuidarse la barba.
0: Sí.
1: Un buen kit, un buen producto de estos puede ser. O algo, digamos, como una billetera también puede ser. Ahí les estoy dando daticos a los que de pronto están pensando en comprar su detalle, estaba viendo por acá un kit de pronto de café, porque hay muchos papitos que les gusta muchísimo el café. Y la verdad es que hay muchísimos regalos, vale, pero sí preguntarles a los oyentes qué le van a regalar a papá en este domingo 14 de junio, donde vamos a estar con un gran especial desde muy tempranito, para que aprovechen con sus mensajes, sus saludos, y también para que celebren a papá, porque también se lo merece.
0: ¿Qué le vamos a regalar a papá? Buenos días, hola.
2: Un regalo infaltable para el Día del Padre. ¿Sabe qué puede ser?
0: ¿Cuál?
2: Una muñeca inflable, que dio una chumba.
0: ¿Será que sí? ¿Una muñeca inflable?
1: Imagínese que le regalen ¿qué haría usted, Pale, que le regalen una muñeca inflable?
0: No.
1: Puede ser, de pronto.
0: Pero una muñeca inflable, no.
1: Puede ser.
0: No me gustaría una muñeca inflable, no.
1: Pero sí, hay otras cositas más que se pueden regalar. Un celular, de pronto una gorra, una camisa.
0: Una gorra.
1: Una pulsera también.
0: Una cadena. Uy, pero es que ahora están robando mucho y no, mejor dicho, para allá por ahí. No, cadena no. Ni cadena. De plata, porque también ladrón ve eso y como que se emociona tal vez que al decir, no, eso es oro. Y lo cogen a uno y tenga, no. Eso sería un buen regalo, pero es mejor como...
1: Una serenata. Porque digamos que las serenatas a veces las adaptan mucho para la celebración de mamá. Sí. Pero pues yo creo que a un papá también se le gustaría que le dieran serenata.
0: Sí, serenata sería chévere. Se oiga así, una serenata.
1: A mí me parece rico, la verdad. Claro que después obviamente eso va a presupuestos, ¿no? Pero uno como invitar a ese papito a un almuerzo bien rico, que le lleven serenata... De pronto regalarle una linda camisa, una billetera.
0: Un six pack de cerveza también. Puede ser también, ¿sí o no?
1: O sea, la verdad, hay un catálogo, mejor dicho, extenso, sí, a la hora de pensar en regalos para papá, pero sí recordarles, porque pues no podemos dejar desapercibida esa fecha, así como le celebramos a mamá, que las consentimos también aquí en Tropicana, pues también lo mismo para los papitos. Sí. Se merecen que este día, este 14 de junio, que además pues se vieron obligados a correr la fecha, porque inicialmente se había dicho que era el 21 de junio, pero pues por el tema de elecciones, pues se corrió para este fin de semana.
0: Listo, bueno, igual, no pasa nada. Si usted ha sido buen papá, pues me imagino que le van a celebrar. Si usted es un man papá malo, mi querido amigo, pues no le van a celebrar. Sí, bueno, entonces no espere nada ese día, porque pues no lo van a voltear ni a mirar. Si usted ha sido un mal padre, no, seguro.
1: Claro, vale.
0: Hay gente que tiene tanto resentimiento que dice, ay, no, señor, güey. Yo he escuchado eso.
1: Porque sí,
0: lo escuchaba, no, man, ¿qué le va a hablar? No, nada.
1: Pero pues digamos que si hablamos de opciones, por ejemplo, también puede ser un desayuno especial.
0: Sí.
1: Sí, puede ser también. Un viaje también puede ser. No, o sea,
0: la camiseta de
1: la Selección Colombia también. Hay muchos detalles que se pueden dar para ese 14 de junio y creo que también ahí aprovecha el sector del comercio, porque se activa muchísimo para ir. Eso va a estar saturado el domingo, no me imagino la congestión que vamos a tener acá en Villado por el tema de la compra de regalos para papá.
0: Bueno, ¿quién más por acá? En el 311-4638-993. Porque llegó la mañana. Esta canción se la quiero regalar a un papá o a todos los papás que escuchan Tropicana.
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0: Suele pues volumen cucho a la emisora Tropicana 99.3 para que celebremos juntos el día de papá. ¿Qué emisora escucha mi papá? Pues Tropicana 99.3. Esa es la emisora que escucha mi cucho, mi viejo querido. Les regalo esta canción.
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0: también quiero saludar a las mamitas que son papas a la vez. Porque hay unas que les ha tocado ponerse la 10. O sea, hay manes que llegaron, le hicieron el peladito, el muñequito y...
1: Chaolina,
0: Diosito, mija. Si te vi, no te conozco.
1: Eso es verdad.
0: O los que están luchando con una prueba de ADN en este momento, como para saber si aquel man, como para que responda, ¿sí o no?
1: Sí, eso es verdad, padre.
0: Porque, Débora, de bobadas, usted sabe que uno sabe qué ha hecho, ¿sí o no? Uno sabe que, ay, no, es que es una... Ay, papi, mi querido amigo. Usted sabe, uno sabe que... Que uno es hombre, usted sabe
1: mientras,
0: a qué me refiero, ¿sí o no?
1: Mientras un hombre no se ponga el forrito, ah, vale, corre peligro de ser padre.
0: Exactamente,
1: papi. Corre peligro.
0: Exactamente, mi querida Milenita. Entonces, a ellos, los que están, a esas mujeres que están luchando en este momento porque son solas, le ha tocado sola, por sí. Eso dice Lady Juliana en esta canción, soy tu padre y madre. Y yo sé que hay muchas mujeres que les ha tocado guerrear dura, sacar sus hijos, han podido solas, que no necesitan de un man. O la figura pues paterna o tener un apellido, porque eso para qué.
1: Sí.
0: Pero sí, un saludo muy especial para ellos. Me está diciendo acá, esa es mi historia, me dice alguien acá, wow.
1: La historia de muchas mujeres que les ha tocado salir adelante, ser padre y madre, y la verdad, pues, aunque no es fácil, saca uno el valor de donde se tiene para sacar adelante sus hijos.
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0: 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En Tropicana son las...
1: Ya son las 9:55. 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

0: Son las 9:55 minutos en tu Tropicana.
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0: ¡Ay! ¡Amén! 10, 15 minutos.
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0: Bueno, mi pequeño gigante, ¿usted dónde está a esta hora de la mañana? Cuénteme dónde está, dígame nomás.
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0: La con Chevrolet Llano Grande. Señores, a esta hora

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1: Me gusta esa canción, te amo. Te amo. 10:32 minutos en tu Tropicana.
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1: 10:45.
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1: 10:45.
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0: Son las 10 de la mañana, 46 minutos en tu Tropicana.
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11: Son las 11 de la mañana. 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
4: Bueno, muy bien, aquí estamos.

0: 11:40.
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1: Con 11.49.
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0: en Tropicana. Son las
1: 11 de la mañana, 50 minutos en tu Tropicana.
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4: Son las 12 del mediodía. 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

0: Se le va acercando su cumpleaños, más exactamente el 21 de junio. Vea pues, va a estar de cumpleaños el bombón de la salsa, Rey Ruiz. Estará cumpliendo nada más y nada menos que 60 años. ¡Uy! Yo me pregunto, ¿pero qué hace ese señor para mantenerse así de esa manera? Porque la verdad, para estar próximo a los 60, déjeme decirle, no se le notan por ningún lado, ¿ah? Para los que son seguidores de la salsa, más exactamente de Rey Ruiz, uno dice, oiga, de verdad, ya 60 años.
1: Hola, papazote.
0: Definitivamente no se le ven. 21 de junio va a estar de cumpleaños el bombón de la salsa de Rey Ruiz. Y con este tremendo bombón los voy saludando por acá en este viernes fin de semana.
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0: Qué postre, mejor dicho, ¿ah? Le digo una cosa, este hombre para tener ya 60 años, de verdad que no te lo puedo creer, ¿ah? 12-6 minutos. ¿Qué tal? ¿Cómo están? Buen viernes fin de semana. Qué rico saludarles, acompañarles por acá al mediodía, si me lo permiten. Voy a estar por acá acompañándoles en este almuerzo delicioso, almuerzo.

0: viernes, fin de semana, un fin de semana bastante larguito, un fin de semana que nos trae puente incluido, pero gracias a Dios, bendecidos y afortunados. Así es nuestra amada Colombia que nos trae estos festivos. Para algunos motivo de trabajar, para otros de descanso, algunos se van de paseo, algunos aprovechan, otros pues dicen, oiga, voy a trabajar este fin de semana, qué chévere.
1: ¡Que viva la fiesta!
0: Así que bueno, por acá estamos conectados, muy conectados en pleno viernes, fin de semana.
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0: Así que bueno, vamos a ponerle salsita como todos los viernes. Vamos a ponerle salsita a este almuerzo delicioso que nos va acompañando de este viernes, fin de semana, de este 12 de junio. 12 días que llevamos corridos de este sexto mes, mes del padre, y aquí estamos como siempre acompañándoles a través de Tropicana, la más bacana, bacanísima en este viernes.

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1: 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Déjenme notica de voz en qué barrio, en qué sector están. 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Ustedes simplemente, al momento de recibir el mensaje de Tropicana, del WhatsApp de Tropicana, ustedes rápidamente van a ir al link, se van a inscribir con nosotros y a participar, porque este 6 de julio vamos a estar celebrando a lo grande con los oyentes de Tropicana, el feliz ganador de esta tremenda moto eléctrica, así que lo pueden hacer de una vez. Les voy compartiendo el link, déjenme notica de voz por acá, en qué barrio, en qué sector, dónde se encuentra en estos momentos. Le envío el link para que así de esta manera esté listo a participar con Tropicana.
2: Mile, yo escucho y recomiendo Tropicana. Ayer le envié por ahí, esta mañana le envié por ahí un videito de ayer. Los otros los tengo en la memoria del drone, yo Mile.
1: Ah, bueno, mi amor, muchísimas gracias, perfecto, mi vida. Voy a estar por acá escribiendo a los oyentes también de Tropicana para que tengan el link, puedan inscribirse con nosotros para la moto eléctrica que está entregando Tropicana y Ribullanos este próximo 6 de julio, así que no quiero que se queden por fuera, por favor, participen. Es muy fácil, muy sencillo, a ver por acá.
2: Mi negra, es que todos los bombones cumplimos años en junio, yo también cumplo el 27 de junio, los 60 años, el otro bombón del volante.
1: Este es el bombón, pero de los amarillitos.
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1: O sea que a Martín toca decirle, pero el bombón amarillito, el bombón de los tropiamarillitos, que ya se está acercando al sexto piso, vea pues. Martín, pero usted parece como de 30, oiga. Toca que me dé la receta, porque usted cómo hace para mantenerse así como de 30, ¿ah? Pues, muchachos, se nota que consume harto colágeno usted. Ay, ay, ay. A ver, por acá, ¿quién más? 311-4638-993. No lo digo de mentiras, es verdad, Martín. Usted parece como de 30. Deme la receta, por favor, porque yo me estoy acercando a los 40. A ver, por acá, hola.
4: Hola, mire. Reportando sintonía Tropicana, la más bacana. Milenita, por favor.
1: Señor.
4: Y quiero escuchar esa canción. Dice más o menos así. Dime quién te despertará con un beso en la mañana. Dime quién te llevará el desayuno a la cama. Que no me acuerdo el nombre, pero más o menos decía así. No escucho Tropicana, la más bacana.
1: No, pues usted me puso la tarea a mí también, porque yo no sé cómo se llama la canción. Va a tocar escucharlo otra vez a ver si de pronto logro ubicar cómo se llama su canción, mi vida. Me puso trabajito usted a mí, ¿ah? 12:19, hola.
5: Tropicana, la más bacana, bacanísima. Hola, mamazota, Mile Rivera.
1: Papazote, ¿cómo está?
5: Hágame el favor. A ver si nos llevamos esa moto. Tropicana, la más bacana, bacanísima.
1: Ya te voy a enviar el link para que te puedas inscribir, René. Un abracito. A ver por acá. ¿Quién más me acompaña? Hola, por acá.
6: Ese disco yo creo que se llama El Despertador.
1: El Despertador. A ver por acá, Sandrita.
7: Hola, Mile, muy buenas tardes. ¿Cómo está, mi niña? Que Dios te bendiga. Aquí escuchando Tropicana, la más bacana, bacanísima desde la Madrid. La escucho y la recomiendo.
1: Perfecto.
7: Que Dios te bendiga.
1: Sandrita, gracias, mi amor. Sandrita, yo se lo cuido, no se me preocupe. 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
1: Mano a mano Tropicana, que les traigo en este viernes, fin de semana, dos canciones. Tremenda salsa brava o salsa dura, como se le conoce. Por este ladito les traigo al gran Joey Arroyo. Esta canción se llama La Noche. Tremenda salsa. La primera recomendada que les traigo en este viernes, fin de semana. Ustedes me dicen si la dejamos completica en este

primera salsa que les traigo por acá. Pongámosle salsita a este almuerzo. Algo de salsa brava, apenas para bailar, apenas para disfrutar. Salsa dura, tropicana. Esta es la primera recomendada. Pero por este otro ladito les traigo esa otra canción.

0: ¡Uy! ¡Ay!
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0: Tremenda salsa, ¿cierto? Zúmbale de Henry Fiol. Pero voy a dejar por acá a los oyentes, ustedes deciden, son dos tremendas salsas. Vamos a dar duro. Pero son ustedes los oyentes los que van a elegir por acá con cuál nos vamos. Vamos a subir el volumen a Tropicana, pero quiero a los oyentes por acá votando por su canción. La salsa que lo pone uno a bailar, ¿cierto? A dejar por ahí la perecita. Pero empiezo por acá con los oyentes. ¿Cuál será? La noche del Joy Arroyo puede ser esa canción en el mano a mano de Tropicana.
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0: Ustedes me dicen por acá, boticos 311-46-38-99-3. A ver, por acá.
2: 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No, la 1, la 1, la 1, la 1, el Joy.
0: El Joy.

0: ver, por acá tengo más oyentes. ¿Qué me dice William por acá? Hola.
1: Yo escucho y recomiendo Tropicana, la más bacana, bacanísima. Hola, Mile, Mile, Mile, muy buenas tardes. Mile, con el permiso y con el perdón para Joy Arroyo, pero la número dos.
0: La número dos, zúmbale, zúmbale, zúmbale, zúmbale, de Henry Fiol. Ay, ay, ay. Salsa dura, salsa brava en Tropicana. A ver, por acá, por acá, por acá, por acá, por acá, ¿qué me dicen los oyentes? Hola.
2: Tropicana, la más bacana. Sí, hágale, hágale, hágale el favor al man, pero que lo hable Cari.
0: Ay, ay, ay, no, espere que yo soy igual que le pasa. Vale, metí mal el dedo. A ver por acá.
2: La uno. La uno, vámonos con el Joe, completica hasta el final.
0: Listo,
2: yo
0: mi amor.
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0: La más bacana, bacanísima. Sigo por acá, los oyentes que están votando por su canción en este

0: a ver, por acá, ¿qué me dices, Sandrita?
1: Sí, dile, me voy por la primera, la de Joe Arroyo.
0: La primera, la del Joe Arroyo. Uy, a ver por acá, hola.
2: Buenas tardes, Milenita, bendiciones. Me voy con el Joe Arroyo.
0: El Joe Arroyo. A ver por acá, hola.
3: 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Mili, la 2.
0: La 2, Zúmbale de Henry Fiol. Muy buena canción, me gusta. Apenitas, mejor dicho, para los que están pensando en rumba, los que están pensando en salsa. Ahí está. A ver por acá. ¿Qué me dicen? Hola.
4: 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Mili, la noche de Joe Arroyo.
0: La noche del Joe Arroyo. A ver por acá, Israel. Soy de esos salseros de corazón de Tropicana, a ver.
5: Yo escucho y comparto Tropicana, la más bacana, la camisa Movino, Mili Rivera, muy buenas tardes. Zúmbale.

0: Mexicana, la más bacana. Para mí, el número uno.
1: El número uno, o sea, la noche del Joe Arroyo. A ver, contando los votos por acá, rápidamente. Ya tengo la canción ganadora. Tengo la canción ganadora.
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1: Estuvo reñido, pero gana el gran Joe Arroyo. Aquí está la noche.

0: Puerto Tropicana, la más bacana, bacanísima, en este viernes, fin de semana. 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
0: Aprovechemos de este fin de semana, de este viernes, este fin de semana que además viene la celebración del Día del Padre. ¿Ya compraron el regalito para papá? ¿Ya tienen todo listo para este domingo? Saquemos un tiempito este fin de semana, seguramente que muchos van a querer que los consientan a los papitos, así que aprovechemos desde ya, sobre todo la invitación para este fin de semana, para que no dejemos a un lado esta fecha que es especial, importante, así como celebramos el mes de mamá, el día a mamá, también pues para ellos que se lo merecen. El próximo domingo 14 de junio hay que celebrarles el día papá, y con Tropicana vamos a traer un especial desde muy tempranito para que ustedes no se lo pierdan.

0: 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En Tropicana son las
1: 12:53, en Tropicana 12:53.
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1: 12:54.
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12: 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Son las
1: 12:56 en Tropicana.
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1: Yo sigo por acá escribiendo a los oyentes a través de Tropicana, la más bacana, bacanísima. Les pregunto si usted se llevara la moto el 6 de julio, ¿en qué barrio se quedaría esa moto? Cuénteme por acá para ver los oyentes en qué lugar, en qué sector están en estos momentos, porque les voy a estar compartiendo el link de una vez. Pero me gustaría saber dónde se quedaría la moto. Repórteme por acá, 311-4638-993. ¿Dónde se quedaría esa moto? ¿Dónde se quedaría esa moto? A ver, por acá, ¿qué me dicen los oyentes? 311-4638-993. Voy a estar por acá escribiéndolos de una vez. A los oyentes que me dejen notica de voz ya mismo y me digan, si usted se ganara la moto, ¿en qué barrio quedaría la moto? Cuénteme por acá, repórteme 311-4638-993. A ver, por acá los saludo, buenas. Mi amor, ahí te lo envié con notica de voz, Johncito. ¿Dónde se quedaría esa moto? A ver, por acá, ¿qué me dicen? Hola.
2: ¿Qué pasó, mi amor, que no me han enviado el link, mi amor?
1: Ya te lo estoy enviando,
2: si
1: mi amor.
2: Si la llego a ganar, se queda esa moto en la vereda Santa Rosa.
1: ¡Uy!
2: Tropicana, la más bacana, bacanísima.
1: En la vereda Santa Rosa, vea pues. Va, ahí de una vez se va a enviar el link, de una vez por acá. Por favor, es importantísimo que ustedes puedan gestionar directamente de una vez. Se puedan inscribir con nosotros, ahí les estoy compartiendo el link rápidamente. Así como lo estoy haciendo por acá con Edgar. A ver, por acá, ahí te lo envié de una vez. Edgar, mi amor, para que te puedas escribir. Florecita, mi amor, ¿cómo estás? A ver, cuéntame por acá.
3: Yo escucho, recomiendo Tropicana, la más bacana, bacanísima. Hola, Mile, ¿cómo estás? Para pedirte el link para escribirme si me gano esa moto.
1: Mira, por acá te lo voy a enviar.
3: A llevar a mi nieto al colegio. A ver si tengo suerte.
1: A ver, de una vez,
3: gracias, mi amor. Mire, que Dios te bendiga.
1: Ahí te la acabo de enviar. Gracias, mi amor, Florecita. Gracias. Ahí te envié el link de una vez para que te puedas escribir. A ver,
4: me
1: por acá.
4: Me quedé la moto por Valle de Aragón, con sintonía. Mire, Valles,
1: Valles de Aragón, mi amor. De una vez se la envío, mira. Ahí está. A ver, por acá, con notica de voz. Solamente les voy a enviar el link a los que me dejen notica de voz, que me digan ya mismo si se llevan esa moto, en qué barrio queda la moto de Ribullanos y Tropicana. Hola.
5: Hola, Mile, buenas tardes, Mile. Si queda en barrio Cantarrana, pero regáleme el link,
1: ya,
5: el link.
1: De una vez, mira. Ahí te lo estoy enviando de una vez. Solamente para los oyentes que me envíen notica de voz y me digan en qué barrio quedaría esta moto. A ver, por acá, ¿qué me dice Yami? Hola.
6: Queda la moto, regáleme el link.
1: Pero ¿en qué barrio está, mi amor? ¿En qué barrio estás? A ver, por acá. Solamente a los oyentes que me digan si se llevan esta moto, ¿en qué barrio quedaría esta moto eléctrica con Ribullanos y Tropicana? Hola, por acá.
7: Hola, mi Mile.
1: Hola, mi amor.
7: Si me gano esa moto, me queda en el barrio Estero.
1: En el barrio Estero.
7: Con Tropicana, la más bacana.
1: Muy bien, mi amor. Saludo para la gente del barrio Estero por acá que se conectan con nosotros. Hola, por acá.
8: Buenas tardes. Escucho Tropicana, la más bacana. Acá hablando desde la vereda Santa Bárbara. Quisiera el link para ganarme la moto.
1: Ya te lo envío de una vez, mi amor. A ver, por acá, ¿dónde se quedaría la moto eléctrica de Ribullanos y Tropicana? ¿En qué barrio? ¿En qué sector? Déjeme notica de voz. De una vez, al momento de escucharlos, les voy enviando el link. A ver, por acá.
9: Yo escucho y recomiendo Tropicana, la más bacana, en el barrio Catumare.
1: En el barrio Catumare. Perfecto.
9: Yo escucho y recomiendo Tropicana.
1: La más bacana, bacanísima. De una vez envió el link para el oyente del barrio Catumare. A ver, por acá, hola.
10: Tropicana, la más bacana, buenas tardes. Esta moto se queda en la Alborada, se
1: perfecto,
10: queda la moto,
1: en Alborada. Eso me gusta, así empoderado, mi amor. De una vez envió el link. Así me gusta, así me gusta. Solamente notica de voz. Si usted me envía notica de voz y me dice en qué barrio, en qué sector se queda esta moto de Ribullanos y Tropicana, la más bacana, bacanísima, de una vez, ahí le voy enviando su link. Hola, por acá.
11: Por favor, Aragón.
1: Valles de Aragón. Ahí te envío el link, mi amor, de una vez. Ahí los estoy inscribiendo rápidamente. A ver, por acá, más oyentes. ¿Qué me dicen por acá? Hola.
12: Hola, Mile. Aún no tengo el link, quiero el link para participar, pero esa moto quedaría en la vereda San Cayetano.
1: En la vereda San Cayetano.
12: Allá quedaría la moto.
1: Perfecto,
12: eléctrica.
1: Perfecto, mi amor. Ahí te envío el link también. A ver, por acá, ¿qué me dicen? Hola.
13: Tropicana, la más bacana, buenas tardes. ¿Cómo hago para participar en la rifa de la moto?
1: Mi amor, pero cuénteme con notica de voz. Si se gana la moto, ¿en qué barrio quedaría? Cuénteme por acá. Hola.
14: Tropicana, la más bacana, buenas tardes, Lili, Dios te bendiga. Esa motico que queda en la Madrid, en la cuarta etapa.
1: En la Madrid, en la cuarta etapa, eso me gusta, sí, empoderado este muchacho también. Ahí te envío el link de una vez, mi amor, te puedes registrar rápidamente de una vez a través de ese link. A ver por acá.
15: La moto quedaría en el Villa Bolívar.
1: Villa Bolívar, ahí te envío el link también de una vez, diciendo y haciendo. A ver por acá, hola.
16: Tropicana, la más bacana, bacanísima, Milenita, de esas ciclas aquí en el barrio 2000 bajo.
1: Mi amor, no es una cicla, mi vida, es una moto eléctrica, mi amor. Imagínese nomás, ¿ah? Es una moto eléctrica, pero ahí te voy a enviar el link, mamá, para que puedas inscribirte con nosotros. Moto eléctrica, mi vida. Por acá, Karen, ¿qué me dice, mi amor? ¿Dónde se quedaría esa moto? A ver.
17: Yo escucho Tropicana, la más bacana, Milenita, buenas tardes, yo estoy obligada. Esa moto se queda en el Antonio Villavicencio,
1: se puede quedar esa moto de una vez, mi amor. Mira, ahí te voy a enviar el link de una vez. Oyente que le voy enviando el link de una vez. ¿Dónde se quedaría esa moto? ¿En qué barrio? ¿En qué sector? A ver, por acá, hola.
18: Hola, Mile, se queda en el barrio San Antonio.
1: Barrio San Antonio, presente en este mediodía con Tropicana. Ahí se puede quedar la moto, claro. Puede ser. A ver, por acá. Si se gana la moto el oyente de Tropicana, ¿en qué barrio va a quedar esta moto? A ver, por acá, hola.
19: Tropicana, la más bacana. Buenas tardes. Se quedaría en el barrio Manantial.
1: En el barrio Manantial también, que nos van escuchando. Ahí te envío el link, mi amor, para que te puedas inscribir con nosotros. Ya vengo por acá a escribir más oyentes. Recuerde que tenemos plazo todo este mes de junio para que ustedes se puedan inscribir con Tropicana y uno de nuestros oyentes sea el feliz ganador de esta tremenda moto con Ribullanos y la más bacana, Tropicana.
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1: Con estas dos canciones, estas dos salsas por acá, dos salsitas, me voy a dar cuenta a los oyentes cómo están en este viernes. Si andan enamorados o andan entusados. Una canción que le canta a la tusa y la otra canción que le va a cantar al amor. La primera es la de la tusa. Esta canción se llama Duele Más. Lo hace el grupo Niche. Aquí está en este mano a mano de Tropicana.

0: la primera canción que le recomiendo, Duele Más, del grupo Niche, para los que andan por ahí entusados. Vamos a ver cómo nos va con esta canción. Por este otro ladito, en este mano a mano de Tropicana, les traigo esta canción.
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0: Dos canciones, una le canta la tusa, la otra le canta el amor. Esta se llama Me Gustas, lo hace Miki Taveras. Entonces me dicen por acá cómo nos va en este mano a mano de Tropicana. ¿Cuál será la canción que le canta la tusa? ¿O será la canción que le canta el amor? ¿Ah?

0: Vamos a ver por acá cómo andan los oyentes, si andan entusados o andan enamorados. ¿Con cuál canción nos vamos? Puede ser Duele Más del grupo Niche o puede ser Me Gustas de Miki Taveras. Ustedes me dicen por acá en este Mano a Mano de Tropicana.
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0: quién le damos el botico?
1: Mile, la uno.
0: La uno, duele más del grupo Niche. Esto me huele a tusa, ¿ah?
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0: A ver, Martín, por acá, ¿qué me dice?
3: La que yo le dediqué a usted.
0: ¿Cuál?
3: La que yo le dediqué a usted, la segunda, Me Canta el Amor.
0: Me gustas esta, Martín. Pero ¿cuándo me la dedicó? Yo no me acuerdo.

0: ver por acá, hola.
1: Me gusta, Aniquita, a ver a Miriam.
0: Me gusta.
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0: Bacanísima.
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0: A ver por acá, Florecita.
3: Yo escucho, recomiendo Tropicana, la más bacana, bacanísima. La de Niki Tavera, me gustas tanto. Uy, esta es la que no tengo. Esa está bacana, bacanísima.
0: Perfecto, perfecto. Van ganando por acá los enamorados. A ver, hola. Mi amor, no la entendí. A ver, por acá, hola.
4: Buenas tardes, Tropicana, la mejor. Me voy con... Me gustas tanto.
0: Me gustas tanto.
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0: Va ganando el amor, va ganando el amor. A ver, mire, por acá.
5: Mire, la uno.
0: La uno. Noche. Duele más del grupo Niche. A ver, por acá, hola.
6: 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Me gustas de Niki Tavera.
0: Me gustas de Niki Tavera. Perfecto, el botico para esa canción entonces. Ahí está el mano a mano de Tropicana. A ver, por acá, Lorenita, ¿qué me dice? Hola.
7: Hola, Mile, me gustas, de Niki Tavera.
0: Me gustas, perfecto, ahí va el punto para esa canción. Sandrita, hola.
8: Mile, muy buenas tardes, la segunda,
0: me gustas tanto. Isa, por acá, dímelo.
9: Yo escucho Bebo y comparto Tropicana, la más bacana. Milenita, muy buenas tardes.
0: ¿Cómo estás?
9: Entonces, ¿para cuándo la otra chiva mundialista? Con salsita y tal. Así
0: sí,
9: como
0: señora.
9: Allá, chévere, ¿no?
0: Chévere. Bacana.
9: Mami, la primera.
0: La Niche, primera. Duele más del grupo Niche. Esto me suena, vea. ¡Qué sentimiento, Tropicana! A ver, por acá.
10: Tropicana, la más bacana, bacanísima, Miller. La que le dedicaron.
0: Me
10: Dios gustas. Martín, la que le dedicó la voz.
0: Ah, bueno, me gustas.
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0: Que eso se ha acabado en estos tiempos, ¿no? Ya la gente no quiere dedicar canciones. A ver,
12: mile,
0: por acá.
12: Mile, la uno.
0: La uno, duele más esta.
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0: A ver, por acá, hola.
13: Mile, Tropicana, más bacana. Un saludito ahí para Lexi. Nos quedamos con la segunda.
0: La segunda. Entonces les voy a decir una cosa.
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0: Me gusta que haya ganado esta canción. Eso quiere decir que son más los enamorados, son más los que dedican canciones. Y así tan sencillo, tan fácil. Como decirle a una persona, mi amor, escucha esta canción en Tropicana, porque ¿sabes qué? Me gustas. Aquí está Niki Tavera, la canción que gana este mano a mano de Tropicana.

0: Tropicana, se me acabó la suerte. Edwin Luna con Cristian Camilo de Colombia, 1:46. 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
0: Estamos de fin de semana con Tropicana, la más bacana, bacanísima. Fin de semana que otra vez vuelve y repite. Como buen colombiano, como nos gusta, larguito, bien larguito este fin de semana que trae puente incluido. Así que vamos a disfrutar al máximo, a subirle el volumen a Tropicana. Preparados porque hoy en la tarde vamos a estar en las calles de Villavicencio. Ahí va a estar

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3: 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En Tropicana son las
4: 1.56 y en Tropicana 1.56.
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10: 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Son las
4: 1.57 en Tropicana.
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0: Esa canción de Bob Marley abriendo este fin de semana en Tropicana. ¿Qué tal? Hello. Buenas tardes. A esta hora estamos en Tropicana.
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0: Para mí es un placer saludarlos a esta hora de la tarde aquí conectados con la más bacana Tropicana. Hello. ¿Cómo andan? ¿Cómo les pinta la tarde? Hace mucho calor, mucho sol. Aquí estamos para disfrutar el

bienvenidos. Hoy ahí estamos para darles a conocer cómo va el partido de Canadá versus Bosnia, que arrancó sobre las 2 de la tarde. Ese partido va en el minuto número 9 y ya le estaremos comentando cuando haya golecito, cuando haya marcado el primer gol de este partido del grupo B, Canadá versus Bosnia, a las 2 de la tarde que arrancó este partido. Es decir, ya llevan 12 minutos prácticamente de partido y aquí les estaremos comentando con el Tropigol de Tropicana. Así que bienvenidos, suban el volumen, vamos a pasarla bien, vamos a conectarnos a partir de ese momento con la más bacana Tropicana.

0: Es una bendición poder tenerla, lo dice Danry en esta canción, mi reina. A las 2 de la tarde, 20 minutos, yo escucho, veo y comparto Tropicana.
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0: ¿Qué tal esta tarde? Pinta muy bien. Tenemos un clima perfecto para subirle todo el volumen a su Tropicana, para pasarla bien. Oiga, se nota que es viernes, se nota que es viernes, fin de semana.
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0: Se anda jugando el partido de la selección canadiense frente a Bosnia. Van 18 minutos del partido en este momento. No ha habido ningún gol. Cuando salga un golecito, los voy cantando de una a nombre de BetPlay para que se vayan preparando, vayan acicalándose, estar conectados todo el tiempo porque estamos en modo mundial con Tropicana, la más bacana, bacanísima.

0: antes, Canadá versus Bosnia. ¿Cómo va a quedar ese partido? ¿Me pueden comentar? ¿Ustedes me pueden decir gana o pierde Canadá? ¿Gana o pierde? ¿O cómo va a quedar ese marcador? Podemos estar debatiendo también de ese partido. Ustedes que conocen más de fútbol que yo. A ver, ¿qué me dicen?
1: Gracias, Milenita. Un abrazo.
0: Ah, bueno, saludando a Milenita. Listo, demasiado tarde, no hay problema. Pero bueno, envían su nota de voz, 311-4638-993. Y ahí les andamos saludando a esta hora en Tropicana para que me dejen ese mensaje, ese comentario de dónde reporta sintonía. Están trabajando, descansando, buscando camellito. ¿Qué se topan haciendo a esta hora de la tarde? Cuéntemelo todo.
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0: Saludo especial a Don Martín. Don Martín, el fruer del barrio La Reliquia, escuchando la más bacana Tropicana y no reporta la buena.

0: tenemos el primer golazo a esta hora de, por parte del equipo de Bosnia. El señor Lukic, en el minuto 21 del partido, acaba de marcar el primer no gol y se lo presentamos a esta hora con Betplay y con Tropicana.
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0: versus Bosnia. Pues va perdiendo Canadá en este mismo instante, porque ya va 1-0 en el marcador a nombre de Luiki, que es el que puntió con su derecha y entró al arco directamente. Y ahí está el gol que tenemos a esta hora. Se lo contamos con Betplay en Tropicana. Son las 2 de la tarde, 30 minutos. Aquí estamos en ese gran Tropigol de Tropicana.
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0: Vayan haciendo sus apuestas, señores. Aquí está la música de Calibre 50. Josie Quinn se llama Te Amo, I Love You. La buena música.

0: el vino meadero se llama Quiero Volar, a las 2 de la tarde, 38 minutos, 2:38. Seguimos al aire en este viernes, fin de semana, escuchando la más bacana Tropicana.
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0: Voy a saludar oyentes en esta tarde, a ver qué me dice. Buenas.
2: Escucho y veo y comparto Tropicana, la más bacana, bacanísima.
0: Bacanísima, hola, muchas gracias,
2: buenas
0: amor.
2: Buenas tardes, ¿cómo está? Que Dios te bendiga. Aquí escuchando Tropicana, la más bacana, desde la Madrid. Que desde Dios la Madrid. Te bendiga.
0: Gracias, Dios te bendiga a ti también. Buenas tardes.
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0: ¡Bacanísima!
3: Buenas tardes.
0: Buenas tardes, ¿cómo estás?
3: Que Dios te bendiga.
0: Amén, muchas gracias. Bueno, ahí solamente dejándome el mensaje, prepárese porque voy a empezar a enviar el link a todos los oyentes que me escriban ya mismo a través del WhatsApp de Tropicana y me digan, yo me quiero ganar esa moto Ribu con Tropicana, la más bacana, bacanísima. ¿Quieres saber cómo participar? 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
1: Avanzando en este fin de semana, aquí estamos con Tropicana, la más bacana, bacanísima. 2 de la tarde, 48 minutos. Llega Johnny Rivera con su más reciente canción, La Depre.

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1: 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En Tropicana son las...
2: Sí, señores, en esta tarde tenemos ya las 2 de la tarde, 51 minutos.
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2: 2.52.
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20: 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Son las
2: 2.55.
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0: El buen merengazo lo hace de diarrea, así llamo, me sabe a poco. A las 3 de la tarde, 10 minutos, 3:10. 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
0: Ya arrancó el segundo tiempo del partido de Canadá versus Bosnia, ya donde va perdiendo Canadá 1-0. Y bueno, pues vamos a ver cómo nos va en esta hora para estarle contando qué golecitos van haciendo cada uno de los jugadores en el Mundial 2026. Aquí se lo contamos en Tropicana a las 3 de la tarde, 10 minutos. De paso, usted me puede comentar cómo cree que va a quedar ese partido de Canadá versus Bosnia. Si de pronto se puede empatar, si logra ganar Canadá, que es lo que están luchando los canadienses. Se están jugando muy bien en el área, pero bueno, entraron con toda en este segundo tiempo. Es decir, en conclusión, podemos tener un golecito por parte de Canadá. Entonces, esperamos a ver, amanecerá y veremos, dicen por ahí, y nosotros le estaremos comentando a través de Tropicana, a las 3 de la tarde, 11 minutos, 3:11, y vamos avanzando con más canciones. Estamos en esta tarde, es bacán.

0: En este momento nos vamos para las calles de la ciudad de Villavicencio. Se encuentra Mile Rivera a esta hora. Así que Mile, cuéntamelo todo.
1: Hola, Harolito, buena tarde, ¿cómo está?
0: Un saludo. Muy bien, gracias a Dios.
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0: La voz cristal del vallenato.
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0: Sí, señores, la voz cristal del vallenato, la voz de Nelson Velázquez. Ahí pasaba también por Tropicana en esta tarde bacana con Tropicana, la más bacana, bacanísima. Los inquietos. Y vamos a avanzar con más música. Carlos Alfredo, que siga amándote. Ya vengo a contarles qué deben de hacer para llevarse una moto Ribu. Nada más y nada menos que con Tropicana, la más bacana, bacanísima.

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cantamos el gol. Cantamos el gol bonito. Un gol acaba de marcar Canadá. Es decir, ya estamos empatados 1-1. Canadá 1, Bosnia 1. En ese momento acaba de empatar Canadá. Un tremendo golazo. Empata. Ahí está la buena jugada que tenemos a esta hora con BetPlay para que vayan haciendo sus apuestas. Para los oyentes que ya me dijeron, hey, tremendo golazo. ¿Qué?

0: minuto 78 del partido, Canadá logra empatar, ya casi finalizando este partido por el día de hoy. Son los goles que le cantamos a esta hora con Tropicana, la más bacana, bacanísima y con Betplay. Esto es un gran gol, Latin o Larín, exactamente, tras recibir el Tecone, se giró en el área cerca de la frontal y soltó un remate que se reventó de una vez en el balón y reventó de una vez la defensa. La pelota se fue abriendo y finalmente se da a conocer el gol de Canadá en este momento. 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
0: Ahí estaban los goles con Betplay. Avanzamos en esta tarde, lo mejor de la salsa. Mariano Cívico, amor que mata.
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1: Las calles de Villavicencio, aquí está Tropicana, la más bacana, bacanísima. 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
1: 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En Tropicana son las...
2: Sí, señores, ya tenemos las 3:55.
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2: 3:56.
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10: 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Son las
2: 3:56.
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Un empate que se presenta en este momento en el Mundial 2026. En la noche vamos a tener el segundo partido para que no se lo pierdan. Segundo partido para que ustedes estén ahí conectados con Tropicana, la más bacana, bacanísima. Les estaremos contando cada una de las eventualidades. Estará jugando Estados Unidos Paraguay sobre las 8 de la noche. Partido que se espera que, pues hombre, lo gane quién, Estados Unidos o Paraguay. Yo voy más por todos los latinos, por los países latinos. Dígame usted cuál cree que va, quién va a ganar el partido de la noche, Estados Unidos versus Paraguay. Eso será sobre las 8 de la noche, es el segundo partido del día de hoy. Mañana se presenta Brasil versus Marruecos. Es el partido también predestinado para jugarse la Copa del Mundo. Brasil, partidazo el de mañana. Son las 4 de la tarde, 13 minutos. Ya venimos desde las calles de la ciudad de Villavicencio con Miller Rivera, que viene con más información para contarle a todos los oyentes lo que pasa en las calles.

0: está Naturalita con Tropicana 416.
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0: Miller Rivera continúa en las calles exactamente desde Dumfries, entregándole toda la información a los oyentes de Tropicana. Adelante, Miller.
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1: Bueno, así que ya lo saben, oyentes de Tropicana, hoy estamos en pleno anillo vial. Aquí está presente la más bacana, Tropicana.

Gol canta de bonito Jorgito Celedón en esta canción en Tropicana. Ya tenemos las 4 de la tarde, 38 minutos. 4:38, yo escucho, veo y Tropicana. 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Aquí está el Joe Arroyo.

0: Muy bien, ahí está la música del Joe Arroyo a esta hora en Tropicana. ¿Han visto la campaña El Sabor de Creer tan increíble de Nutresa? J Balvin fue su voz y su música. 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
1: Bueno, así de esta manera nos vamos despidiendo. 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
2: 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En Tropicana son las...
3: Tenemos las 4 de la tarde, 51 minutos, 4:51.
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3: 4:52.
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3: Con FENAVI FONAP ya tenemos las 4:53 minutos.
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3: 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Ya tenemos las 4:54.
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19: 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Son las
3: 4:55 en la tarde.
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0: Bella Amor y esa canción a las 5 de la tarde, 8 minutos. 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
3: 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En Tropicana son las...
4: Señores, ya tenemos las 5:50.
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4: 5:51.
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0: Son las.
1: Ya tenemos las 5 de la tarde, 52.
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0: 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En Tropicana son las
1: 6:55 en tu Tropicana.
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1: 6:55 en tu Tropicana.
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